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2: Armarlo, la verdad que no se tendría idea.
3: Qué locura, qué locura. Te agradecemos, Ana Leo. No sé si tenés algo más para consultar.
4: No, que se cuiden, Ana. Gracias.
2: Gracias, muchas gracias, muy amable.
4: No, vamos a ver qué pasa y si ponen... Ah, perdón, acá el hospital tiene seguridad privada también, ¿o no?
2: Sí.
4: Porque hay algunos hospitales que tienen un sistema de seguridad privada, están contratados más allá de los adicionales policías.
2: Sí, está Bacar, que está dentro del hospital, y viene uno de Bacar, que está en la parte de la farmacia acá abajo.
4: No
2: está en el horario que nosotros ingresamos.
4: Claro.
2: Cuando nosotros ingresamos, no están.
4: Gracias.
2: Claro. Muchas gracias.
4: Acá al frente del hospital, por lo que es la calle Belgrano, Eduardo, hay un puesto de la Guardia de Infantería, sí. Es lo que te describían recién, porque al frente del hospital, es un hospital que abarca toda una manzana entera. Uh-huh. Por la calle Belgrano, al frente del hospital, está donde vienen y traen a la gente detenida. ¿Te ubicas?
3: Sí.
4: Bueno, ahí también hay guardia de policía y servicio penitenciario, pero a 100 metros donde estamos nosotros no hay nada.
3: Claro. Por eso están regalados. Bueno, teléfono para la policía, van a tener que reforzar un poco la seguridad porque evidentemente no se puede vivir así. Leo, gracias.
4: Hasta luego.
3: Abrazo.
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10: Hora 7:03, temperatura 7 grados 3 décimas, humedad 79%, el cielo cubierto. Luego del revés con la ley de tierras, el gobierno respaldó a Federico Sturzenegger. La mesa política ratificó al titular de desregulación y estableció un nuevo filtro para definir qué proyectos del área avanzarán en el Congreso. La reunión estuvo atravesada por la caída de los capítulos de tierras y manejo del fuego del proyecto de propiedad privada. Karina Milei dispuso que la mesa política audite las nuevas propuestas para evitar nuevos traspiés en las negociaciones parlamentarias. Desde el gobierno, en tanto, aseguraron que la continuidad de Sturzenegger nunca estuvo en duda. El vocero presidencial, Adrián Rabier, afirmó que el ministro de Desregulación es una figura clave y aseguró que tiene el respaldo del presidente y de todo el gobierno.
11: Sturzenegger tiene una tarea importante, que es tratar de hacer a la Argentina competitiva. Nosotros queremos estar insertados en el mundo, queremos ser competitivos, porque de eso depende la calidad de vida que le podamos dar a los argentinos. Ser competitivos requiere bajar el costo argentino, y en gran parte el costo argentino se baja con estas desregulaciones. Nuestro ministro Sturzenegger es una figura clave y que claramente tiene el respaldo, no solo del presidente de la Nación, sino también de todo el gobierno.
10: El gobierno analiza excluir a los funcionarios del régimen de inocencia fiscal para lograr el dictamen en diputados. Es porque los cambios al proyecto para sacar los dólares del colchón encontraban resistencia entre los bloques aliados por el antecedente del ex jefe de gabinete Manuel Adorni. Hoy a las 11 se reunirán las comisiones de presupuesto y legislación penal de la Cámara Baja para dictaminar el proyecto. El objetivo del gobierno es sesionar el próximo 26 de agosto, donde también buscarán impulsar la reforma del Banco Central.
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10: Atención automovilistas, hoy habrá marchas y protestas que complicarán el tránsito.
8: Miércoles complicado en Córdoba capital para transitar por los cortes y las protestas. Durante la mañana y por la tarde habrá movilizaciones. De acuerdo al cronograma que ya anticiparon gremios y sindicatos, las marchas que arrancan por la mañana van a afectar principalmente la circulación vehicular en la zona del centro o de la capital. A partir de las 10 de la mañana, todos los gremios provinciales, los que mayor aportan a la caja de jubilaciones, salen a reclamarle a Martín Yarlora, el gobernador de Córdoba, por la cantidad de descuentos que tienen en los sueldos de manera mensual. La organización está prevista para que la CGT Córdoba marche entre la calle 27 de abril y avenida Pérez Arfield. Habrá cortes de tránsito. A esto se suman las asambleas en el área de los empleados judiciales, que continúan con una medida de fuerza extensa dentro del Palacio de Tribunales. Se cumple también a rajatabla un paro con fuerte acatamiento por parte de los docentes universitarios. En las facultades de la Universidad Nacional de Córdoba, el acatamiento al paro se prevé que sea alto. Esto también afecta el dictado de clases en los colegios preuniversitarios Manuel Belgrano y el Colegio Montserrat. Por la tarde habrá cortes y piquetes en todos los ingresos a la capital por parte de la Unión Obrera Metalúrgica y en el centro a partir de las 4 de la tarde los trabajadores del CONICET que denuncian despidos van a marchar frente a Paty Olmos bajo el lema Ponete la camiseta. Desde el centro, Leonardo Guevara, Mitre informa primero.
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13: El pronóstico indica seguir el tiempo frío, con cielo mayormente cubierto, viento leve del noreste y poco cambio de temperatura. La máxima para hoy 14 grados, temperatura 7 grados 3 décimas, humedad 79%, cielo cubierto, hora 7, 7 minutos.
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0: 7 de la mañana, 9 minutos en toda la República Argentina. Vamos a actualizar temperatura y pronóstico para la ciudad. A esta hora en Córdoba capital, frío, 7 grados 3 la actual, cielo cubierto, 79% la humedad, viento del sud-sudoeste a 2 kilómetros por hora. El pronóstico anuncia para hoy una máxima de 14 grados. Buen día, Edu Lucre. La verdad que Milei terminó siendo una estafa electoral, dice un oyente acá. Nunca fuimos tan pobres como ahora y trabajamos 5 votos menos para Milei en casa, dice un oyente. Estimado Andere y brillante elenco, el gobierno pretende reactivar la economía utilizando los recursos del Fondo de Garantía de Sustentabilidad. Sin duda han perdido todo el respeto hacia los jubilados que siguen castigados, dice Jorge desde Unquillo. Gracias a los que se comunican con la radio al 3516-300-810.
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0: Vamos a hablar de Flybondi. ¿Qué está pasando en Flybondi? Hay un comunicado donde asegura que hay más de 700 ex-trabajadores que, tras ser despedidos, no les han pagado la indemnización, los acuerdos de retiro voluntario, han tenido que ir hasta la justicia para poder pedir que se cumpla con lo adeudado. ¿Qué está pasando? Se lo vamos a preguntar a Matías Fanucci, ex trabajador de Flybondi de aquí de Córdoba. Matías, ¿cómo te va? Buen día.
2: Hola, ¿cómo están? Buen día. Buen día para todos allí.
0: Bueno, vos, ¿cuánto hace que fuiste despedido en Flybondi?
2: Yo acepté retiro voluntario el 30 de marzo de este año. Uh-huh. Con un acuerdo firmado ante escribano público después de 8 años de trabajo. Yo prácticamente estuve desde el inicio de Flybondi. Sí. Y ese acuerdo decía que nos iban a pagar la indemnización que nos correspondía, más un sueldo y medio más por el retiro, 6 meses de obra social paga y un pack de y 4 packs de pasajes por un año. Uh-huh. Fueron 3 tandas de retiros voluntarios, las cuales teníamos solo 48 horas para confirmar si nos íbamos o nos quedábamos. Y después de esas 3 tandas vinieron los despidos. A la primera tanda, que fue la mía, se nos pagaron 2 cuotas del retiro voluntario, adeudándonos la tercer cuota. A la segunda tanda se le adeudan 2 cuotas y a la tercer tanda directamente no le pagaron. Tampoco, para que quede claro, sí, no cumplieron con la obra social. Estamos sin obra social de un día para el otro. Flybondi no pagó más la prepaga y nos quedamos sin obra social, todos los que nos fuimos o todos los que despidieron. Además de esto, no solamente el problema está con la gente que pidió retiro o se fue despedida, sino que los empleados hoy que están en planta en Flybondi no cobraron sueldo ni junio ni julio y le deben todavía el aguinaldo.
0: O sea, esto no solamente está afectando a los despedidos o los que aceptaron retiro como vos, sino también a los que siguen trabajando actualmente que no han podido cobrar. ¿Y qué les dicen desde la empresa? ¿Hay algún comunicado explicando el porqué de esto?
2: Absolutamente nada. Yo estoy reclamando hace más de 2 meses y medio. No hay respuesta, no te contestan los teléfonos. De hecho, hay una sola persona en Recursos Humanos que debería contestar porque es la única persona que ellos ponen a disposición, no contesta, tampoco contestan los mails, por lo tanto hemos tenido que ir a la justicia, porque no hay respuesta de parte de Flybondi.
0: Esto de ir a la justicia, ¿qué implica? ¿Implica por lo menos alguna advertencia a la empresa para que se haga cargo, algún plazo para que tenga que pagar lo que debe?
2: Se hizo una demanda para intimar a la empresa, pero tampoco se presenta a las audiencias. Claro. En Buenos Aires, por ejemplo, es diferente como acá en Córdoba. En Buenos Aires hay una audiencia previa de conciliación. Directamente no se presentan, o si se presentan, no dan ninguna oferta.
0: ¿Qué pasó con Flybondi? Yo recuerdo cuando llegó al país, se había anunciado como una empresa importante, que iba a incluso ser mucho más barata que otras, las famosas low cost, ¿no? Al principio parecía que funcionaba bien y después empezó a caer. ¿Qué pasó en el medio?
2: Es que funcionaba bien. Tenían el 26% del mercado aeronáutico comercial. No éramos competencia de aerolíneas, teníamos otro mercado. Y funcionaba bastante bien. Empezó a pasar de mano en mano y de un momento a otro, después de la temporada de verano que fue exitosa, que comenzó en octubre de 2025 a marzo de 2026. Después de eso empezó la decadencia. Desde que lo compró el grupo OCC Global Enterprise, dijeron que no, que iba, o sea, prometieron un montón de cosas y no se cumplió absolutamente nada.
0: ¿Hoy la empresa está volando? ¿Tiene los aviones parados? ¿Tenés idea?
2: No está volando. Tengo entendido que hacen vuelos esporádicos. No está, la gente directamente no va a trabajar porque no tiene cómo ir a trabajar, porque no tiene dinero. Entonces, no está volando. Y, o sea, sigue vendiendo pasajes. Si ustedes ingresan a la página de FlyBondi sigue vendiendo pasajes, pero no está volando.
0: Además de estas presentaciones a nivel judicial, de los reclamos que están haciendo, ¿tienen previsto hacer algo más para visibilizar la situación?
2: Tengo entendido que el viernes va a haber una movilización en Aeroparque. Uh-huh. Acá en Córdoba todavía no hay movilización.
0: Matías, te agradecemos este contacto con Radio Mitre y bueno, esperemos que mejore la situación. Un fuerte abrazo.
2: Gracias a ustedes por visibilizar. Muchas gracias.
0: Era Matías Fanucci, ex trabajador de FlyBondi. Él ingresó cuando la empresa se instaló aquí en el país. 8 años trabajando, él aceptó el retiro voluntario, pero le pagaron solamente 2 cuotas. Hay gente que no le han pagado ni una, hay gente que no le han pagado la indemnización. Incluso los empleados actualmente no están cobrando el sueldo.
3: No, durante varios meses tampoco cobraron aguinaldo. Y es cierto lo que dice la página, figura activa para la gente, también un llamado a la gente que piensa comprar un pasaje. No están cumpliendo, los vuelos no están saliendo.
0: Están parados los aviones, o sea, la gente que se meta en FlyBondi y no compre, porque se va a encontrar con la triste situación de que el vuelo no va a salir. Y
3: te lo cancelan, después no te lo reintegran.
0: Ese es el tema, no te devuelven la plata tampoco. Bueno, triste la situación de los trabajadores de FlyBondi, más de 700 que han sido despedidos o que aceptaron retiro, y otros tantos que siguen trabajando y que no están cobrando el sueldo. 7:16 a.m.
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0: Vamos a hablar de talleres, señores, vamos a hablar de la T. Anoche había mucha ilusión porque venía de ganarle a Platense 4-0, pero lamentablemente se fueron con un resultado durísimo, Ale, ¿no? Porque, a ver, que te hagan 3 goles en tan poquito tiempo y sobre el final, debe haber sido un golpe duro, ¿no?
4: Exactamente. Bueno, primero hay que decir que el triunfo frente a Platense, después de que había goleado Talleres, yo había dicho que había sido un partido raro porque Talleres no había jugado bien y era difícil de decir que un equipo no juega bien cuando gana 4-0.
0: Totalmente.
4: Bueno, ayer quedó reflejado precisamente lo que decíamos frente a Platense. Jugó muy mal Talleres, por momentos muy mal, por momentos mal. Lo cierto y lo concreto es que terminó perdiendo bien frente a Lanús. Jugó mal con línea de 3, con línea de 5, con línea de 4, porque la fue variando Sampaoli. No le encuentra la vuelta al equipo, los jugadores no responden a los que le pide el técnico. El técnico le pide que presionen arriba, que vayan a ganar los partidos, y pareciera, por lo menos hasta ahora, que a este equipo no le da para jugar de esa forma. Sí le conviene a este equipo jugar de contra, como jugó contra Platense, sobre todo en el segundo tiempo que lo terminó definiendo. Y si bien es cierto, los goles vinieron en los últimos 16 minutos, Lanús podría haber abierto el marcador mucho antes de que esto sucediera. Lo cierto y lo concreto es que los jugadores se fueron silbados, enojado el público con los jugadores por el mal arranque, por el mercado de pases que ha hecho Facia hasta el momento. Así que bueno, porque todavía sigue abierto la posibilidad de traer jugadores. Pero esto decía Jorge Sampaoli luego de la dura derrota, perdió 3-0 ayer Talleres frente a Lanús en el Kempes, y esto decía el DT Albiazul.
5: Yo me hago cargo, ¿no? También porque soy el que entrena todos los días. Hay una gran incapacidad defensiva que se transforma después en una transmisión de que el equipo no logra controlar aquellos errores de ataque que tiene el equipo. No puede superar el ambiente el equipo, sinceramente. Cuando le hacen un gol se termina el partido. Y eso habla muy mal de nosotros. porque el gol fue en un momento que Talleres estaba intentando aproximarse campo rival, no es por eso que tengamos terminar con una expresión que el partido no, para mí no merecía ese resultado así, porque nosotros no podamos superar un ambiente que es desfavorable y que nosotros también provocamos. O sea, si no es que el ambiente sea porque la gente se pronuncie, el equipo no le muestra absolutamente nada que la gente la estimule. Que soy un entrenador que exige que seamos protagonistas y a lo mejor mi insistencia sobre jugadores que a lo mejor todavía no tienen la capacidad para poder desarrollar protagonismos desmedidos hace de que haya frustraciones.
0: Bueno, duro Sampaoli, ¿eh?
4: Duro Sampaoli, por ahí lo dejé un poquito sí. más extenso de lo normal, de lo que sí. hacemos en el programa, porque Sampaoli, directamente está diciendo que no tiene un plantel acorde a lo que él quiere hacer, que le pesa los partidos cuando ve la gente, y bueno, y qué es lo que hay, también dijo en un momento, y que hay que empezar de cero a reconstruir este equipo. Así que bueno, muy preocupada la gente. Fassi dijo que él está conforme con el mercado de pases que ha hecho, que no se ha retirado del mercado de pases, pero el equipo no arranca y sobre todo cada vez juega peor.
0: Bueno, obviamente con el presente de Belgrano todo se complica, porque Belgrano es campeón, Belgrano anda bien, y cada vez que juega Talleres, o Belgrano también contra otro equipo, siempre está el morbo de buscar si en el equipo rival hay un ex integrante del otro plantel. Y anoche se dio la particularidad de que el arquero de Lanús fue arquero de Belgrano, ¿no? Sí, Lozada. Y lo insultaron de arriba abajo, ¿no?
4: Sí, pero durante todo el partido, cada vez que la tocaba Lozada, lo silbaban los hinchas de Talleres, y cuando se retiraba del campo de juego, justo antes de entrar a la manga, hizo un gesto obsceno.
0: Sí, sí.
4: El arquero...
0: ¿Puede sancionar por eso, te pregunto?
4: Sí, sí, sí. Se lo puede sancionar, eso ya queda a criterio del Tribunal de Disciplina, de oficio. Si ven las imágenes, se lo puede sancionar al arquero. Hizo un gesto obsceno cuando se iba metiendo al túnel, y cuando terminaba el partido le preguntaron sobre ese gesto que había hecho, y esto decía.
6: A ver. Sí, se me desacomodó el guante y me lo estaba acomodando. Un poco la picardía, recibí un montón de insultos y
7: te bueno. Cerraron mucho, ¿no? Cuando fuiste para qué largo.
6: Sí, bueno, pero normal por mi pasado, pero bueno, sigo de racha. No me pueden ganar, así que a seguir por este camino y muy contento por el olor.
0: Así que se le desacomodó el guante. Sí, no pareció, ¿eh?
4: Yo no vi que
0: pareció
4: se
0: otra cosa.
4: Yo no vi que se acomodara el guante, pero también, como él dijo, me insultaron todo el partido. Está mal los insultos.
0: Sí, pero los jugadores se la tienen que bancar.
3: Son forma parte del fútbol también.
4: Sí, son profesionales y eso puede provocar algún otro tipo de inconvenientes. Lo que pasa es que Lozada lo tiene mal a los hinchas de Talleres, porque le ha atajado penales a jugadores de Talleres, le ha ganado todos los partidos que ha jugado, y es por eso el enojo que tenían los hinchas de Talleres con Lozada, pero reitero, uno puede entender el momento, no es agradable que te insulten, pero no podés provocar eso porque puede terminar y pasar a mayores.
0: Gracias, Ale. Ya en un ratito lo vamos a escuchar a Fassi, la palabra del presidente de Talleres. Son las 7 de la mañana, 22 minutos.
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0: Bueno, vamos a hablar de lo que está pasando con los perros y los perros peligrosos en particular. Bueno, contábamos en los títulos, ayer finalmente se confirmó la imputación de la dueña y del cuidador del perro que mató al pequeño Salvador en Barrio Suárez, un perro que estaba suelto. Dos casos más en Punilla, Villa Caeiro, un nene de 2 años atacado por un perro dogo, afortunadamente está fuera de peligro. Aquí en Córdoba, en Barrio General Urquiza, un hombre de 70 años atacado también por sus propios perros, también fuera de peligro, pero tuvieron que derivarlo a un hospital con graves lesiones. Hay una ordenanza aquí en la ciudad de Córdoba para perros peligrosos, no solamente para registrarlos, sino también para denunciarlos. La gente se queja de que en la práctica no pasa nada, que los perros siguen existiendo, que nadie controla, que nadie cumple. Vamos a ver qué están haciendo, por ejemplo, en Villa María. En Villa María se decidió implementar una especie de DNI, una especie de carné identificatorio para perros y para gatos. Vamos a ver en qué consiste, cuál es el objetivo. Hay un registro municipal de animales, está Valeria Suárez, que trabaja en la dirección de zoonosis de Villa María. Valeria, buen día, ¿cómo te va?
8: ¿Cómo estás, Eduardo? Un gusto.
0: Bueno, contanos, esto hace mucho que lo tienen, es una medida nueva, ¿de qué se trata?
8: Bueno, Eduardo, nosotros justamente hace 7 días se promulgó una ordenanza nueva que vinimos trabajando y construyendo con distintos referentes de la temática animal, con los colegios profesionales, con el área de zoonosis de Córdoba, donde tratábamos de integrar varias aristas importantes que el objetivo principal es el bienestar animal. Y uno de los puntos es establecer el registro de los animales y poder tener la información, como bien vos decías, de todos lo que es perros y gatos de la ciudad de Villa María. ¿Cuál es el objeto fundamentalmente? Que nosotros podamos tener la información de quién es el tenedor responsable, si ese animal tiene el plan de vacunación, si está castrado. Muchas veces sucede que estos animales o son abandonados o se escapan de un domicilio. Entonces la idea es identificar rápidamente quién es el responsable para evitar que estén en vía pública si tienen un propietario o un guardador de ese animal. Así que estamos trabajando justamente en esta etapa en empezar a construir la reglamentación de esta ordenanza.
0: Uh-huh. Ahora, la idea es que estos animales porten en su collar la de la identificación. ¿Cómo va a ser eso?
8: Mira, en realidad nosotros nos encontramos en instancias de definir y hacer la reglamentación, por lo que la semana pasada justo estuvimos con el Colegio de Veterinarios trabajando en buscar la mejor metodología y nos están planteando algunos sistemas informáticos, algunas alternativas, yendo hacia los lugares de primer mundo donde ya sabemos que por ahí ya hay metodología implementada y que es una fácil lectura. Estamos viendo las distintas opciones que sean accesibles y que la gente lo valore y lo pueda hacer, porque fundamentalmente es que la información la tengamos rápida, porque es como ustedes decían, el animal está en la vía pública, sucede un hecho indeseable y rápidamente tenemos que tener la información de quién es ese animal, si tiene las vacunas o qué tenemos que hacer de manera inmediata.
3: Valeria, buen día. Te consulto, ¿esto sería algo gratuito? Es decir, el dueño de perros y gatos, supongamos que tienen en la vivienda, si tienen que acercar y hacer esto, ¿sería de manera gratuita?
8: Sí, el registro no percibe un costo. Lo que sí percibe es contar con la información. Uh-huh. Entonces,
3: por ejemplo, carnet de vacunación, me imagino.
8: El carnet de vacunación, nosotros hacemos todos los años la campaña antirrábica y generamos también el carnet y la información sanitaria para que puedan tenerlo de los animales. Entonces sería un poquito más del carnet sanitario. Bien, uh-huh. Es tener esa información, si está castrado, tener un sistema digital que nos permita saber quién es el propietario. A nosotros nos pasó el sábado en Villa María, donde en un parque estaban jugando y un cruza con un pitbull, ataca a unos niños también. Entonces no aparece el dueño, automáticamente hay que agarrarlo, hay que llevarlo, hay que hacer la observancia rabia. Si nosotros tuviéramos la información, ya nos permite saber todo el historial del animal, que es hacia dónde vamos. La primera semana de diciembre ya estaría en vigencia. Y bueno, para esa fecha ya tenemos que tener todo en marcha y haciendo las acciones cuanto antes para registrarlos.
0: La idea sería que el que no cumpla, ¿qué tipo de sanción va a recibir? ¿Una multa? ¿Eso está establecido?
8: Y el que no cumple con el registro tiene claramente una sanción que uh-huh. va a ser, la primera es leve y después pasa a ser grave. Claro. Es información importante y fundamentalmente porque estamos trabajando hacia el concepto de una salud, donde el ambiente, el humano y el animal tenemos que todo trabajar para que se den condiciones. Uh-huh. Entonces, es una necesidad porque esa es abordar la salud pública entre todos.
0: Estaba viendo que la ordenanza obliga, en el caso de los perros potencialmente peligrosos, a usar correa, bozal, y demás, bajo, digamos, sí. la amenaza de ser sancionados, ¿no?
8: Sí, como ustedes decían, los animales potencialmente peligrosos, tenemos una ley en la provincia de Córdoba a la cual todos tenemos que cumplir, y a nosotros nos pasa habitualmente, por ejemplo, cuando hacemos las campañas de vacunación, propietario o tenedor responsable que viene con un tipo de animal de esas características y no viene con las medidas de seguridad, nosotros no le permitimos el acceso al sistema gratuito. porque tenemos que entre todos ayudarnos y ser responsables. Acá hay que trabajar mucho en la concientización, mucho en la concientización y en la responsabilidad de los animales que tenemos.
0: Valeria, te agradecemos este contacto con Radio Mitre, que tengas buen día.
8: Ustedes, muchas gracias.
0: Un abrazo. Valeria Suárez, de la Dirección de Zoonosis de Villa María, bueno, con una iniciativa que busca identificar a los animales allí en esa ciudad, perros, gatos, caballos. La idea es tener
3: un registro
0: tal cual de los animales que hay ahí en la ciudad, si tienen el carnet de vacunación al día, quiénes son sus propietarios, si son o no perros potencialmente peligrosos. Bueno, una especie de control para evitar que pase lo que venimos cronicando, ¿no? Que muchas veces un perro ataca a una criatura, no se sabe quién es el perro, nadie se hace cargo. Bueno, acá la idea es que esté claramente identificado de dónde vive el perro, de quién es, para que después se sepa quién es el responsable de ese animal. Son las 7:29, hay mensajitos de oyentes que nos llaman al 3516-300-810. A ver.
9: Eduardo, ¿cómo te va? Siempre los escucho. Estaba escuchando lo de Preto. Él pide disculpas porque se hizo público. Después, ¿qué hace? Paga la multa, quizás la pagamos nosotros, y vuelve a lo mismo y listo, por más disculpas que pida. Creo que todo fue porque se saltó a la palestra o se hizo público. Y porque obviamente tiene ciertos privilegios que no tenemos nosotros los ciudadanos de a pie. Sacar el carné en el lugar que corresponde y respetar por sobre todas las cosas las normas. Muchas gracias y muy lindo el programa como siempre.
10: Hola, buen día. Acá yendo al trabajo y escuchando la noticia del viceintendente, la verdad que, o sea, son infractores seriales de la ley, porque para que te lleguen a sacar el carnet, ¿cuántas infracciones cometió? Una tras la otra, habrá pagado las multas todas juntas, o la habrá ido pagando en la medida que cometés la infracción.
0: 7:30 de la mañana en todo el país, Noticias Mitre informa primero.
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0: Hora 7:31 minutos, cielo cubierto, temperatura 7 grados 3 décimas, humedad 79%. Daniel Funes de Rioja cruzó a Ricardo Quintela y lo comparó con Hugo Chávez. El ex titular de la Unión Industrial respondió a las amenazas de expropiaciones del gobernador riojano y dijo que esa es la peor palabra para generar confianza.
14: Para que el país funcione tiene que generarse confianza. Y esa confianza, yo cuando escucho hablar de expropiaciones, digo, algún profeta que dijo expropiar, eso lo decía Chávez también en su momento, expropiense. Bueno, es la peor palabra que puede hacerse, pero no en contra del empresario, es en contra de la sociedad, es en contra del crecimiento, es en contra del empleo, porque sin claridad y estabilidad de las reglas de juego no hay posibilidad. Y esto lo digo también porque hay un elemento que me parece fundamental, y no soy descreído de eso, y tengo unas largas décadas de relaciones laborales en Argentina.
0: Encontraron con vida a los dos argentinos que habían desaparecido tras el fuerte terremoto en Colombia. Carlos Cáceres, sanjuanino de 69 años, que llevaba varias horas sin dar señales de vida desde la localidad de Dos Quebradas, se contactó ayer con su familia. Además, Carlos Richetti, de 56 años, se logró comunicar con su hermana. El hombre estaba en la ciudad de Pereira y desde el sismo no sabían nada de él. A todo esto, las cifras oficiales dan cuenta que son más de 240 los muertos por el terremoto. Además, se contabilizan más de 1.300 heridos tras el colapso parcial o total de edificios con miles de desaparecidos. Lo reiteramos, trabajadores del Hospital Misericordia denuncian que siguen los robos y afirman que los ladrones se llevaron instrumental médico.
15: Anticipo, querido Radio Mitre, entraron a robar aparatología portátil del Hospital Misericordia. Los delincuentes no tienen ni siquiera compasión por los médicos. Ingresaron por una de las guardias. Hace 24 horas también tiraron piedras y rompieron vidrios. La inseguridad, otra vez en el hospital ubicado en el corazón de Barrio Güemes. Ana Gutiérrez, una delegada, habló con el móvil de Radio Mitre, confirmó la difícil situación que tienen los trabajadores.
16: Sí, en el día de ayer nosotros ingresamos y habían roto una ventana en la oficina donde nosotros figuramos, que es en Richardson y Ayacucho. Y esto ya es la segunda vez que ha pasado, segunda o tercera vez que ha pasado, y bueno, sí, tiran por tirar nada más. No sabemos cuál sería el método, calculamos que puede ser porque quieren entrar a robar. Acá en este sector está figurando todo lo que es la parte de archivo, turnero y recupero de gastos. Han robado ahora hace un mes y medio aproximadamente, por la guardia, robaron el aparato de rayos portátil, que ya se hizo la denuncia pertinente, que se usa para ir, digamos, a sacar a los pacientes que están internados.
15: Desde el Hospital Misericordia, Leonardo Guevara, Mitre, informa primero.
17: La máxima para hoy 14 grados, temperatura 7 grados 3 décimas, la humedad 79%, cielo cubierto, hora 7, 34 minutos.
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0: hora 37 minutos en toda la República Argentina. Buen día a los que se van sumando a la radio. Actualizamos Lucre, temperatura y pronóstico para Córdoba.
1: Cielo cubierto, 7 grados 3 décimas, 79% la humedad. Una jornada con tiempo frío, cielo mayormente nublado, viento del sector norte y temperatura en ascenso, 14 para hoy la máxima.
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0: Bueno, lo comentábamos ayer, el gobierno nacional dispuso que desde ahora los extranjeros tendrán que pagar por la salud en los hospitales nacionales. Habrá solamente una excepción para los casos de urgencias, pero el resto de las prestaciones van a ser cobradas de forma privada o en su defecto al seguro médico que tengan contratado los extranjeros. ¿Qué va a pasar acá en Córdoba? ¿Se va a aplicar en los hospitales nacionales solamente? Se lo vamos a preguntar a Rogelio Pizzi, que es decano de la Facultad de Medicina de la Universidad Nacional de Córdoba. Doctor, ¿cómo le va? Buen día.
3: Buen día, Eduardo, ¿cómo estás?
0: Bueno, acá tenemos dos, ¿no? El Nacional de Clínicas y la Maternidad. ¿Son los únicos dos lugares donde se aplicaría esto?
3: Así es, los dos hospitales nacionales que tenemos son los dos hospitales universitarios, la Maternidad Nacional y el Hospital Nacional de Clínicas, que dependen de la Facultad de Ciencias Médicas de la Universidad Nacional de Córdoba.
0: En la práctica, ¿cómo es, doctor? ¿Llega un extranjero y si no tiene la residencia en el país y no es una urgencia lo que necesita, se lo van a empezar a cobrar?
3: Nosotros estamos hoy atendiendo a todas las personas que llegan a nuestros hospitales sin hacer ninguna distinción. Ayer nos comunicaron, nos desayunamos con este cambio del artículo de esta ley, en la cual el artículo habla de esto, de las personas que no estén nacionalizadas o que tengan residencia permanente, o sea que ya tengan DNI nacional, tiene que cobrársele o habilita a los hospitales nacionales a cobrarles. Nosotros no hemos recibido ninguna circular de cómo implementar esto, pero ahí también hay que hacer una salvedad, que la ley, la modificación del artículo la hace, en la cual habla de cuáles personas quedan exceptuadas. Ajá. Y habla muy claro, y eso es bueno que para que la gente entienda, tus oyentes, la diferencia entre una emergencia en salud y una urgencia. Las personas que quedan exceptuadas son las que concurren al hospital con alguna emergencia. O sea, la emergencia en salud es aquella la cual la persona trae un problema que corre un riesgo inminente su vida. Bien. Esas personas quedarían exceptuadas. Las urgencias en salud son personas que llegan con un problema, pero tenemos más tiempo para resolver, evaluar y no corre riesgo inminente su vida. O sea que las emergencias, está bien claro en la ley que quedarían exceptuadas, pero hasta ahora no hemos recibido ninguna circular normativa de cómo implementar esta modificación del artículo de la ley.
0: Esto sería algo muy, muy novedoso para nosotros. En la Argentina históricamente se atendió a todo el mundo, y de repente tener que decirle que no a alguien, me imagino que para ustedes, en particular los médicos, debe ser una situación difícil, ¿no?
3: Muy difícil, Eduardo. Nosotros formamos en las facultades de medicina, en nuestra facultad, a los profesionales de la salud con una gran carga de humanismo, el humanismo médico. Hacemos un juramento hipocrático en la cual tenemos deberes que cumplir. Y bueno, y ponernos en esta situación, la verdad que a nosotros nos formaron para aliviar el dolor, llevar salud a la comunidad, a la gente, y ponernos en esta situación de tener que nosotros discernir si esta persona necesita atención de urgencia o no, y la verdad que nos pone en un contrapunto complejo a nosotros, a los profesionales de la salud, y a nosotros nos formaron para aliviar el dolor de la gente, llevar salud, y no podemos hacer distinciones de razas, de religiones en ese tema, me parece.
0: Ahora, ¿cómo es en otros países, doctor? Si a uno le pasa algo afuera, por lo general uno tiene que pagar, ¿no? No es como acá en la Argentina.
3: No, sí, es así, como bien dices, inclusive en algunos países hasta para entrar e ingresar te piden el seguro médico, que ahí habla del seguro médico, y es así, y hemos tenido problemas con países limítrofes, que vimos hace poco que a compatriotas no los han atendido, y bueno, situaciones muy complicadas y dramáticas. Pero bueno, nosotros tenemos un sistema público de salud y de educación que es modelo en el mundo, con sus defectos y sus virtudes, en la cual en la Constitución habla de garantizar la garantía, de garantizar la salud, el Estado de ser el garante de la salud. Pero yo creo que hay mecanismos de reciprocidad, sobre todo esto fue pensado, se hizo también por el ingreso de los países vecinos. Nosotros tenemos una gran comunidad en nuestros hospitales universitarios de bolivianos y peruanos, pero la mayoría radicados ya en Córdoba, con residencia permanente y DNI nacional, o sea que no tendríamos ese problema. Y estamos haciendo un relevamiento de los últimos meses, un relevamiento rápido a raíz de esta ley, la modificación, y es muy bajo el porcentaje de personas que se atienden sin documento nacional en nuestros hospitales.
0: Hay que aclarar que, tal como usted lo decía al comienzo, esto comenzaría a regir solo los hospitales nacionales, los hospitales provinciales siguen recibiendo a todo el mundo.
3: Sí, sí, así es, los hospitales provinciales no son alcanzados por esta ley.
0: Doctor Pizzi, le agradecemos este contacto con Radio Mitre, que tenga buen día.
3: Buen día, Eduardo, gracias.
0: Era el doctor Rogelio Pizzi, decano de la Facultad de Medicina de la Universidad Nacional de Córdoba. Bueno, todavía no los han notificado de esta resolución que se publicó ayer en el boletín oficial y que, insistimos, establece que a partir de ahora los extranjeros que no tengan residencia van a tener que pagar cada vez que tengan que ir a un hospital nacional. Que la única excepción va a ser para las emergencias. La emergencia, que es cuando está en riesgo la vida del paciente, ¿no?
1: Claro, pero recién lo decía el doctor, también es otra responsabilidad más para los médicos o quienes se encargan del sistema de salud, determinar quiénes están en riesgo y quiénes no.
0: Tal cual, tener que decir, a ver, ¿es una emergencia lo que tenés? No, es una urgencia, no, entonces sí tenés que pagar, porque la urgencia no está en riesgo tu vida, por ende vas a tener que pagar. Bueno, qué difícil, ¿no?, para un médico tener que rechazar a un paciente así. Yo entiendo que en el resto del mundo es así, le ha pasado a muchos argentinos, no tan lejos, ¿no? Acá nomás en Bolivia han dejado morir gente por no tener seguro de salud. Pero el tema es que estamos acostumbrados a otra cosa. De todas maneras, como le decía recién el decano, el porcentaje de personas afectadas por esta medida es muy chiquito, es mínimo. Pero sin lugar a dudas que hace ruido, porque como veníamos acostumbrados a que acá se atiende a todo el mundo, no se le dice que no a nadie, sobre todo en el sector público estoy hablando, bueno, que de repente aparezca esto es duro. Por ahora solamente en los hospitales nacionales.
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2: 7:48 en toda la República Argentina. ¿Qué dijo Fassi Ale ayer tras la derrota de Talleres? Me imagino que los hinchas deben estar esperando escuchar, no sé, algún anuncio importante. Vamos a traer tal refuerzo, tal otro.
3: Bueno, sí, solamente el que dábamos a conocer ayer, el uruguayo Martínez, sí. Álvarez Martínez, que ya está en Córdoba, llegó ayer. Hoy tendría que terminar con todo el papeleo, pero ayer cuando Fassi llegaba al Kempes decía lo siguiente.
4: El balance que hacemos es hasta hoy, que el mercado de pases sigue vigente y sigue abierto hasta finales de agosto. Yo creo que ha sido un mercado muy positivo, donde han venido jugadores de gran nivel. Yo diría que Talleres puede no retirarse todavía del mercado. Así que, ¿qué esperaremos? Esperaremos, porque seguramente si algún jugador nuestro puede llegar a irse o otra opción importante puede llegar a venir, Talleres no puede estar ausente de esa posición. No, Dávila es un jugador que tenemos mucha confianza en él. Es un jugador que si sale solamente en venta. No lo presta Talleres a Dávila. Catalán, jugador, tiene opciones. Hay opción de Chile y hay dos opciones hasta ahora de Argentina. Puede haber una tercera mañana. Evaluaremos y veremos con el jugador qué es lo que conviene y a dónde puede ir. El tema ahora en plena época del mercado de pases, no queremos confundir ni decir absolutamente nada relacionado al tema del estadio para no manejar ninguna situación demagógica. Hoy enfocado exclusivamente en el mercado de pases.
3: Bueno, algunas cosas para destacar. Viendo cómo juega la defensa de Talleres y teniendo en cuenta que Catalán tiene contrato hasta fin de año, hay que llamarlo urgente, claro, Alan, para que vuelva a jugar. Sí. Como está haciendo Belgrano con González Metilli. Uh-huh. González Metilli, si le vence el contrato el 31 de diciembre, no lo quiere renovar o no lo quiere extender al contrato, para ser más preciso, con Belgrano. Y como Belgrano no lo necesita hoy porque está con los jugadores medio justos, lo está poniendo.
2: Claro.
3: Talleres, de la forma que juega esa defensa y fundamentalmente con la experiencia de Catalán, que lo utilice hasta el último día. Si no quiere renovar el contrato, claro, Bueno, que lo deje libre. Si va a quedar libre igual, hoy utilízalo porque te hace falta sí o sí.
2: Lo que pasa es que últimamente los clubes, ¿qué hacen con esos jugadores? Los cuelgan.
3: Sí, los cuelgan todos.
2: Y no gana ni el jugador ni el club.
3: Sí, pero te pongo el ejemplo de Belgrano.
2: Sí.
3: Belgrano lo podría haber colgado porque es la misma situación la de González Metilli. Y el otro día le terminó rindiendo a González Metilli porque no tenía más variantes, sino tenía que recurrir a chicos. Entonces me parece que ya Talleres tiene que pensar seriamente en qué va a hacer. O trae defensores, o cambia el sistema Sampaoli, o algo hace, porque así no va la cosa. Están jugando muy mal los defensores de Talleres. Después, cuando le preguntaron del estadio,

0: porque ya hace un tiempo atrás había dicho que cuando transcurriera 90 días, que ya pasaron, iba a decir el lugar donde se iba a hacer el estadio de Talleres. Sí. Bueno, viste, nunca lo esquivó ayer. Cuando le preguntaron sobre eso, dijo no, porque ahora estamos abocados únicamente al tema de el mercado de pases. Claro. Y en el mercado de pases, si bien ha traído 5 jugadores, por ahora estos jugadores no están respondiendo a lo que el técnico quiere ni a lo que el público también quiere. Así que, bueno, muchas preocupaciones en Talleres. Habrá que ver si puede revertir esto Sampaoli, por más que Sampaoli le diga de todo a los jugadores, que todo lo que dijo Sampaoli es lo que vemos, ¿no?
1: Sí, sí.
0: No todos los técnicos lo dicen, hay que ver después cómo te responden los jugadores.
1: Ah, sí, ¿no? Sí, porque a los jugadores no les gusta que
0: no le gustan que lo manden al frente, a pesar de que ellos juegan muy mal también, ¿no?
1: Sí, sí, sí.
0: También es cierto que el técnico me parece que no se está adecuando a los jugadores para conformar el equipo, ¿no? Él quiere jugar de una forma que me parece que estos jugadores no le van a responder, por lo menos hasta ahora.
1: Gracias, Ale. 7:51, volvemos a las calles de la ciudad. Leo Guevara con el parte médico del hombre atacado por perros en barrio General Urquiza. Leo, te escuchamos.
2: Bueno, sí, lo primero para anticipar, Eduardo, es que este señor jubilado de 70 años, anoche a última hora, fue dado de alta del Hospital Municipal de Urgencias, recibió heridas graves en miembros superiores e inferiores. Ayer a la tarde, con el programa de Omar al aire, dábamos el anticipo de este ataque que se había dado en barrio General Urquiza, donde dos perros lo habían atacado, los perros de su propiedad, un perro de raza Bull Terrier y el otro, un mestizo de color negro, que fueron capturados por la policía ambiental. Este caso se suma al otro caso también reportado prácticamente una hora después en el interior de la provincia, en Punilla, y donde lamentablemente el protagonista es una criatura, un nene de 2 años que todavía está internado en el hospital municipal, perdón, en el hospital de niños de la Santísima Trinidad, fue derivado a Córdoba capital. Esta criatura está internado, estamos viendo si por parte del hospital van a brindar un parte médico oficial para saber principalmente qué tipo de heridas tiene.
1: A este nene, Leo, a este nene también lo mordió un perro de su propiedad, ¿no?
2: Sí, y en este caso es un perro de raza Dogo, el que atacó a esta criatura. Si sumás, en 48 horas, 3 ataques.
1: Tremendo. Sí, sí, sí.
2: Con
1: tremendo.
2: Uno fatal, ¿no?
1: Sí, sí. El caso de Salvador, el de Barrio Suárez.
2: Sí, sí, sí. Con un ataque fatal en Barrio Suárez con Salvador, que tenía 3 años. Uh-huh. Bueno, en cuanto al estado de salud de este señor de Barrio General Urquiza, me acaba de confirmar el doctor Vitali, el director del Hospital de Urgencias, el cuadro que tenía este hombre, que tiene, porque tiene que volver a una cirugía prácticamente reconstructiva a raíz del daño que causaron los animales. Pero la buena noticia es que fue dado de alta. Escucha lo que me decía.
3: A ver. Ayer ingresó al hospital de urgencia un paciente con heridas múltiples a nivel de miembro superior izquierdo y miembro inferior derecho, aparentemente heridas por mordedura de perro, es de lo que refiere el paciente. Paciente masculino de aproximadamente 70 años de edad. Se le realiza los tuvalés correspondientes en las heridas. Son heridas de gravedad en miembro superior izquierdo y heridas menores en pie derecho. Se le realiza las limpiezas correspondientes de las heridas, donde es evaluado por el equipo de miembro superior del hospital de urgencia, donde refiere que no hay lesión ósea, ni lesión ligamentaria, tendinosa, ni arterial, por lo cual se realiza la puntos de aproximación de las heridas, se lo deja en observación al paciente y se le indica el alta en las horas de la noche con el plan de antibiótico, antitetánica, antiinflamatorios. Y se le realizará el control por consultorio de cirugía plástica y miembro superior a las 48 horas.
2: Señor, recibe la asistencia este señor cuando, por el pedido y el grito de auxilio, los vecinos rápidamente llaman a la policía, vecinos que sabían que tenían estos animales en esta casa, Y bueno, después se realiza todo el procedimiento y el operativo con el traslado del hombre y el traslado de los animales.
1: En el caso, te vuelvo al caso de Salvador, el caso de Barrio Suárez, ayer la novedad, Leo, es que además de la imputación al cuidador del perro, se imputó a la dueña, ¿no?, del animal. Ya son dos los imputados.
2: Sí, y te sumo otra novedad. Ayer hubo otro operativo de la Policía Ambiental con secuestro de más animales, sí. En este caso que no están relacionados con el ataque a Salvador, pero sí animales que los propios vecinos, ¿te acuerdas que denunciaban que el barrio estaba lleno de animales peligrosos?
1: Sí, sí, sí.
2: Bueno, ayer han secuestrado por lo menos entre 3 y 4 perros más de otras casas vecinas que también tenían animales.
1: Gracias, Leo. Volvemos en cualquier momento.
2: Hasta luego.
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1: Algunos de los temas destacados: el gobierno nacional ya le envió el anticipo de coparticipación a Córdoba, son 400.000 millones de pesos, en un solo pago. El dinero llegó, pese a que esperaban que llegara en 2 cuotas, llegó de manera total. De todas maneras, la provincia está negociando con la nación poder devolverlo en por lo menos 2 cuotas, por lo menos desdoblar la devolución de alguna manera, con una tasa del 15% anual. Y volvió a reclamar la provincia por el envío de recursos del ANSES para la caja de jubilaciones. Eso por un lado. Por otro lado, a nivel nacional, otro de los temas tiene que ver con lo que pasa en el Congreso. El gobierno busca retomar la iniciativa con varias leyes. Por un lado, intentará en diputados avanzar con inocencia fiscal y con la modificación de la Carta Orgánica del Banco Central. En el tema de inocencia fiscal, podrían excluir a los funcionarios de esta iniciativa para poder avanzar. Y en paralelo, en el Senado, intentarán avanzar con un proyecto de Sturzenegger, la Ley de Sociedades, un proyecto que habilita las sociedades automatizadas y el uso de inteligencia artificial. Ayer Sturzenegger participó de la reunión de la mesa política, no hubo fotos, fue una reunión extensa. Bueno, evidentemente la interna continúa, pero intentará el gobierno demostrar que no es así a través de lo que ocurra en el Parlamento, intentando avanzar con varias iniciativas.
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1: 7:58 en todo el país. Ganó Boca anoche, Ale, por Copa Sudamericana. La pasó mal en el primer tiempo, pero después lo dio vuelta, ¿no?
0: Se pegó un susto,
1: Ale. Ah, oh, el arquero. Ay, el arquero.
0: No te gusta.
1: Vos tenés ganas de atajar en Boca, Ale, ¿no?
0: bueno, pero me
1: ¿Tenés un par de guantes, botines?
0: Sí, no, yo entiendo. Yo entiendo que ustedes están enojados con el arquero, sí. Pero me parece que el error del arquero fue el otro día con Vélez y en otros partidos.
1: Sí.
0: Pero ayer rebotó en el jugador.
1: Sí, pero se la hacen al palo de él, Ale.
0: Pero si la pelota va hacia, suponte vos, hacia la izquierda,
1: sí,
0: y un jugador te la desvía hacia la derecha, el sí, arquero ya se va yendo para el otro lado. Es sí, muy difícil volverse.
1: Pero no se fue tanto, él quedó bastante pegado al palo y mide 2 metros, o sea, hace un movimiento mínimo con la mano y llega.
0: Yo ahí, sí, ahí en ese aspecto yo lo entiendo, la, sí, pero no es fácil volverse, sí, aparte de un jugador grandote, sí, que grande, mover todo ese cuerpo.
1: Sí, sí, también.
0: Por eso te digo, hay que tener mucha reacción, mucha fuerza de piernas para cambiar de dirección, no es fácil.
1: Cosa que evidentemente no la tiene.
0: No la tuvo, pero bueno, yo te digo la verdad ahí, yo creo que tuvo un poco más de la suerte también.
1: Puede ser.
0: Tuvo un poco
1: más. Te voy a admitir que un porcentaje mínimo de mala suerte tú.
0: Pero está muy enojado todo, escucho al hincha de Boca, está muy enojado con el arquero colombiano. Bueno, a los 5 minutos abría el marcador Recoleta, jugaron en la cancha de Huracán. La verdad que fue una sorpresa total porque nadie esperaba una situación como esta. Le costó el primer tiempo a Boca poder marcar, a pesar de que se veía la diferencia y que en cualquier momento se iba a venir el gol de Boca. Y ocurrió algo sobre el final del primer tiempo, la expulsión de un jugador visitante, y en el segundo tiempo se le abrió definitivamente el partido.
1: Bien expulsado, ¿no?
0: Un codazo alevoso.
1: Ahora, qué bárbaro, ¿no? Si el jugador de Boca no se tiraba y se quedaba en el piso, yo no sé si lo echaban, ¿eh?
0: Y bueno, había que ver si el VAR revisaba esa jugada. La revisaba la jugada y veía esa acción del jugador de Recoleta, lo tenía que llamar al árbitro chileno para que lo expulsara. Claro. Sin discusión alguna. Es una torpeza total.
1: Codazo fuera de lugar. Codazo fuera de lugar.
0: Necesario.
1: Ni siquiera estaba en juego la pelota.
0: Nada. No se puede entender lo que hizo ese jugador de Recoleta, que le abrió todo el segundo tiempo. Encima arrasó en el segundo tiempo cuando comenzó. Goles de Acacíbar. Tercer gol que hace en esa cancha de Huracán. Increíble. Le sienta muy bien. Y aparte es uno de los mejores delanteros que tiene Boca. A pesar de que es volante, ¿no? Sí. Pero llega realmente muy bien y por sorpresa después aumentó Delgado. Y el tercero fue un golazo, el de Flores. La clavó en el ángulo a los 17 minutos del segundo tiempo y ahí ya estaba terminado el partido. Me parece que Boca desperdició mucho.
1: Podría haber hecho más goles.
0: Podría haber hecho por lo menos dos goles más como mínimo y ya ir con sentenciada la fase, el ida y vuelta. Ahora hay que jugar el partido la semana que viene de vuelta de esta fase de la Copa Sudamericana, pero ha quedado muy bien parado, 3-1, le echaron dos jugadores al equipo, bien echados los dos, de Recoleta, por eso te digo que no aprovechó para sentenciar ya la llave. Vamos a escuchar a Rodolfo Arruebarrena, el técnico de Boca, que decía lo siguiente.
6: Primero felicitar a los jugadores, es un triunfo importante, me hubiese gustado terminar con algún golcito más. Empezamos bien, creo que el primer tiempo por el fervor de la gente y porque veíamos que el partido estaba complicado, estuvimos muy acelerados. Ellos convirtieron el gol, la expulsión en el primer tiempo, finalizando el primer tiempo, nos ayudó a tener un poco más de control y lo que le pedí en el segundo tiempo era paciencia. Por suerte en los primeros minutos nos pusimos ventaja. Lo que me interesa es que la gente se identifique con el equipo, pero estoy conforme.
0: Bueno, está conforme Rodolfo Arruebarrena y se dio una particularidad en el partido. En el inicio del partido sacó Boca de la mitad de la cancha. En el inicio del segundo tiempo, sacó Boca de la mitad de la cancha.
1: Pese a que le tocaba al rival, a Recoleta. Mirá, ¿y nadie se dio cuenta?
0: Nadie se dio cuenta. Está el árbitro, los asistentes, el cuarto árbitro, el VAR, el AVAR. Los jugadores de Recoleta que no dijeron
1: nadie
0: nada.
1: Nadie dijo nada.
0: Es una cosa de loco. Y Paredes después del partido dijo, nosotros sacamos porque el árbitro no dijo que sacáramos nosotros.
1: Claro, tal cual.
0: Pero es una cosa insólita.
1: Increíble.
0: Obviamente que esto no modifica ningún resultado ni nada, ¿no? Pero la verdad, cómo estaban durmiendo todos.
1: Era un torneo como la Copa Sudamericana, claro.
0: Un torneo en serio, cada vez ponen más árbitros y que se le pase este detalle. Increíble. Simplemente una nota de color.
1: Está muy enojado nuestro operador Lucas Siciliano con eso.
0: Está muy enojado.
1: Muy enojado con eso. 8 de la mañana, 3 minutos, Noticias Mitre informa primero.
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9: Hora 8, 4 minutos, cielo cubierto, temperatura 7 grados una décima, la humedad 78%. Universitarios reclaman la aplicación de la ley de financiamiento e inician un nuevo paro. Es por 24 horas y afecta las clases y las actividades en las universidades públicas de todo el país. La medida involucra personal docente y no docente y al sector de investigadores. Al respecto, esto dijo en Mitre la secretaria general de ADIUC Córdoba, Leticia Medina.
10: La semana que viene se cumplen 300 días de incumplimiento de la ley de financiamiento universitario y por eso estamos en todo el país, en todas las universidades nacionales, todas las federaciones que representan a docentes y no docentes, coincidiendo en esta nueva jornada de paro nacional, a la espera de la nueva convocatoria del gobierno para volver a sentarnos en paritaria y que avance el proceso de recomposición salarial, que se cumpla lo que dice la ley con toda precisión, que es que tienen que retrotraer la situación a las condiciones salariales que teníamos cuando inició este gobierno. Todavía falta más del 30% de aumento para que podamos recuperar el poder adquisitivo que teníamos en noviembre del 2023.
11: El Senado inicia el debate del Superrigi para atraer inversiones en tecnología y minerales críticos. El proyecto se discutirá hoy en un plenario de comisiones de la Cámara Alta con la presencia de funcionarios del equipo económico. La intención del oficialismo es avanzar con el dictamen en un plazo de 3 semanas y durante ese periodo alcanzar los acuerdos necesarios con los bloques aliados. Una vez alcanzados los votos, el gobierno quiere convertir la iniciativa en ley durante lo que queda de este mes. Lo reiteramos, se dieron de alta al hombre de 70 años que fue atacado ayer por 2 perros en Barrio General Urquiza.
12: Dieron el alta médica al hombre de 70 años que fue atacado por 2 perros en Barrio General Urquiza ayer pasado el mediodía. Fue anticipo de Radio Mitre. Uno de los perros de raza peligrosa fue capturado por la policía ambiental. Otro de los animales mestizo también fue llevado por la policía. Principalmente sufrió lesiones en los miembros superiores y en los pies. El hombre fue dado de alta en las últimas horas desde el hospital de urgencias. El doctor Vitali, director del hospital, habló con Mitre.
3: Paciente masculino de aproximadamente 70 años de edad. Son heridas de gravedad en miembro superior izquierdo y heridas menores en pie derecho. Se le realiza las limpiezas correspondientes de las heridas, donde es evaluado por el equipo de miembro superior del hospital de urgencia, donde refiere que no hay lesión ósea, ni lesión ligamentaria, tendinosa, ni arterial.
12: Desde el Hospital Municipal de Urgencias, Leonardo Guevara Mitre informa primero.
11: La máxima pronosticada 14 grados, la temperatura 7 grados una décima, la humedad 78%, el cielo cubierto, hora 8, 7 minutos.
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1: Internacionales. Brasil. La inflación interanual retrocedió al 4,44% en julio, su nivel más bajo en 11 meses. El índice de precios al consumidor registró un avance mensual del 0,07% impulsado por el alivio en el rubro de alimentos, que cayeron un 0,67% debido a bajas significativas en productos como el tomate, la papa, la zanahoria y el café. De esta manera, el indicador acumuló 2 meses consecutivos de reducción tras haber alcanzado el 4,72% en mayo, ubicándose por debajo del 5,23% anotado en igual periodo del año anterior.
2: Nacionales.
1: Córdoba, Mercado Libre construirá un centro logístico de $91 millones. La compañía, fundada por Marcos Galperín, levantará una planta en Estación Juárez Celman antes de fines de 2027 para descentralizar su operación desde Buenos Aires. Este proyecto contempla la creación de unos 2.000 puestos directos de trabajo mediante una superficie de 60.000 metros cuadrados. El nuevo nodo tendrá una capacidad para almacenar hasta 6 millones de unidades, optimizando así la distribución en las regiones Centro, NOA y NEA. Misiones alertan que la tala selectiva pone en riesgo de extinción al loro vinoso. La especie cuenta con menos de 350 ejemplares registrados en el país y resiste en la selva gracias a un programa de conservación que ya lleva 20 años. La fragmentación del hábitat y la tala furtiva de grandes árboles, como las araucarias protegidas que utilizan para nidificar, dificultan su reproducción. Investigadores de aves argentinas y del IMIBIO trabajan junto a pobladores locales mediante cajas nido y educación ambiental para frenar la desaparición del ave.
2: Deportes.
1: El futbolista colombiano John Arias envió un avión con insumos médicos a Quibdó tras el sismo. El jugador de la selección y del Palmeiras fletó una aeronave con profesionales de la salud hacia su ciudad natal para socorrer a la región del Chocó, epicentro del terremoto de magnitud 7,4 que dejó más de 200 muertos. Junto a su esposa habilitó cuentas bancarias en Colombia y Brasil para recaudar fondos y asistir a los damnificados. La tragedia azotó fuertemente a esa zona aislada, provocando daños estructurales y víctimas fatales.
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Buen día, buen día, buen día, buen día. Bienvenidos, bienvenidas. ¿Cómo les va? ¿Qué tal? Abrimos el miércoles. Hoy es la bisagra, el codito de la semana. Y vamos a tener mucho material que vamos a compartir con ustedes. Son las 8 de la mañana, 13 minutos, de este miércoles 12 de agosto. Hay varios temas. Varios temas que vamos a conversar con ustedes en este mano a mano que tenemos todas las mañanas. Acordate que te podés comunicar con nosotros para lo que quieras y por lo que quieras. 550277, marcas el prefijo 3385 y aquí estamos. 550277. 8 de la mañana, 13 minutos. Vamos a ver cómo estamos con el tiempo. Después haremos los títulos más importantes. Te vamos a contar de qué vamos a hablar en esta mañana de la radio, ¿sí? Y sobre todo, quizá lo más importante que ocurrió ayer y que nosotros te hicimos un anticipo un par de veces durante la mañana, hablando de que iba a ocurrir lo que finalmente ocurrió. Se fue Manolo do Campo. Joven, tenía mucho para dar todavía. Vos podías estar de acuerdo o no con su manera de transmitir, de comunicar. Eso es secundario. En lo humano, una pena. Perdimos un tipo de radio y perdimos una persona joven. Va a quedar siempre grabado en nuestra memoria, ¿no? Los que lo conocimos cuando empezó a hacer un programa que hablaba de autos, de motos, allá, qué sé yo, te diría, por el 91. Y de ahí para acá empezó a construir lo que ya todos sabemos. Su propia radio, su propio mensaje. Así que bueno, dejaste mucho, un tipo de radio, un perro de la radio, ¿sí? Así. Y nos encontraremos algún día, de nuevo, otra vez. Porque hoy una persona de 60 años es joven, es joven. Así que Manolo, donde quieras que estés, ya nos iremos a encontrar allá. Y acompañar en el dolor a los hijos, a su familia, a los hijos. Que vos nunca pensás que se te va el viejo a los 60. Uno siempre sueña con verlos viejitos, acompañarlos. Pero la vida no te pregunta cómo vos querés que sea. Bueno, en el dolor, abrazo a sus hijos. Sobre todo, los que quedan. Son las 8 de la mañana, 17 minutos. Está Damián Magris en los controles, en la musicalización, en la puesta en el aire. Y desde este lado del vidrio, como decimos siempre en la radio, está un amigo de siempre, Miguel Alberto Tutor. Aquí estoy, en la conducción de cada mañana, en la producción periodística y en la dirección de contenidos. Muy contenta la gente con esta decisión que hemos tomado desde la radio de conectar cada mañana temprano Mitre Córdoba. Tremenda radio. Hoy te diría la más importante que tiene la provincia. Radio Mitre Córdoba está acá, en estas frecuencias. 5 grados 9 décimos la temperatura a esta hora, en este miércoles 12 de agosto. Después vamos a ampliar, ¿sí? Está parcialmente nublado, hay humedad, eso sí, si te duele el juanete, la cintura, el codo, la rodilla, es la humedad, que está en un 81%. 5 grados 9 décimos, 8:18, estamos iniciando esta mañana del desayuno diario por LB20 en la radio, con música, como siempre, para que vos te sientas acompañado donde quiera que estés.

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De acuerdo al registro de la ciudad de La Mulalle, del Servicio Meteorológico Nacional, la temperatura actual, 4 grados 7 décimos, cielo parcialmente nublado con neblina, datos que corresponden a las 8 de la mañana, 89 el porcentaje de la humedad, la presión en alza, 1006.0 medida en hectopascales, no corren vientos en superficie, 8000 metros la visibilidad, la máxima prevista para hoy 12 grados. Para lo que resta de la mañana, la tarde y la noche, el día estará nublado. Insisto, 4 grados 7 décimos la temperatura a esta hora, parcialmente nublado con neblina. Así se presenta esta mañana del miércoles aquí en La Mulalle.

los títulos más importantes de la mañana. El precio de la carne, sobre todo carne vacuna, sin mayores cambios. La pregunta es, ¿toma impulso? El valor promedio de los cortes aumentó 0,1% en Córdoba, 0,5% en Rosario y cayó en el AMBA 0,7%, pero ya anticipan nuevos incrementos por un limitante en la oferta y la llegada de la temporada alta del asado. Yarlora pidió por la deuda con la caja. Tenemos que tomar medidas extras. En el marco de una charla en Buenos Aires, el gobernador sostuvo que espera que el juicio se resuelva algún día. Ya hay dos cuotas de 10 mil millones de pesos atrasadas y también se diferenció de las políticas de la Casa Rosada. Boquita remontó y se floreó ante Recoleta por los octavos de la Copa Sudamericana 2026. Ascacíbar, Delgado y Flores, los goleadores del local. Boca jugó un partido excelente, a pesar de haberlo arrancado en desventaja, y pudo ser efectivo en el segundo tiempo para imponerse por 3-1 ante Recoleta de Paraguay por la ida de los octavos de final de la Copa Sudamericana 2026. El gobierno de Córdoba coordina acciones para anticiparse a la corriente del Niño. La provincia reunió a 5 ministerios, la Universidad Nacional de Córdoba y el Observatorio Hidrometeorológico para planificar medidas preventivas ante la llegada del Niño. Córdoba. Un paracaidista de 58 años sufrió fracturas tras un accidente. Un hombre de 58 años sufrió traumatismos en ambas piernas tras una falla en su equipo al descender en Córdoba y fue derivado al sanatorio francés. Tras la toma, el rectorado de la Universidad Nacional de Río Cuarto afirmó que mantiene abiertos los canales de diálogo y de búsqueda de acuerdos. Los no docentes denunciaron falta de cumplimiento de los convenios colectivos de trabajo y de los acuerdos paritarios. Esto está pasando en Río Cuarto. Hasta aquí los títulos más importantes del desayuno diario por LB20 en la radio. 4 grados, 7 décimos la temperatura, parcialmente nublado con neblina. Así abrimos este programa hasta las 12 y media con buena música y con todos los condimentos que vos querés de compañía de LB20, la radio más importante del sur de la provincia.

Hoy estamos saludando a todos los trabajadores y trabajadoras de la televisión, porque hoy, 12 de agosto, es el Día del Trabajador y de la Trabajadora de la Televisión. Celebramos a quienes con dedicación, con compromiso, llevan historia, llevan información, llevan entretenimiento a cada uno de nuestros hogares. Así que para todos los planteles de la televisión aquí en La Boulaye y sus alrededores, hoy 12 de agosto, Día del Trabajador y de la Trabajadora de la Televisión Argentina.

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1: Muy buen día, miércoles 12 de agosto, segunda rueda operativa ya de esta segunda semana comercial del octavo mes del año en el ámbito del mercado agroganadero de Cañuelas, donde se va a trabajar hoy con una oferta moderada, recortada en relación a lo que habíamos visto ayer en los corrales, ya que en 216 camiones ingresaron para ser colocados 6.889 animales. Reitero, 6.889 los vacunos que ingresaron para ser colocados en esta rueda son unos 1.300 menos de lo que había dispuesto el operador de compra en la jornada previa. Ayer se trabajó con una postura más selectiva por parte de la demanda. De todas formas, esa demanda venía arrastrando dificultades para el abastecimiento normal y no pudo tirar tanto desde el punto de vista selectivo como para bajar los precios. Se reacomodaron levemente a la baja los mejores lotes de cada uno de los renglones, más o menos que respetaron las mejores marcas que se habían pagado sobre el cierre del periodo anterior, y ya no es una excepción si el renglón vacas, tanto tipo consumo como conserva, se vendió con notable fluidez y precios que inclusive en algunos pasajes estuvieron mejor de los que había dispuesto la industria para ese negocio durante los últimos 15-20 días. Habrá que ver qué pueda llegar a ocurrir en esta jornada, teniendo en cuenta que son poquito más de 15.100 los vacunos contabilizados en las dos primeras ruedas operativas, que ya a esta altura tenemos poquito más de oferta inclusive de lo que se había expuesto durante toda la semana anterior. Reiteramos entonces, 6.889 los vacunos que ingresaron para ser comercializados en el transcurso de esta jornada, con unos 1.300 ejemplares menos de lo que se había dispuesto para el negocio de la apertura de esta segunda semana comercial del mes. Para Cadena Campo Argentino informó Silvio Bayoco.
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Este fin de semana se viene la fecha 2 del torneo clausura que lleva el nombre de Joaquín Sperani, un jovencito de las divisiones inferiores del Club Atlético Huracán. Justamente este domingo, en la cancha de Huracán, en el estadio Kamal Atala, va a estar formalmente y oficialmente el puntapié inicial de un torneo que ya se inició en reconocimiento a Joaquín Sperani como exjugador del Globito. La segunda fecha viene con lo siguiente: 15:30 para este domingo 16 en Le Valle, en La Trampera, Estudiantes recibe al Social y Deportivo Melo. En Arroyito, Central Córdoba juega con Sportivo Norte. En La Cautiva, Municipal de La Cautiva recibe la visita de Sportivo La Bulayense. Huracán con La Lonja, acá en el estadio Kamal Atala. Sporting Club con Villa Plomo en La Boutique, los flamantes campeones. Estos partidos son a las 3:30 de la tarde. A las 4, a las 16, en Buchardo, Jorge Newbery, el subcampeón del torneo, con Independencia de Le Valle. A las 5 de la tarde, en el Bautista Echandi, el Deportivo y Cultural Serrano juega con San Martín. ¿Sí? Así que, bueno, vos sabrás a qué cancha vas a ir, pero arranca la segunda fecha y lo más importante va a ocurrir desde la Liga, en la cancha de Huracán, el homenaje, el reconocimiento a Joaquín Sperani. Este torneo clausura lleva su nombre.

Hoy vamos a conversar con vos, vamos a debatir con vos y vos nos vas a acompañar y nos vas a dejar algún mensajito, lo que vos quieras. ¿Querés saludar a alguien en particular? ¿Querés pedir un tema musical? ¿Querés contarnos alguna inquietud, algún reclamo de tu barrio? Acá estamos, en el 550277, ¿sí? Hasta las 2:30, con Damián Magris en los controles. Bueno, te voy a dar un dato. Panaderías. Desde el 2009 al 2023, cerraron, en algunos lugares del país, 50 panaderías. Del 2023 a ahora, al 2026, 3.000 panaderías. Y han quedado sin laburo, en ese rubro, 17.000 puestos de trabajo. Y esto te lo cuento porque a veces vos crees, cuando te dicen desde el gobierno, que han sacado de la pobreza no sé a cuántos millones de argentinos. Y la mentira es tan descarada que mucha gente lo cree, porque te lo dicen muy sueltos de cuerpo. No, al contrario. De la clase media han caído a la pobreza y de la pobreza han caído a la indigencia millones de argentinos. Millones de argentinos. Lo otro que te quiero contar es que se vienen los 140 años de la Bulalle. Y el número central para el día domingo, que también es la elección de la reina y la soberana, viene Jorge Rojas, uno de los artistas más prestigiosos de los últimos tiempos, creador de grandes obras, una mezcla de romántico con folclore. Jorge Rojas sobre el escenario de los 140 años de la Bulalle, y todavía no está confirmado, por lo menos yo no lo sé, ¿quién será el artista o los artistas que van a estar el sábado, el día anterior? Después yo voy a hacer un comentario con respecto al tema de la semana de la Bulalle, el mes de la Bulalle. Tengo un editorial para compartir con ustedes, que quizá pueden estar de acuerdo conmigo o no, pero sí lo quiero hacer. La ludopatía, el vicio de la timba, está empezando en la gente, porque antes cuando vos hablabas de la timba hablabas de gente adulta, mayor. Hoy los chicos del primario están timbeando, están apostando en el recreo, ni hablar de los del secundario. Entonces vos decís, che, ¿esto vino para quedarse? Anoche cuando veía Boquita, todas las publicidades en el entretiempo, todas eran de apuestas. Una empresa, otra empresa, otra empresa. Todas eran empresas de apuestas en los cortes comerciales del partido en el entretiempo. Se ve que es un gran negocio en el mundo porque todas las confederaciones, todas las federaciones, y hablo solamente del fútbol, están promocionando permanentemente, inclusive con jugadores, están promocionando timba. Digamos las cosas como son. Apuesta, una apuesta es una timba. Y hoy hay muchas apuestas en el fútbol. Pero detrás de eso, que parece una cosa tonta, sin importancia, viene la ludopatía. Que si la empezás a tener desde los 8 años y la continuás en los 15, te imaginás cuando seas un adulto mayor. No te para nadie. Así que, ojo con la ludopatía, es un tema que queremos conversar acá también en la radio, ¿sí? Bueno, todo el mundo está preguntando a dónde ha ido ese billón, con B larga, billón y medio de pesos en impuestos que vos pagás cada vez que cargas un litro de nafta, o de gasoil, o lo que sea. Porque es un impuesto nacional. Ese impuesto nacional tiene, por ley, debe ir al mantenimiento de rutas, a la construcción de nuevas rutas, bueno, a la obra pública que tiene que ver justamente con los caminos. La red vial de la República Argentina, sobre todo rutas nacionales,
deben atenderse con esa plata. 1,5 billones de pesos. Billón con B larga. La pregunta es, ¿dónde fue a parar esa plata? ¿Qué se está haciendo con esa plata que tiene que ir al mantenimiento de rutas? ¿Sí? ¿Estaremos ante una malversación de fondos? Esa es la gran pregunta. Después te voy a contar que han aumentado las multas de la caminera, sobre todo porque como ahora se viene un fin de semana largo, que no te falte nada, pero que no te falte nada. Chequeá que prendan todas las luces, chequeá todo, porque están picantes las nuevas multas de la caminera de la provincia de Córdoba, ¿sí? Bueno, después vamos a hablar de la violencia en los boliches. Nosotros hemos subido un video de un oyente con 17.000 reproducciones. La gente es morbosa también, La gente le encanta. La gente le encanta ver cómo otros se cagan a trompadas adentro de un boliche sin que aparezca la seguridad privada, sin que aparezca la policía, sin que aparezca nadie. Dejaron de pelear porque dejaron de pelear, pero no los separó nadie, Y más allá de que estén identificados, la pregunta es, che, ¿les pintaron los dedos? Porque esa es la otra cosa. No alcanza con que vos no entrás más al boliche. Con eso no alcanza, porque se irá a otro boliche y se volverá a cagar a trompada con otro. Entonces, me parece que acá la cuestión es de fondo y no es tan superficial como lo dice el comunicado de Versus, que estuvo obligado a hacer ese comunicado, un poco como para limpiarse. No se limpió del todo, se limpió un poquito nada más. Porque hasta que no pase una tragedia, no van a parar. Ese es el tema. Y después el control de los menores. Porque hay una ordenanza, Hay una ordenanza, hay una ley. ¿Quién la controla? Está todo escrito, está todo muy bonito, pero ¿quién la controla? De que un pibe de 14, 15 no entre al boliche. ¿Sí? ¿Quién le pone el cascabel al gato? Esa es la otra pregunta. Por eso también será un tema para debatir en esta mañana de la radio, la violencia y la seguridad en los boliches. El caso Mía Benítez, que lo conversamos acá en vivo con su mamá y con su tía, Mía Benítez murió en extrañas circunstancias hace un año. Exactamente un año. Y quedó como que se había tirado de arriba de unos tinglados. En la escena del crimen estaba el novio con las manos ensangrentadas, con la madre. Bueno, la verdad que la investigación fue un bochorno. Porque lo primero que tenés que hacer, esto es de manual, esto lo sabemos todos porque miramos películas. Tenés que conservar la escena del crimen. Tenés que conservar la escena del crimen. No podés dejar todo así nomás, y porque eso entorpece cualquier investigación. Y mis informantes me cuentan que hay policías que están imputados justamente por hacer mal el trabajo. Esto es de manual. Conservar la escena de un crimen es de manual. Bueno, no lo hicieron. No está cerrada la causa. Sigue siendo muerte de etiología dudosa. Se hizo la pericia post-mortem y bueno, está todo medio revuelto. Pero si estas cosas vos no las hablás, no las decís, no las contás, pasan y quedan impunes. De eso nos vamos a ocupar también en este programa y en programas venideros, porque nos falta conversar todavía con el abogado querellante de la familia Ghedini. Así que atento con ese caso, que no lo vamos a abandonar por nada del mundo. Así que prepárate, porque vamos a tener un buen programa como lo hacemos habitualmente. Y si te querés comunicar con nosotros, 550277. Son las 9:05 de la mañana, señora.

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3: Internacionales.
4: Afganistán. El gobierno talibán deja a 2,4 millones de niñas sin educación secundaria y la UNESCO exige el fin de la discriminación. Naciones Unidas denunció que las restricciones impuestas por el régimen en Kabul afectan a 200.000 menores más que el año pasado y destruyen dos décadas de avances. Desde su regreso al poder hace 5 años, es el único país del mundo donde la escolarización media y superior está estrictamente prohibida para las mujeres. Cerca de 4 millones de jóvenes podrían perder el acceso al estudio hacia 2030.
3: Nacionales.
4: Buenos Aires. Luis Cábana negó haber golpeado a Romina Gaetani y afirmó que él sufrió violencia. Al ser indagado por la fiscal María José Basiglio en el marco de una causa por lesiones leves agravadas, el imputado rechazó los cargos y aseguró que la actriz lo agredió físicamente tras una discusión ocurrida en diciembre en el Tortugas Country Club. El empresario sostuvo ante la UFI especializada en violencia de género que la víctima fue él, respaldándose en episodios previos y en el testimonio de una psicóloga de la pareja. Diputados, el oficialismo negocia modificaciones para avanzar con el proyecto de inocencia fiscal 2 y la reforma del Banco Central. Las comisiones de la Cámara Baja se reúnen para debatir y firmar dictamen sobre ambas iniciativas impulsadas por el gobierno. El Ejecutivo acepta excluir a los funcionarios públicos del régimen de inocencia fiscal tras el escándalo protagonizado por el ex jefe de gabinete Manuel Adorni. Por su parte, el proyecto de reforma de la Carta Orgánica de la Entidad Crediticia busca restituir como único objetivo la preservación del valor de la moneda y prohibir la financiación del Tesoro.
3: Deportes.
4: Independiente Rivadavia igualó sin goles ante Fluminense en el Maracaná por la Copa Libertadores. La Lepra Mendocina empató 0-0 en el partido de ida por los octavos de final del certamen continental. El conjunto visitante dispuso de las ocasiones más claras en Río de Janeiro, consiguiendo un valioso resultado que le permitirá definir la serie la próxima semana como local en busca de un lugar en los cuartos de final.
3: Internacionales.
4: Colombia. El Servicio Geológico explicó las causas del terremoto de magnitud 7,4 que sacudió el país. El organismo informó que el sismo registrado el lunes, con epicentro en San José del Palmar, distrito de Chocó, y a una profundidad de 103 kilómetros, se produjo por el proceso de subducción en el que la placa Nazca se hunde bajo la placa sudamericana. El director general de la entidad, Julio Fierro Morales, señaló que se trata del movimiento más fuerte sentido en la última década. El fenómeno afectó a miles de personas en Cali, Chocó, Manizales y Pereira.
3: Nacionales.
4: El gobierno abrió un expediente contra Cetera por incumplir con el piso del 75% en el paro docente. El Ministerio de Capital Humano inició una actuación tras relevamientos de la huelga nacional realizada el pasado 3 de agosto. Desde la Casa Rosada analizan posibles sanciones, entre las que figura una multa, luego de determinar que la Confederación no garantizó la prestación mínima exigida por la legislación para los servicios esenciales. El gremio tendrá la oportunidad de presentar su descargo antes de la resolución definitiva. Juicio por Maradona. Un perito ratificó fallas en el cuidado médico. El médico legista Carlos Casinelli declaró que el astro, al ser un paciente con peligrosidad adictiva, requería un seguimiento clínico estricto y medicación específica que no recibió. Ante el Tribunal número 7, el coordinador de la Junta Médica sostuvo que la insuficiencia cardíaca que provocó el deceso era tratable y señaló deficiencias graves en la coordinación médica, la aparatología y la enfermería. El experto afirmó que existió una agonía de al menos 12 horas.
3: Deportes.
4: Boca derrotó 3-1 a Deportivo Recoleta en el Ducó por la Copa Sudamericana. El Xeneize se impuso en el partido de ida por los octavos de final del certamen continental. El conjunto paraguayo comenzó ganando por un tanto de Pedro Ríos, pero el equipo local dio vuelta al marcador con goles de Santiago Ascacíbar, Milton Delgado y Leonel Flores. La visita sufrió las expulsiones de Wilfredo Báez y Dairon Mosquera y la serie se definirá el próximo martes a las 19 en Paraguay.
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del aire. Qué lindo, salterilla de los valles. Bueno, viste que los argentinos hemos tenido la suerte de poder reconocer desde el estado del Papa varios santos. Pero falta uno, que todavía sigue siendo beato, Ceferino Namuncurá. Porque esto de los santos, de las creencias, es una cuestión de fe de la gente, que hay que tener respeto. Si vos crees en el Gauchito Gil, bueno, bienvenido a tu creencia. Crees en la estampa de Ceferino Namuncurá. Yo cuando iba a rendir en el colegio, mi vieja me ponía en un libro una estampita de Ceferino, porque era el quien acompañaba a los estudiantes, ¿no? Bueno, se está pidiendo nuevamente por la canonización del Beato Ceferino. Y aparecen en las redes sociales una especie de solicitud de una oración sencilla de corazón para que en la tierra este mancebo de los pueblos originarios llegue a su santidad. ¿Por qué un día 11? Esa es la pregunta. Bueno, en la isla Tiberina, donde el día 11 de mayo de 1905, en la eterna Roma, Italia, partió al padre, dejando tras de sí una impronta de voluntad, diligencia, pureza y alegría envidiables. Era muy jovencito, creo que andaba por los 20 años más o menos, Ceferino Namuncurá, cuando muere. Junto a un río nació el Currule Ubú, hoy es la ribera del río Negro, y junto a otro río de Europa, el Tíber, partió. Ya tenía fama de santidad, los padres salesianos piden a Ceferino, y desde allí siempre se pide los 11 de cada mes, patrono de todos los estudiantes y de los jóvenes. Pedir a Ceferino por buenos exámenes, también de los que estudian idiomas, ya que Ceferino aprendió su lengua paterna, el idioma castellano, latín, italiano, algo de francés. Bueno, ¿qué es lo que se pide? Fue declarado beato en su momento, Ceferino, y ahora se está pidiendo por la canonización para que finalmente sea santo, Ceferino Namuncurá. Siempre hay que acompañar la fe de la gente, ¿sí? Porque a veces todo se va quedando en algún cajón, la gestión no avanza. Bueno, de la misma manera que fue rápido nuestro cura gaucho, ¿sí? También debería ser así. Y después otros quedarán en la historia, si es así, si no es así, si se lo merece, si no se lo merece. Bueno, la idea es definitivamente canonizar y convertir en santo a Ceferino Namuncurá, ¿sí? Así que bueno, ojalá. Acordate que en noviembre viene el Papa. Después de 39 años, vuelve un Papa a la Argentina. 39 años pasaron, ¿eh? Y vuelve un Papa a la Argentina. En este caso, León XIV.

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Viste que el argentino es un tipo de costumbres, ¿sí? Digo el argentino porque la verdad no he estado en ningún otro país, así que solamente conozco mi Argentina. Las costumbres de nuestras viejas y de nuestras abuelas, ¿no? Cuando había una tormenta, y preguntale a tu viejo, Damián, cuando había una tormenta fuerte, esas tormentas eléctricas de muchos relámpagos, truenos, mi abuela decía, che, tapen los espejos. La verdad nunca supimos por qué, porque en realidad las viejas no tenían una definición científica. Era creencia, seguramente transmitida por mi bisabuela, por mi tatarabuela, qué sé yo. Había una tormenta tremenda, relámpagos, truenos, fuerte, ¿no? Y la abuela decía, che, tapen los espejos en casa. Bueno, vos que estás del otro lado, ¿te acordás de alguna cosa que te haya dicho tu abuela? Sí, por ejemplo, qué sé yo, no te cortes las uñas de noche. No sé, yo por ahí le digo a mis hijos estas cosas y me miran y se me ríen. Y se me ríen, porque viste que la pibada nueva es media agnóstica, no cree en nada. Nosotros sí creíamos, sigo creyendo, en muchas cosas que me han ido transmitiendo de generación en generación nuestras abuelas, nuestras viejas, ¿sí? Ahora que nosotros somos grandes, me acuerdo de estas cosas. Che, tapen los espejos porque hay tormenta eléctrica. Y no te cortes las uñas de noche, que se cortan las uñas las brujas. ¿Qué sé yo? No sé. Pero vos, que estás del otro lado, que estás prendido a la radio, ¿te acordás de alguna de estas cosas? Bueno, te escucho. 550277. 550277. A ver si te acordás de algunas de esas costumbres de nuestras viejas.

Nuestros hermanos colombianos no la están pasando bien, de la misma manera que lo pasaron terriblemente mal los hermanos venezolanos, con este tema de los terremotos. El terremoto de Colombia, 7.4 en la escala de Richter, 132 muertos, 570 heridos y 5 ciudades en alerta roja. Este sismo de magnitud 7.4 sacudió Colombia a comienzos de esta semana, dejó un balance preliminar, porque después empiezan a aparecer más. 132 muertos, 570 heridos, con la ciudad de Pereira como la ciudad más golpeada y 5 capitales en alerta roja. Esto está pasando en Colombia.

0: Pasamos datos del tiempo. A esta hora sigue algo nublado con neblina en esta mañana. Son datos del registro de las 9 de la mañana. 5 grados 9 décimos. Algo nublado con neblina. 87 el porcentaje de la humedad. La presión atmosférica 1006.7 medida en hectopascales. El viento, viste que hace una hora atrás no había viento. Ahora sí. 4 kilómetros el viento. Una brisa del sector noreste y la visibilidad 8.000 metros. La máxima prevista para hoy 12 grados y durante toda la jornada, desde esta mañana, la tarde y la noche, estará algo nublado, pero por suerte no hay ningún vestigio de lluvia.
1: El castigo de no serte fiel, parece que ahora...
2: Buenos días, sí,
0: hola.
2: Mi abuela decía que sí. Uno se levantaba por algún motivo de noche, no había que mirar el espejo porque se veía retratado el diablo. Y si fallecía una persona, había que taparlo el espejo, porque antes se velaban en la casa la gente.
0: Sí, sí.
2: Había que tapar el espejo porque si no, el alma quedaba prisionera en el espejo y no se iba.
0: Ah, mira. Mira, esa no la sabía, ¿eh? Esa no la sabía. Tapar los espejos, no solamente por la tormenta, como decía mi abuela, sino por otras cosas, ¿no? Cuando los velatorios se hacían en casa de familia, bueno, había que tapar los espejos para que el alma del difunto no quedara atrapado en esa imagen. Y cuando vos te levantabas a la noche, porque te levantabas para el baño, para lo que sea, no había que mirar los espejos, porque dice que ahí se retrataba el diablo. Mirá cuántas cosas, ¿no? Y uno chico, jovencito, pequeño, si te lo decía la abuela, era palabra santa, no se discutía ni nada, ni mucho menos burlarte de tu abuela porque te decía esas cosas, ¿no? Lo tomabas como una certificación. Lo dice la abuela, así debe ser y así se debe hacer, ¿sí? Mi abuelo decía, haz lo que yo digo y no lo que yo hago. Entonces ahí, viste, no le podía discutir nada. No se le discutía nada a los viejos, a nuestros queridos viejos. Hoy te discuten todo, ¿eh? Cualquiera, de 3 años, 4 años, te discute. Bueno, antes no. Había más disciplina, ¿sí? Había más disciplina.

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5: Internacionales.
6: Estados Unidos. Donald Trump abandonó en secreto el Air Force One ante una amenaza iraní y usó a la prensa como señuelo. El episodio ocurrió el 8 de julio al término de la cumbre de la OTAN en Ankara, Turquía, cuando el mandatario fue sacado a escondidas de la aeronave presidencial en un camión de catering y trasladado a otro avión con destino a Reino Unido. Mientras tanto, parte de su equipo y los periodistas que lo acompañaban permanecieron a bordo sin saberlo y con las ventanillas bajas, sirviendo como posible señuelo ante un posible ataque.
5: Nacionales.
6: Encontraron con vida en Colombia a Carlos Luis Cáceres, el argentino de 69 años que era buscado tras el terremoto. El sanjuanino fue rescatado de los escombros tras el sismo de magnitud 7,4 que afectó al país el lunes. Su hija Carla confirmó que se encuentra en buen estado de salud, aunque con algunos golpes, y que pudo comunicarse mediante una videollamada tras reencontrarse con su pareja. La tragedia provocada por el movimiento telúrico deja hasta el momento un saldo de unos 240 muertos y más de 1.000 heridos. Córdoba, imputaron a la dueña y al cuidador de un pitbull por la muerte de un niño. La justicia procesó por el delito de homicidio culposo a los responsables del animal que el domingo mató a Salvador en el barrio Villa La Lonja. El trágico episodio ocurrió cuando el menor de 3 años se escapó del cuidado de su padre y fue agredido por la perra en un terreno semiocupado. Tras sufrir graves lesiones en el rostro y en el cuello, la víctima falleció en la clínica Vélez Arfield.
5: Deportes.
6: Conmebol reprogramó los partidos entre River e Independiente Santa Fe por la Copa Sudamericana tras el terremoto en Colombia. El encuentro de ida de los octavos de final se disputará el próximo miércoles 19 de agosto en el Estadio El Campín de Bogotá, mientras que la revancha en el Monumental quedó fijada para el 26 del mismo mes. La suspensión inicial por la catástrofe natural le otorga al técnico Eduardo Coudet margen de trabajo para evaluar el refuerzo Thiago Almada en medio de una racha adversa de resultados.
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Viste que prontito se viene un fin de semana largo, ¿sí? Un XL. Bueno, te cuento esto porque cuando salgas, si salís de vacaciones dos o tres días por ahí, lleva todo, ¿eh? Que no te falte nada para que después no andes quejándote. Porque además han aumentado las multas de la caminera. La máxima, por ejemplo, supera los 4.200.000 pesos. Te clavan una multa de 4 millones de mango y te hacen tiritar la pera, ¿eh? Este reajuste se calculó en el nuevo valor de la unidad fija, que está atada al precio del litro de nafta super. No era lo mismo que te hicieran una multa allá en el 2023, cuando el combustible costaba 300 mangos, a que te hagan una multa ahora, tres años después, cuando la nafta vale 2.200, 2.300, por ahí debe andar. Así que la Dirección General de Prevención de Accidentes de Tránsito oficializó un nuevo incremento en el valor de la unidad fija, que se elevó a 2.105 pesos. El valor de esta unidad fija actualiza de manera directa el esquema de sanciones que aplica la policía caminera en las rutas de la provincia, cuyo valor quedó determinado de la siguiente manera. Escucha. Multas leves, por ejemplo, conducir fumando, no se puede. De 20 a 100 unidades fijas, más o menos, tiene un costo de 42 mil pesos. Si andás piteando adentro del auto y te para la caminera y olfatea que hay olor a pucho, son 42 lucas. Así que si querés fumarte algo, alguna cosa, pará en alguna estación de servicio, en algún parador, te bajás, te fumás el pucho que necesitas y seguís viaje, ¿sí? Si no, son 42 mil pesos. Estas son las leves. Las graves, por ejemplo, circular con luces apagadas o de forma negligente, va de 100 a 200 unidades fijas. Esto sería entre 210 mil y 420 mil pesos si te olvidás de prender las luces. No importa si es de día, tenés que ir con las luces prendidas. Porque 210 lucas, 240 lucas, 420 lucas. Y además te van restando puntos en el carnet. Faltas muy graves, por ejemplo, manejar sin seguro obligatorio o fugarte de un accidente. Esto va entre 200 y 400 unidades, que más o menos pueden llegar hasta 840 lucas. Si tenés algún accidente, quédate ahí. No te hagas el guapo y huyas de la escena del crimen, ¿sí? Si no, 840 lucas. Y te puede costar la pérdida de hasta 20 puntos en el carnet. Máximas y agravantes de 1.200 a 2.000 unidades. En casos extremos, como alcoholemia positiva o destrucción de infraestructura, los valores arrancan de 2.500.000 a 4.200.000, sumando inhabilitaciones y denuncias penales. Así que, ya sabes, te lo estamos contando acá desde la radio por las dudas que te quieras ir de vacaciones en este feriado que viene. Ten en cuenta estas cosas, que a lo mejor para vos son unas cuestiones naturalizadas, pero no. Te van a parar, te van a clavar una multa, y te van a dejar ahí al ladito de la ruta. Así que cuídate, ¿eh? Ya te dije cuánto te va a costar.

0: Bueno, ahí está Lucas Hugo, la verdad, a este uruguayo que nadie sabía quién era. Lo conocimos acá hace más de 10 años, un poco más. Y bueno, la verdad que el tipo ha demostrado que es un artista tremendo por sus propias creaciones y además por una voz inconfundible, y canta muy bien. Así que Lucas Hugo, en esta mañana de la radio, está sonando.
1: Es

0: te quería contar que la política está cayendo en el debate, está cayendo en los personajes que ocupan bancas y no tienen la menor idea de lo que significa un debate democrático con altura en la Casa de la Democracia, que es el Congreso de la Nación. Este presidente con mucho gusto hubiese cerrado el Congreso, lo dijo. Lo que te demuestra que democrático no es, a pesar de que está sentado ahí en la Casa Rosada por el voto popular. Así y todo, él cerraría el Congreso, cosa que por supuesto no va a pasar. El presidente Javier Milei y la diputada nacional Marcela Pagano protagonizaron un feroz cruce que incluyó insultos y descalificaciones. Viste, un presidente está por encima de todo el mundo porque es el presidente. No puede andar discutiendo y puteando a personajes que no opinan como él, que no tienen la ideología que él tiene. Va, no sé si tiene ideología, pero él es el presidente. Está por encima de cualquier crítica. Dejá a los que te digan cosas, dejá a los que la gente se descargue. Y vos tenés que tener un ladero que responda por vos. ¿Te acordás a Alfonsín? Lo tenía Jaroslavski. Que era el que salía a responder cuando había alguna crítica fuerte contra el expresidente Raúl Alfonsín. Ahí estaba el chacho Jaroslavski. Bueno, y este tipo no tiene a nadie que responda, porque no hay nadie que pueda hablar de política en este gobierno. No hay nadie, ¿eh? Son todos tipos que están ahí para ver qué negocios pueden hacer, pero de política cero. Y el presidente peleándose con artistas, con cantantes, con otros diputados, con otros senadores, gastando energía en esas cosas. Él debería estar conduciendo el país, viajar menos y conducir más. Me parece a mí, ¿eh? Es mi opinión. Porque un presidente no puede. Yo nunca vi, ¿eh? Tengo 50 años de radio, de periodismo. Nunca vi, ni siquiera en las peores épocas de la Argentina, que un presidente anduviera peleándose con una cantante, insulto, porque la violencia la genera este gobierno. La violencia la genera este gobierno. Entonces, la grieta va a continuar. Y cada vez más profunda y más ancha la grieta, porque hay gente que no quiere estar en la misma vereda que otros. Pero ha caído la política, la democracia, el debate, la discusión con fundamentos de una cosa, de la otra. Se ha caído. Porque Lilita Carrió decía, estas chicas que hoy ocupan una banca, en otras épocas eran solamente acompañantes de políticos. Para no decir alguna cosa desagradable, eran acompañantes. Ahora esas acompañantes han subido de categoría y están sentadas en una banca. ¿Qué debate pueden hacer esas chicas? ¿Qué debate? Si no sé si alguna terminó el secundario. Entonces, ha caído la discusión política y esto también va en desmedro de la sana discusión que tiene que haber en una democracia, en una república como esta. Porque está todo mezclado. El Poder Ejecutivo manda al Poder Judicial. Hoy los jueces están a disposición de la política de turno y van acomodando el cuerpo como pueden. Si hay que jugar para allá, jugamos para allá. Si hay que jugar para acá, juguemos para acá. Nunca en la historia política argentina la Corte Suprema de Justicia jugaba a la política. Tres personas. Una Corte Suprema de Justicia seria debería tener 7, 9, 11, 15 integrantes. Porque eso te permite también un debate más profundo, porque tres tipos se ponen de acuerdo con un teléfono. Se llaman entre ellos tres y ya tienen decidida una decisión. Tres tipos se ponen de acuerdo rápido, siete tipos ya no. 9 mucho menos y 11 mucho menos. Entonces la Corte Suprema de Justicia tiene que tener muchos integrantes para que no puedan ponerse de acuerdo en un periquete, decía mi abuela, ¿sí? En un plumazo. Tiene que haber discusión también dentro de la Corte Suprema al momento de una decisión o de una definición jurídica. Pero como la política hoy ha absorbido a la justicia, entonces los fiscales, los jueces, los camaristas están todos a disposición del poder de turno. Y eso no es así porque es una república y en la república hay división de poderes. Poder ejecutivo, poder judicial y poder legislativo. ¿Sí? Bueno, esto te lo quería contar. Son las 10 de la mañana, 12 minutos en la República Argentina con Damián Almagris en los controles. Estamos en este desayuno diario por LB20, por la radio.
1: ¿Qué manejan? ¿Tomando mate? ¿Qué hacemos con esa gente? O mirando y o mandando mensajes en el celular.
0: Y es que yo no quiero pasar por tu vida. Sí, sí, no figuran estas cosas en las nuevas multas, pero es verdad, el tema de los celulares en los vehículos, pero lo ves acá, La que va manejando o el que va manejando una moto, va mandando mensajes. Ni te cuento si llevan un chico a la escuela o donde sea. Digo, hay una falta de responsabilidad que después, cuando ocurren las cosas, nadie se hace cargo. ¿Sí? Con los automóviles igual. Vos vas manejando y vas manejando. No atendés ningún celular. No atendés ningún llamado. Ni siquiera con manos libres. Porque también te distrae. Por más que vos no lo tengas en la mano al celular, te distrae. Bueno, eso también hay que contemplar en las multas. ¿Y qué me decía la señora? Ah, tomando mate. Bueno, se terminó también la tomada de mates. Porque acordate que el tremendo accidente de Tamara Castro ocurrió por eso. Ocurrió porque ella iba cebando mate, le da un mate a su pareja que iba manejando, se le resbala el mate, se le cae el agua caliente entre medio de las piernas y hace una maniobra lógica. Y se fue para el otro carril y le pega de frente a un automóvil que venía del lado contrario. Y con tanta mala suerte que en el golpe de la cangú en la que iba Tamara Castro, pega del lado de ella. Y ahí se produce la muerte. Entonces tengamos cuidado con el mate. Yo fui músico muchos años. Y qué irresponsabilidad, ¿no? Teníamos un calentadorcito, calentador a gas. Ahí poníamos la pava viajando. ¡Qué loco! ¡Qué loco! Nunca nos pasó nada. Pero ahora que uno ya es mayor y las medidas de seguridad son otras, no había cinturones de seguridad, teníamos ahí en el piso de la camioneta, teníamos el calentadorcito a gas con la pava y íbamos llevando mate. ¡Qué cosa tan loca!, ¿no? Nunca nos pasó nada, pero fíjate vos que podría haber pasado. Entonces no están de más todas estas miradas de seguridad para la gente que viaja en la ruta y para evitar más accidentes de los que hay habitualmente. Pero lo que se ha observado en los últimos tiempos es que los camioneros de pronto se salen de la ruta, pisan la banquina, se dan vuelta, solos, sin choques, sin siniestros, sin nada, solos. Entonces, ¿qué te hace pensar eso? Que los tipos vienen con el celular en la mano. Si no, no hay manera que un veterano, como son los camioneros, se salgan así de la nada, salvo que pegues un cabezazo por sueño. Esa es la otra también, la otra posibilidad. Pegas un cabezazo, cerrás los ojos un instante y no sabes dónde estás. Si estás en el carril contrario, si estás en la banquina, eso también puede pasar. Pero los celulares se están convirtiendo últimamente en un elemento nocivo para quienes manejan en cualquier lado, en el ejido urbano o en las rutas, con lo que conlleva un siniestro que puede tener, bueno, circunstancias inimaginables. Así que cuidado con todas estas cosas. Gracias a la señora. Siempre hay gente que participa con nuestros editoriales, nuestra opinión, y le pone algunos puntos sobre las IES y sobre las Jotas, decía un amigo mío. Son las 10 y cuarto de la mañana, señores. Está frío todavía, pero salió el sol. Salió el solcito, Damián, ¿eh? Que salga el sol, dale.

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Ahora sí. Bueno, este es Cacho Deicas. Este es el Cacho Deicas con su nuevo grupo musical. ¿Sí? Los Palmeras son los Palmeras, que ahora tienen dos cantantes. Ahora tienen dos cantantes. Los Palmeras son los Palmeras. Sí, esto es Cacho Deicas y su nueva agrupación, que suenan igual, porque el producto registrado no tiene que ver con los nombres, ni mucho menos. El producto es lo que vos escuchás y lo que vos bailás. Y Cacho Deicas sigue teniendo su mismo estilo, con nuevos músicos, su nueva banda y su nombre, Cacho Deicas, el Palmera.

Viste que ahora aparecen personajes que vos no sabés ni quiénes son, que se dicen TikToker. No sé qué es un TikToker, pero es una persona que, bueno, utiliza las redes para opinar, para decir boludeces y para ser famosa, aunque más no sea por un rato. Esta TikToker, que ahora me voy a fijar cómo se llama, ¿sí? Bueno, dice que invitar a tomar mates a la plaza es una grasada. Es una costumbre argentina. ¿Qué es una grasada? ¿Quién es esta tipa para decir qué es una grasada y qué es una cosa fina? Bueno, esto genera polémica, que en realidad es lo que persiguen. Vos decís una boludez siendo un TikToker o una TikTokera y generás polémicas. Esta TikToker cuestionó una de las salidas más clásicas de los argentinos, que es tomar mates en la plaza o en cualquier lugar que tenga sombrita, que tenga un sillón, que tenga una mesita, que tenga sombra. Según la postura de esta TikToker, invitar a alguien a una cita, a un espacio público, es una grasada. Bueno, vos te querés conocer con alguien. Sí, che, ¿dónde nos juntamos? Y nos juntamos en la plaza, llevate el equipo de mates y te vas conociendo, ¿sí? ¿Dónde pretendés conocerte si no es en un lugar tan sociable como un lugar verde, un lugar público, tomar unos mates, conversar de algo, conocerte con otra persona? Bueno, esta mina dice que es una grasada. Esta joven sostuvo que una salida debería incluir al menos 30.000 pesos en una merienda. Ah, te quiero conocer, me gasto 30 lucas para conocerte. ¿De dónde sale? ¿Qué está buscando guita? Está buscando guita, anda a laburar, ¿sí? ¿Vos qué crees? ¿Que alguien te va a pagar 30 lucas para conocerte? Esto generó rápidamente una catarata de críticas y opiniones divididas en redes. El debate no tardó en instalarse. ¿Una cita se mide por cuánto dinero se gasta o importa más el momento y la compañía? Yo creo que es el momento, es la compañía, es el de conocer a una persona. No necesariamente tiene que ser en un restaurante de 5 cubiertos. Sí, no. Las relaciones humanas son así. Pero nunca detrás del mango. Nunca detrás del mango. ¿Quién te cree que sos? ¿Viste? La reina no sé de dónde, la princesa no sé de dónde. 30 lucas para conocerte en una merienda. 30 lucas me gasto en vos y 30 lucas me gasto en... No. Me parece que estas cosas, que es lo que persiguen los TikTokers, que alguien les preste atención, entonces se tiran una cosa así para generar esto, para generar debate. Pero como conclusión, las relaciones sociables son en cualquier lado, sin plata de por medio ni nada que se le parezca, sino es un negocio. Estás comprando una amistad, estás comprando una relación. No, estas cosas no se compran, no tienen precio. No tienen precio. Bueno, por lo menos es mi opinión. Por ahí hay alguien que dice, no, si querés sentarte conmigo, poné guita. No, pongo guita en otra cosa. Son las 10 de la mañana, 35, señora. Aquí estamos con Damián Magris en los controles con esta música.

Linda música, tremenda música, bonita, para calentar los pies. Bailate algo ahí en la cocina. Bueno, atención los amigos correligionarios radicales. El 9 de agosto del año 2022, moría en General Cabrera Edgardo Chiche Grosso. Tenía 89 años. Histórico dirigente de la Unión Cívica Radical de Córdoba y protagonista de una extensa trayectoria política. Chiche Grosso fue intendente de General Cabrera entre el 63 y el 67, senador provincial, senador nacional, diputado nacional, vicegobernador de la provincia de Córdoba en dos periodos, 1983-1987 y 1991-1995, ¿sí? Acompañando siempre a Eduardo César Angelos. Su carrera atravesó distintas etapas de la vida institucional argentina, siempre vinculada a la actividad política y al radicalismo cordobés. Su figura quedó ligada especialmente a General Cabrera y a la historia política de Córdoba como uno de los dirigentes del interior provincial que alcanzó importantes responsabilidades en los ámbitos provincial y nacional. Recordarlo a Edgardo Chiche Grosso es recordar la política, aquella vieja política con mucho más valores que la política de ahora.

0: Buen día, radio. El tema es de que es hueca la que está hablando, porque no
1: Sí.
0: tiene nada en la cabeza. Y no tiene nada de la Argentina en la cabeza. Por eso es grosera, guaranga y no tiene esperanza de ser argentina, que es una kelper o es una de, ¿cómo que le dice? Las de
1: Sí.
0: Estados Unidos, que por, bueno, Estados
1: Sí.
0: Unidos por lo menos tienen yerba, porque yo sé que viajé mucho y sé, pero una argentina que hable esa grosería,
1: Sí.
0: guarangada, guaranga,
1: Sí.
0: no sirve, no es argentina,
1: Y hay muchos
0: tiene
1: cipayos.
0: vergüenza de ser argentina.
1: Muchos cipayaje.
0: Bueno, muchas gracias, que tengan un buen día.
1: Bueno, gracias. Gracias. Es importante la palabra de la gente. Siempre es bueno escuchar a la gente. Siempre es bueno saber qué piensan. Y es bueno también animarse a llamar por radio, a decir, che, mira, yo creo que esto es el otro. La opinión de la gente es importante, ¿eh? Siempre para nosotros, los que hacemos programas en vivo desde hace muchos años en la radio, escuchar la palabra de la gente es importante, ¿sí? Muy importante. Bueno, hay mucho cipayo. Sí, hay mucho cipayo que no aman a su patria, que no aman a su tierra, que no aman sus costumbres. La verdad, tiene razón la señora, ¿eh? Tiene razón. La anti-argentina está, ¿eh? Estamos rodeados de anti-argentinos. Pasaba con la selección. Desear que la selección argentina perdiera, una cosa de locos. Bueno. Esto pasa, no sé si pasa en otros países porque no conozco, pero esto pasa por lo menos en la Argentina en los últimos tiempos.

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Vení, reíte conmigo, ¿eh? Buenas noticias. El presidente Javier Milei anunció un tremendo aumento para los jubilados que será de 7.790 pesos. 7.790 pesos que vale un kilo de hierba de buena calidad, y ahí se te termina el aumento que te ha otorgado el presidente como si fuese, digamos, así, una cosa extraordinaria que te va a cambiar la vida. Bueno, estas cosas no deberían ni anunciarlas, pero ni anunciarlas. Si yo le voy a dar un aumento a un jubilado de 7 lucas, ni lo digo, que le aparezca en el recibo, y nada más, porque no es una buena noticia. Es para cagarse de risa. 7.790 pesos con 94 centavos. El aumento para los jubilados de la mínima. Vamos arriba todavía, que te cambia la vida.

no, esos amores clandestinos, no, como yo tengo mi mujer y vos tenés tu marido, no, no, eso no se hace, che, ¿eh? No, no, no, no, no, no. Nada de andar mirando mujeres ajenas que ya tienen su familia, sus hijos, no, no, mirá que hay tantas, tantas solteras dando vuelta por ahí, justo vas a mirar la que está prohibida. No, no, no, no. Bueno, se viene octubre, se viene el aniversario de la ciudad, pero también se viene el Día de la Madre, octubre, tercer domingo de octubre. Y la Liga de Madres de Familia va a organizar para el 13 de septiembre en el Excine Roma, como en años anteriores, va a haber música, bailes, sorteos, obsequios. Así que acompañá a las chicas de...

fui a hacer unas cosas para allá, para aquel lado del centro, más allá de la plaza, y no lo había visto de cerca al edificio de Aires del Sur. Tremendo. La inversión en ese lugar es tremenda. Viste que a veces la gente, no digo toda, a veces la gente no le gusta que a otro le vaya bien. De la gente media envidiosa. La verdad, no importa, nada de eso importa. Si a vos te cae bien, si a vos te cae mal. Vos tenés que mirar a la Bulacia como ciudad, no mirés la punta de tu nariz o tu ombligo. ¿Sabés qué importante que es cambiarle la fisonomía a la ciudad con estas construcciones? Hay mucha inversión acá, ¿eh? Una inversión que bien podrían haberla hecho en otro lugar donde seguramente costaría mucho más. Si esta inversión inmobiliaria vos la haces en Villa María, Río Cuarto, cuesta 5 veces más. El valor, el costo de la construcción valdría mucho más. Sin embargo, esos capitales los invierten acá. Y está bueno, así como alguna vez la familia Nabili se animó a hacer un edificio de 10 plantas, bienvenido sea. Bueno, hay otros que también construyen y lo hacen para todo, para el comercio, para que alguien pueda invertir, con departamentos. Bueno, bienvenido. Me impactó, tengo las fotos acá. Me impactó ese primer edificio, Aires del Sur 1. Y ahí, enfrente nomás, ya están construyendo Aires del Sur 2. Así que esto le cambia, porque cuando vos quieras enviarle una foto a tu amigo que hace mucho tiempo que no viene, querés enviarle una postal a alguien que se fue inclusive del país, mandale esto, si sos de la Bulalle. Mandale esto. Por supuesto que faltan cosas en la ciudad. Dos cosas importantes. Los planes de vivienda y laburo. Son dos cosas que hoy están escaseando. Que no solamente escasean acá en la Bulalle, ¿no? Hay una escasez de vivienda en el país y una escasez de laburo en el país. Al contrario, han dejado no sé cuántos miles de argentinos sin laburo en los últimos 3 años. Bueno, acá nosotros pretendemos otra cosa para la Bulalle. Por eso hay que respaldar y hay que acompañar al parque industrial. Hay que darle todos los servicios y darle espacios para que vengan todas las empresas que quieran venir, porque eso es laburo, directo o indirecto. Así que, bueno, bienvenido el negocio inmobiliario, bienvenido, porque esto le cambia la cara a la ciudad. Que la ciudad no solamente termine en la Plaza General Paz, porque si no estamos como en los años 60 o 70. No, tiene que extenderse para todos lados. Tenemos que mostrar a una la Bulalle que crece. Pero claro, tenemos que dejar de ser los 22.000 de siempre. Tenemos que sumar más gente. Pero para eso tiene que haber no solamente estos negocios inmobiliarios, estas creaciones, sino tiene que haber para la gente común y de laburo, tiene que haber planes de vivienda, ¿sí? Y además de los planes de vivienda, el laburo. Yo anduve en la zona años, muchos años, con la música. Y a la gente, cuando vos le hablabas de la Bulalle, la gente se extasiaba. La Bulalle era casi un faro acá en el desierto del sur. Pero me decían dos cosas. En aquella época, mirá que te estoy hablando no sé cuántos años hace, ya en aquella época te decían qué pena que no hay viviendas y qué pena que haya poco trabajo.

carajo. ¿Sí? Qué pena. Así que mira, sigue siendo la misma problemática de hace 20 o 30 años, eso de no haber planes de vivienda para que la gente venga, ¿sí? Y si no, tiene que haber laburo para que la gente pueda venir, instalarse y radicarse definitivamente en la Bulaye, ¿sí? Bueno, son cosas que uno piensa, y que tener una radio y tener aire significa esto: poder trasladar nuestra opinión, que puede ser o no compartida por la gente, pero bueno, cambiemos la fisonomía de la Bulaye, ¿sí? No hay otra manera de generar empleo, de generar viviendas para que la gente pueda venir de otros lados, qué sé yo. Hay que sumar, dejemos de ser los mismos 22.000. Yo aspiro por lo menos de arranque en los próximos años 25.000, che. 25.000. ¿Qué te cuesta? Bueno, eso. ¿Qué hora es, che? Déjame mirar un poquito la hora. Estamos a 6 minutos de las 11 de la mañana. Está Damián Magris poniéndole música. Y también agradecer a los anunciantes que hacen posible que estemos cada mañana acá en la radio.

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2: Internacionales.
3: Irán condiciona la reapertura del estrecho de Hormuz a un acuerdo con Estados Unidos que incluya Líbano y Gaza. Mohsen Rezai, secretario del Consejo Supremo de Seguridad Nacional, exigió el fin de la guerra, el levantamiento del bloqueo naval a sus puertos, la liberación de activos congelados en el extranjero y un alto el fuego regional que abarque a Líbano y la Franja de Gaza para permitir la navegación. El pronunciamiento se conoció horas después de que un helicóptero de la Marina estadounidense atacara a un carguero con bandera panameña en el Golfo de Omán por desobedecer advertencias.
2: Nacionales.
3: Economía. Por primera vez en 8 años, las provincias argentinas cerraron en el 2025 con déficit fiscal. Las jurisdicciones registraron un rojo conjunto del 0,04% del PBI durante el año pasado, lo que marca el primer resultado negativo desde 2017. El desequilibrio estuvo impulsado principalmente por el gasto en personal, que creció un 5,3% real frente a una suba de ingresos del 2%, contrastando con el superávit sostenido por el gobierno nacional. Financiamiento universitario. Un juez convocó a una audiencia para el 21 de agosto para intentar destrabar el conflicto. El magistrado Martín Cormick, a cargo del Juzgado Contencioso Administrativo Federal número 11, fijó la fecha tras un pedido de la Universidad de Buenos Aires que contó con la aceptación del Gobierno Nacional. Por su parte, el Consejo Interuniversitario Nacional se opuso por considerar que debe cumplirse de inmediato la medida cautelar firme dictada por la Corte Suprema, aunque confirmaron que asistirán a la citación.
2: Deportes.
3: Tenis. Francisco Cerúndolo y Tomás Echeverri dieron el batacazo en el dobles del Masters 1000 de Montreal. La dupla argentina derrotó por 6-3 y 6-4 a los número uno del mundo, el británico Henry Patten y el finlandés Harri Eliovaara, para meterse en las semifinales del certamen canadiense. Tras despedirse rápidamente en el cuadro individual, ambos unieron fuerzas para sumar ritmo de competencia en canchas duras de cara al US Open y lograron su mejor actuación conjunta en un torneo de esta categoría.
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4: Hola, buen día. ¿Cómo estás, tutor? Mirá, mi humilde opinión. Planes de viviendas en La Boulage. Mientras la gente que tiene la gran suerte de que le toque una vivienda y no la pague, como está pasando, nunca más vamos a tener planes de vivienda. Nunca más. Nosotros que no tenemos vivienda, que nos anotamos, que hacemos las cosas bien, por tener un recibo tan bajo como de empleada doméstica o cuidadora de personas mayores, no te toca. No sé por qué le dan a la gente que le toca, que no cuida, que no mantiene, que no paga. Esa es la que tiene suerte. Nosotros que tenemos toda la voluntad de poder pagar, de mantenerla linda y de cuidarla principalmente, no nos toca nada. Siempre pasó lo mismo con el tema viviendas. No nos tiene confianza a los recibos de sueldos bajos.
5: Bueno, es la opinión de la gente. Por primera vez, me parece, o por segunda vez, porque ya hubo desadjudicaciones en otras épocas, de gente que se había ido de acá, de La Boulage, del país, y tenía las casas y tenía las viviendas que ni siquiera las pagaban, las dejaban con muebles y ahí estaban cerradas. Bueno, hubo algunas desadjudicaciones importantes allá en la época del intendente Carlos Volgan, sobre todo de algunas viviendas de algunos barrios que no voy a mencionar porque no vienen al caso, pero ya hubo desadjudicaciones por gente que dejó de pagar, se fue de La Boulage y la dejó ahí. Bueno, ahora este intendente, Gino Chapelo, está tomando una decisión importante. Hay entre 4 y 5 viviendas de las últimas 60 que se entregaron con fondos de la Nación. Bueno, el tema es que hay quienes no pagaron una cuota. Pero una cuota. Tenés que ser un cara dura porque cualquiera se puede atrasar. Vos venís pagando un alquiler, que además estás pagando una cuota de una casa que va a ser tuya, que no es un alquiler, estás pagando una cuota de 190 lucas, 200 lucas, porque hoy un alquiler está en 500, 700, depende del lugar, de una casa usada. Vos te dieron una casa nueva, te pusieron luz, te pusieron gas, te pusieron agua, te acomodaron las calles, tenés una cuota de 190 lucas, 200 lucas, y no la pagás. Porque un atraso lo puede tener cualquiera, cualquiera puede tener un atraso. Te pasó alguna cosa, la salud, una enfermedad, lo que sea, y después poder, si tenés voluntad de pago, poder refinanciar. Seguís pagando la cuota normal y esa deuda que te quedó la podés refinanciar. Pero acá pareciera que no hay ninguna motivación de nada. Si no pagás ni siquiera la primera cuota, y es una cosa de locos. Es muy difícil perder la vivienda. Ahora, cuando la responsabilidad es tuya, bueno, viste, no voy a decir nada desagradable, pero me parece que hay que cumplir con lo que uno firma. Y si no podés, la devolvés. ¿Sí? Yo tuve una casa de barrio, al día, ¿eh? No debía un solo peso. Pero era un lugar al que no quería volver. Un lugar al que no quería volver. Entonces, ¿qué hice? Fui a la municipalidad, hablé con la gente del gobierno y le dije, mira, voy a devolver esta casa. Los chicos eran chicos, ¿quién iba a vivir ahí si no era yo? Y como yo no tenía ganas de volver, entonces lo que hice fue un acto lógico. Se la devolví al gobierno. Y el gobierno me devolvió todo lo que yo había invertido en esa casa, porque no tenían pisos, no tenían revoque interior, los tapiales. Bueno, todas las mejoras que yo le hice a aquella casa de barrio, me la devolvió el gobierno. Me devolvió la plata. Y yo le dejé la casa con las cuotas al día. ¿Sí? Así fue la historia. Ahora, nunca pretendí quedarme con la casa o tenerla cerrada, porque eso, hay tanta gente que la necesita, entonces me parecía que era una cosa desagradable. Y no me quiero poner de ejemplo, ¿eh? Solamente te cuento mi experiencia. Y la gente que no ha pagado una sola cuota, va a tener que devolver la casa. Porque hay un error acá. Un error del gobierno de entregarle las casas ya con la hipoteca, con la documentación que dice que vos sos el dueño. Y a mí me parece que las hipotecas se entregan cuando vos terminás de pagar. Cuando vos terminás de pagar tenés la documentación, pero después si querés venderla, qué sé yo, si hay alguna herencia o lo que vea, o lo que sea. Pero bueno, me parece que el error jurídico fue haberles entregado la casa con el título de propiedad. El título de propiedad te lo entregan cuando vos terminás de pagar la casa. Bueno, ese es un error. Y no lo hicieron queriendo que fuese un error. Lo hicieron inclusive para que el día de mañana esa gente, que a lo mejor no puede escriturar o lo que sea, pueda tener toda la documentación. Lo que pasa es que vos no te imaginás que no te van a pagar la casa, porque vos firmaste un contrato, un convenio, asumiste la responsabilidad de una cuota, y el gobierno, bueno, de buena intención, te dio toda la documentación, te dio el título de propiedad, que no debía habértelo dado. Y te voy a decir por qué. Porque si vos no pagás, si la municipalidad te va a quitar la casa y vos no tenés el título de propiedad, se la da al primer suplente, al segundo suplente, qué sé yo. Hay una lista larga de quienes no pudieron entrar en las 60 viviendas como titulares. Entonces tenés la posibilidad esa de entregársela a la lista o al primer suplente que tenía esa vivienda o cualquier otra. Bueno, como los propietarios que no pagaron y están en juicio de desalojo, esas casas, ¿sabés cómo van a terminar, Damián? Se van a rematar. Y en un remate, ¿quién compra? ¿Compra algún pobre en algún remate? ¿Una casa la compra un asalariado? No, la va a comprar un tipo que tenga guita. La va a comprar un tipo que tenga guita, se va a quedar con una casa del Estado que después seguramente la va a alquilar, ¿no? Se va a quedar él con el título de propiedad, la va a comprar a menos precio en un remate judicial y bueno, los que estaban en la lista de primer suplente, segundo suplente, se quedan sin nada. Te lo digo desde ya, para mucha gente que cree que la municipalidad le va a quitar 4 o 5 viviendas a quienes no pagaron nunca y no tienen ninguna intención de pagar, pero las casas no van a ir para el primer suplente o el segundo suplente. Las casas van a ir a remate, porque tienen el título de propiedad los morosos, los incobrables. Entonces, al tener el título de propiedad, vos no la podés entregar porque tenés que mandarla a remate público. ¿En el remate público quién compra? ¿Un trabajador? ¿Quién compra un remate público una casa? ¿Un laburante? ¿Un monotributista? No, compra la gente que tiene guita. Que puede comprar una, puede comprar dos, qué sé yo. No sé cuánto van a valer, no sé cuánto es la base, pero ya va a salir la base. Entonces, hay que cuidar el lugar donde vos estás viviendo. Es preferible que no te vayas de vacaciones, no cambies el auto, pero mantené la cuota al día. Mantené la cuota al día, porque te vas a quedar sin nada. Ahora te vas a quedar sin nada. Y además es un antecedente para quienes crean que como el Estado te beneficia con una vivienda, no la voy a pagar, total, el Estado no me la va a quitar. Eso pasó siempre, ¿no? Te puedo mencionar todos los barrios y todos los morosos y todos los incobrables y los que han hecho negocios con vivienda que ni siquiera eran de ellos. Te puedo hacer, porque la conozco todo y la sé toda, ¿sí? Así que bueno, lamentable, ¿eh? Lamentable no cumplir con una cuotita que es para tu casa. No es un alquiler, ¿eh? Es tu casa. Así y todo, ¿no la pagaste? Bueno, ya está. Es una decisión de Gino Chiappello de enviar esas 4 o 5 viviendas a remate público y listo. Se terminó la historia. 11:15 de la mañana.

escucharlo a el querido turco Julio es una delicia, ¿no? Julio César Mansur está cantando. El turco Julio en esta mañana de la radio, tremendos temas.

Y pasamos del turco Julio a Germain. Allí nomás, al toque, Bien, Julio César Mansur, la admiración que tengo por estos tipos que son dinosaurios del cuarteto es eso, de haber pasado largamente los 70 largos, pero muy largos, y estar como si tuvieran 40 en el escenario, entregando aquellos viejos éxitos y también cantando nuevas melodías. Así que, la verdad, tanto para el turco Julio como para el Rey Pelusa, tengo una gran admiración por estos artistas que cantan canciones cuando se escribía en el cuarteto y no había tanto covers. Ahora está cantando el hijo del más grande, Sebastián. Es Germain, una voz muy parecida, que bueno, nos mete cerrando los ojos en aquellas canciones de El Monstruo Sebastián, ¿sí? Daniel Humberto Reina. Hoy está Germain Reina cantando con nosotros.

0: Escuchen esta canción que hemos preparado hace mucho tiempo que no.
1: Sentí. Date un gusto.
0: Fecha.
1: Escucha.
0: 10 de agosto del 2024. Querida mía, quisiera contarte en esta carta esas cosas que a veces, personalmente, no es que no me atreva, sino que me cuesta mucho decirte.

0: Confesiones de un tímido amor, ahí estaba Germain cantando en esta mañana de la radio, ¿sí? Bueno, gracias a la gente que por ahí nos envía algunos mensajitos, de buena onda. Está bueno eso, ¿eh? A veces no solamente meterte en algún tema, hacer la inquietud, hacer el reclamo, contarnos qué es lo que te parece a vos, tal cosa o tal otra. Y después están los saludos habituales de los amigos que nos siguen desde hace muchísimo tiempo. Ahora en esta radio que le hemos cambiado la cara a la radio con nuevas producciones, ¿sí? Con nuevos contenidos. Ahora con nuestros colegas y amigos de Radio Mitre Córdoba, con Petete Martínez muy temprano, para contarte las noticias más importantes de la provincia en la primera hora. Y después venimos nosotros para acompañarte con buena música, plasmando en nuestras noticias lo que nos pasa a los labulayenses, a la región, al departamento. Así que bueno, esta radio te cubre todo el espectro informativo, para que vos sepas. Para que no te quedes sin saber alguna cosa. 550277 es el teléfono para que participe la gente y nos cuente lo que vos quieras contarme. ¿Querés saludar? ¿Querés un tema en particular? Bueno, aquí estamos, a todo oídos, con Damián Magris en los controles, en la musicalización, en la puesta en el aire. Hasta las 12:30 nos quedamos acá en la radio.
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2: Apertura de las cotizaciones de granos. Precios de pizarra, según datos de la Cámara Arbitral de Cereales de la Bolsa de Comercio de Rosario, a esta hora de hoy, miércoles 12 de agosto. Todos los granos a la baja. Trigo duro, 318.520 pesos por tonelada. Maíz duro, 263.700 pesos por tonelada. Girasol estimativo, 740.750 pesos por tonelada. Soja, 500.000 pesos por tonelada. Sorgo, 274.080 pesos por tonelada. Con datos de la Cámara Arbitral de Cereales de la Bolsa de Comercio de Rosario, informó Miguel Ángel Boleado Sasco para Cadena Campo Argentino.
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4: Se completó la actividad comercial de este miércoles 12 de agosto en el mercado agroganadero de Cañuelas, donde se operó con una oferta moderada, iba a decir escasa, pero está entre escasa y moderada, visiblemente inferior, por supuesto, a la de ayer, ya que ingresaron 6.889 animales y que fueron 1.350 menos de lo que se dispuso para el negocio de la jornada previa. A pesar de la caída, desde lo numérico, la demanda tuvo un tratamiento mucho más selectivo. Le costó al consumo, que no pudo empatar los precios que se pagaban ayer. También es cierto que no hubo tanta oferta de excelencia en ese aspecto, en novillitos y vaquillonas, bajas de 100 y hasta 200 pesos. Le costó al novillo, que no pudo emparejar las marcas más destacadas pagadas en la víspera, y fluyó con mucha intensidad como lo viene haciendo toda la gama de la vaca. El novillo de 431 y hasta 460 kilos, 4.300, 4.700, repitió este valor como máximo, de 461 y hasta 490, 4.300, 4.600 y hasta 4.650, 4.650, novillo de 500 kilos, y arriba de los 520 kilos, de 4.500 y hasta 4.650, por regulares 3.800 a 4.300. Novillito 4.200, 5.400, repitió este valor como máximo. Vaquillona de 4 a 5.000, 5.100 lo mejor. Vaca tipo consumo 3, 3.700, 4.450. Conserva 2.500, 2.800, 3.000 la manufactura. Y los toros 2.800, 3.700, hasta 4.000 pesos de máximo. La entrada y la oferta, 6.889 animales, poquito más de 15.000. en dos jornadas comerciales de esta semana. Para Cadena Campo Argentino informó Silvio Bayoco.
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7: Internacionales. Alemania. Un dron sobrevoló el aeropuerto de Hannover y obligó a suspender temporalmente los vuelos. La terminal aérea debió bloquear sus pistas durante 90 minutos en la madrugada de ayer. El incidente, investigado por la policía criminal, ocurre una semana después del hallazgo de un aparato con explosivos en Leipzig, un enclave logístico clave para la OTAN. Las autoridades analizan si el episodio podría estar vinculado a una actividad de sabotaje u operaciones híbridas en medio de la creciente tensión por la seguridad en infraestructuras críticas.
8: Nacionales.
7: Neuquén. Hallaron en una chanchería el cuerpo de un hombre desaparecido hace un mes. Los restos de Mario Andrés Forquera, buscado desde principios de julio, fueron encontrados en un predio de Senillosa la semana pasada. Ahora la autopsia confirmó indicios compatibles con un crimen e identificaron a la víctima mediante un estudio dactiloscópico. A raíz del hallazgo y tras diversos operativos, la policía detuvo a 3 sospechosos de 38, 39 y 45 años que serán imputados por el homicidio. Buenos Aires. Confirman el procesamiento de un exintendente de Maipú y de su interina por delitos electorales. La Cámara Nacional Electoral ratificó la medida contra Matías Rapalini y Lorena Otermín por las maniobras fraudulentas cometidas durante los comicios de 2019 en el distrito. La justicia determinó que ambos funcionarios organizaron la retención indebida de los documentos nacionales de identidad de los votantes para impedirle sufragar. El fallo comprobó que los imputados ofrecieron dinero y ayudas sociales bajo amenazas y engaños a cambio de las identificaciones.
8: Deportes.
7: Estudiantes empató 1-1 con Universidad Católica en La Plata por la Copa Libertadores. El Pincha igualó de local por la ida de los octavos de final. Joaquín Tobio Burgos abrió el marcador a los 3 minutos de juego para el conjunto local, pero Fernando Sampedri decretó la paridad definitiva en la etapa complementaria tras un remate que se desvió en Santiago Núñez. Con este resultado, el equipo dirigido por Alexander Medina deberá definir la serie en Chile, en un encuentro marcado además por el ingreso de Joaquín Correa y la salida por lesión de Thiago Palacios.
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El Rey Pelusa cantando en esta mañana, cerquita del mediodía. Escucha, se viene el 176 aniversario de la muerte del general San Martín. Te contamos en un ratito dónde y cómo será el acto central para esta fecha, ¿sí? Sentí, qué lindo. Cantame, Pelusa, cantame.

El Rey Pelusa cantando en esta mañana, ya como solista, ¿sí? Cuando escuchábamos Rompamos el Contrato, era con Chévere, la banda que lo vio nacer y que creció artísticamente tremendo. Sentí, qué lindo.

tremendo tema, ¿no? El Rey Pelusa con la Euge Quevedo de la banda de Carlitos. Vamos a hacer la pausa porque tenemos la información, el boletín informativo del mediodía. Y al regreso te cuento qué va a pasar con el acto central del 176 aniversario del paso a la inmortalidad del general Don José de San Martín. ¿Sabés cuándo va a ser? Viernes 14 de agosto.

Jorge el Toro Quevedo, tremenda voz, sí, tremenda voz. El acto central por la muerte del general San Martín va a ser, es el 176 aniversario, lo va a hacer la municipalidad en forma conjunta con el Centro Educativo Juan Pascual Pringles, será el viernes 14 de agosto a las 2:30 de la tarde. Esto será frente al Centro Educativo Juan Pascual Pringles, Independencia 284. Honremos junto la memoria y el legado del padre de la patria. Viernes 14 de agosto, 14:30, frente a la escuela Juan Pascual Pringles.

0: Bueno, salta la púa, che, con el Winco, ¿eh? Ponele una moneda en el brazo, así la púa engancha bien el... Sentí, Jorge el Toro Quevedo, tremenda mañana.
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Bueno, perdió Talleres otra vez con Lanús en el Kempes, 3-0. Cuatro partidos del equipo de Sampaoli, cuatro partidos de Sampaoli, tres derrotas de Talleres. Así que los tallarines están dolidos. Primero están dolidos porque su rival eterno de Córdoba, Belgrano, es el campeón del fútbol argentino. Y encima contratan a Sampaoli. Yo, la verdad, a Sampaoli, ¿qué querés que te diga? Yo no sé quién lo mira con ojos enamorados del fútbol, porque no se sabe a qué juega. Tuvo fortuna, ganó dos Copas de América en los penales con Chile. Pero la verdad, yo a Sampaoli lo borraría de cualquier equipo, digo. La verdad, bueno, 3-0 con Lanús. Sentí el toro.

tremendo, ¿eh? Hay que quererlas. Hay que quererlas, Damián, a todas. A todas hay que quererlas. A la tuya y a las otras.

Bueno, mañana jueves, Fernando Sibila va a jurar como nuevo ministro de Producción, Ciencia e Innovación Tecnológica. El gobernador Martín Yarlora va a encabezar este jueves 13 de agosto a las 10:30 a.m. la ceremonia de toma de juramento del magíster Fernando Jorge Sibila como nuevo ministro de Producción, Ciencia e Innovación Tecnológica de la provincia de Córdoba. El conejito Miguel Alejandro. Miguel Ángel Lunardi está cantando con nosotros, el conejito, el conejo de Río Cuarto.

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Él afirma que se puede avanzar en la inclusión, en la discapacidad, es darse cuenta. 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

0: Bueno, ¿sabés qué quiero escuchar después, Damiancito? A el querido, el Duque. Sí, al Duque. Fernando Rafael Blades. En un ratito, ¿eh? En realidad se llama Juan Domingo Gatica. Juan Domingo Gatica es el nombre real del Duque Fernando Blades.
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0: El conejo, el conejito. Bueno, mientras arreglás el brazo y la púa del Winco, te cuento que Mi Casa, Mi Sueño 3 ya está en marcha. El Plan Municipal de Viviendas, Mi Casa, Mi Sueño, comenzó oficialmente su tercera etapa con el llenado de la platea de la primera vivienda. Luego del lanzamiento del programa y del posterior sorteo de adjudicatarios, se está dando un nuevo paso. Las primeras obras ya son una realidad. Esta tercera edición, dice prensa de la Muni, contempla la construcción de 30 nuevas viviendas durante los próximos 5 años, permitiendo que otras 30 familias de la Bulalle puedan alcanzar el sueño de la casa propia. Hoy comenzamos a transformar proyectos en hogares y sueños en realidad. Vos lo único que tenés que hacer es poner el terreno y después pagar la cuota durante, creo que son, no sé si 30 cuotas o 60 cuotas, algo así. Pones el terreno y vas pagando las cuotas, como es un círculo cerrado y es por sorteo, bueno, te puede tocar en cualquier momento. Pero el compromiso es poner el terreno, tenés que tener el terreno y la cuota, y ya está. En 5 años tenés tu casa. Rápido, ¿eh? Rapidito.

0: Duque Fernando Rafael Vladis. Sí, señor. 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Estoy hablando del presupuesto participativo que ha puesto en marcha este gobierno de Gino Schiappello. Se siguen recibiendo propuestas. Tenés tiempo hasta el 17 de agosto para presentar tu proyecto y ser parte de las decisiones que ayudan a construir la ciudad que queremos. Tercera edición, etapa de recepción de propuestas. Te quedan pocos días para participar. El presupuesto participativo de la Bulalle está en marcha.
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las grandes voces consagradas del cuarteto cordobés. Fernando Blades cantando ya en el final de nuestro programa en este miércoles, que vos estás compartiendo con nosotros desde muy, pero muy tempranito, ¿eh?

Bueno, nos estamos yendo. Mirá qué placer, qué privilegio con Damián Magris, con estos grandes artistas del cuarteto cordobés, que deberían ser eternos, che. Deberían ser eternos. Estamos cerrando con Fernando Blades. Mañana te vamos a contar un par de cosas. Con preguntas, ¿no? ¿Vuelven los tickets canasta? ¿Vuelve el trueque? ¿Te acordás, no? Todo esto pasó en el 2001, en el 2002 y así terminamos, ¿no? ¿Vuelven los tickets canasta? Yo lo conocí, ¿eh? ¿Vuelve el trueque? Y la otra. ¿Vuelven las monedas alternativas? ¿Te acordás los Lecops? Los Secor. Porque no hay guita circulando, ¿eh? ¿Vuelve eso, che? Bueno, se está repitiendo la historia. La inyección de 4.000 millones de pesos para reactivar el mercado interno. Bueno, esto lo vamos a dejar para mañana, ¿eh? Te lo vamos a contar como siempre. Las historias que nadie te cuenta te las contamos nosotros desde el EB20, la radio. Estuvo Damián Magris en los controles, en la musicalización, en la puesta en el aire, en la conducción, en la producción periodística, Miguel Alberto Tutor, y en la dirección de contenidos de LB20, como siempre, como cada día. Este desayuno diario vuelve mañana. Acordate que tempranito, bien tempranito, arrancamos con la conexión de nuestros colegas y amigos de Radio Mitre Córdoba. Y después venimos nosotros para contarte lo que pasa acá. Pero la información de primera mano la tenés con Petete Martínez, ¿sí? Bueno, ahí está. Que pasemos una buena tarde. Va a haber un sol así, medio flaco, medio pijotero el sol, pero bueno. La máxima no va a superar los 12 grados en esta tarde y tendremos así un día así, medio tristonio. Que la pasen bonito, che. Chao, buenas tardes, hasta mañana.

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0: Hola, bienvenidos, bienvenidos a Portal Argentina. ¿Cómo están? Ya estamos en este miércoles 5 de agosto, comenzando un nuevo viaje. Cuando estamos en pleno mundial de natación de aguas abiertas, heladas, gélidas.
1: Gélidas, qué fresquete.
0: ¿Cómo le va, Romina Fasani?
1: Muy bien, ¿cómo andan todos?
0: Muy bien, muy bien, muy bien. Un abrazo grande a toda la gente que nos están escuchando, los nadadores internacionales. Ingresen arroba nadando Argentina.
1: Sí.
0: Porque es tremendo todo lo que están haciendo. Montaron una especie de pileta en el medio del glaciar Perito Moreno, una cosa de locos.
1: A nuestro amigo Gianicelli le voy a pedir si nos puede mandar algunas imágenes, algo de lo que está pasando ahí para poder compartir.
0: Es tremendo.
1: Que seamos así mosquitos por un rato a través de la lente del gran Jorge Gianicelli en el Calafate.
0: Impresionante todo lo que
1: porque
0: están...
1: Porque es muy bello todo, cómo se ve la pileta que armaron, todo para que los nadadores de todo el mundo estén ahí desplegando su talento. Y tiritando también.
0: Claro, nadar en aguas en el glaciar Perito Moreno. Hay un mundial en este
1: Donald.
0: Momento. Impresionante. Felicitaciones. Un gran abrazo a nuestro amigo Matías Sola, que fue el gestor de este evento, que nosotros lo tuvimos antes que nadie. El año pasado tuvimos la primicia en la Feria Internacional de Turismo.
1: No sé si a usted le pasa, pero con solo ver las imágenes, yo ya tengo piel de gallina.
0: Es que sí.
1: Siento frío, no sé por qué.
0: No sé exactamente si es cero grado o...
1: No, dijo que el agua estaba fresqueta.
0: Todavía más bajo.
1: Sí, no recuerdo bien la temperatura que dijo.
0: Tenés hielo, ¿no?
1: Y es como meterte en una cubetera, básicamente.
0: Claro, tremendo. Bueno, vamos
1: porque
0: a ver.
1: Hay pedazos de hielo ahí que están flotando. Sí. La semana pasada se cayó un pedazo interesante.
0: También.
1: Un bloque de hielo impactante, así que imagínate que...
0: Bueno, ya está temblando. Ya le agarró frío. Les damos la bienvenida. Esto es Portal Argentina. ¿Querés dejar un WhatsApp? Lo podés hacer. ¿A qué número?
1: Al 11 25 20 60 40. Si no llegaste a notar, entra al nuestro Instagram, Portal Argentina, y ahí está el numerito bien claro para que mandes tu audio.
0: Bueno, mandamos un saludo grande a toda la gente. Muchas felicitaciones hacia usted, le quiero contar, con todo el trabajo que estamos haciendo en redes sociales. Qué bueno, qué bueno. Todo el mundo lo comenta. Así que...
1: Un saludo a nuestro amigo Luis, que nos pone siempre qué bellos que han tenido, qué bellos.
0: Qué grande.
1: Sí, le gusta lo de usted, bebé, y todas las cosas que
0: todas las
1: subiendo.
0: Las pavadas que está creando.
1: Estoy creando.
0: Está creando,
1: sí.
0: Usted, sí.
1: Ayer no salí de mi asombro, porque hay un mapa que dice, si fueras una provincia argentina, ¿cuál serías?
0: Sí.
1: El mapa habla.
0: Lo vi.
1: Fue bastante furor en Facebook.
0: Muy bien en Facebook, ¿eh?
1: Mucha gente participó.
0: Portal Argentina, te podés sumar en Instagram o en Facebook. Y todos los días tenemos alguna propuesta. Comenzamos con la mejor energía, así.

0: Qué bien, era pronta entrega de la mano de Virus. Che, ¿cuántos comentarios tuvimos en Facebook?
1: No sé, un montón. Yo
0: 600
1: no,
0: comentarios.
1: No salía de locura, mi asombro.
0: Una locura total. En un ratito tenemos mensajes de ustedes a través del 11-25-20-60-40. En un ratito vamos a ir también de viaje. Vamos a tener algunos imperdibles para ustedes. Estos lugares que no nos podemos perder.
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0: Mira, Abel Pintos.
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Hola, soy Nancy Rosales. Les voy a mostrar los 5 imperdibles del sur tucumano. Vamos a comenzar con la gastronomía. Tenemos el Famayá, por ejemplo, la capital nacional de la empanada, pero también tenemos productos regionales y tenemos una gastronomía regional muy sabrosa en Tucumán, como el locro. Y pasamos ahora a el Parque Conquista. El Parque Nacional de Conquista, que abarca 4 departamentos: Monteros, Chiquigasta, Río Chico y Alberdi, que contiene la yunga, pero también contiene paisajes que van desde los 300 metros hasta los 5.550 metros sobre el nivel del mar. En ese lugar se encuentra también el Camino del Inca y la ciudadcita, que es conocida como la segunda Machu Picchu. Por otro lado, podemos visitar en el sur tucumano también el pueblo histórico de Medina, en donde se encuentra una iglesia que es Monumento Histórico Nacional y otra iglesia que es Monumento Histórico Nacional. Se encuentra en La Cocha, en la iglesia de San José y San Ignacio. También tenemos el dique de Escava, que está al oeste de la ciudad de Alberdi. Para llegar ahí hay que pasar por la Tijuana. Y por último, les recomiendo todo lo que es visitar las yungas, las cascadas, los diques, por ejemplo, el Saltón de Santa Ana. Así que bienvenidos al sur de Tucumán cuando ustedes gusten. Y si gustan conocer un poquito más, pueden visitar en Facebook la página Tucumán.

0: Impresionante, realmente conocer ese lugar, todas las pequeñas localidades del sur tucumano valen la pena, yo te las recomiendo. En realidad todo el país. Ayer hablábamos de Tolwyn, hablábamos yo que uno de del
1: Usted
0: top
1: hizo un
0: five
1: top
0: míos
1: five.
0: de los que quisiera hacer. Y sí, el de Tolwyn también, me encantaría conocer. Y tenemos mensaje, ¿no?
1: Así es. Vamos a
0: Chester,
1: escuchar a Chester.
0: dale, vamos a Chester.
2: Hola chicos, Juanjo, Romina, ¿cómo andan? Acá les habla Chester de Sierra de la Ventana. Ya hemos hablado un par de veces
0: Yo
2: y
0: lo
2: he
0: conozco.
2: participado ahí en un jueguito lindo que había con un sorteo por un viaje. Bueno, ahí te escuchaba, Juanjo, que estabas diciendo que uno de tus metas era conocer Tolwyn y qué sé yo. Mirá, yo viví en Ushuaia unos cuantos años y bueno, solíamos ir a Tolwyn, a Río Grande. Y o sea, es que a mí me gusta mucho Tolwyn. Y viste que Tolwyn en idioma nativo significa corazón. Corazón porque está en el mismo medio de la isla, corazón de la isla. Y es un pueblo que, si bien a muchos de Ushuaia no les gusta, porque yo lo sé, a mí me parece un pueblo hermoso. Está justo en la transición de la estepa y de la cordillera. Cuando vos vas de Río Grande para Tolwyn, para Ushuaia, Río Grande es todo estepa. Tiene lomas, tiene como algunas mesetitas, pero es todo estepa, con el típico pastizal de la estepa. A medida que te vas aproximando a Tolwyn, que desde Río Grande son unos 100 kilómetros, 100, 110, no me acuerdo exacto, empieza a cambiar radicalmente el panorama porque empezás a ver bosque. Y el bosque se empieza a ver muy, pero muy invadido y lleno de un liquen que dice y avisa que el aire es purísimo, que es la barba de viejo. Y empiezan ya a verse bien la cordillera, empieza a haber ya más montaña. Y por allá, cuando estás llegando a Tolwyn, ya empieza a haber alguna que otra montaña, pero son las primeras estribaciones de la cordillera. Y es muy lindo, la verdad que es muy, muy, muy lindo Tolwyn. Tiene la cabecera del lago Fañano, que está ahí nomás, no sé cuánto es, pero serán 4 kilómetros de Tolwyn, un poquito más, un poquito menos, no me acuerdo exacto. Y bueno, y después ya de ahí hacia Ushuaia, querés parar cada 15 metros porque es todo escénico por donde mires. Está el famoso Paso Garibaldi, y ahí es donde cruzás la cordillera, es el único paso transcordillerano que existe en Argentina. Y la verdad que vale la pena todo. Y bueno, y después llegás. Después de cruzar el Paso Garibaldi, que es la parte más alta inclusive de toda la ruta, llegás a la mítica y tan famosa Ushuaia, que es otra belleza más, pero bueno, ya es una ciudad bastante más grande que Tolwyn, pero vale la pena todo. Así que donde puedan, chicos, yo no me acuerdo, creo que en un programa dijeron, o vos, Juanjo, que no conocían allá el sur en la parte de Tierra del Fuego, o quizás estoy equivocado, pero bueno, si no lo conocen, no se lo pueden perder. Y con lo que dijiste hoy en el programa, Juanjo, 4 o 5 días no te van a alcanzar para nada. Es así en todos lados igual, pero bueno, si pueden irse, no te digo un año, pero 15, 20 días sería lo ideal. Cuando les dije el único paso transcordillerano que hay en la Argentina, me refería, no, no lo expliqué, pero no quiero quedar como un bruto, un burro, pero transcordillerano que pasás de Argentina a Argentina, porque pasos transcordillerano hay 100.000 en el país, pero este pasás casi todo, todos los pasos son Argentina-Chile. En este caso, bueno, en el norte, por ahí pasás a Bolivia, pero en este caso es el único paso transcordillerano, y ustedes lo saben, que pasás de Argentina a Argentina, porque ahí la cordillera no se extiende de norte a sur, sino de oeste a este.

0: Muy bueno, Chester, tremendo. Más ganas me dieron de conocer
1: Tolwyn,
0: hacer este paso transcordillerano de Argentina a Argentina.
1: ¿Tenemos?
0: Viste todo lo que se aprende, te juro, la verdad nos diste una clase
1: magistral. Me encanta porque tenemos los mejores oyentes del mundo mundial, nos escuchan, nos tiran tips, nos tiran info de la posta a posta.
0: Sí.
1: Me encanta.
0: También le quiero mandar un fuerte abrazo a Pelusa, que estuve hablando en el día de ayer. También nos escuchó, hablaba del tema también de la nota.

0: Del otro día.
1: ¿Qué quiere? ¿Que le rasque la espalda, Pelusa?
0: Sí, viste, muy bueno.
1: Porque
0: muy
1: Juan me dice
0: ideas.
1: De la nota y me rasca la espalda, o sea que Pelusa habló de la nota de...
0: Un gran.
1: De rascados.
0: Muy lindo, qué linda cortina, ¿eh? ¿Sabe a qué me hace acordar? Sí.
1: Sí,
0: me hace acordar a... A un programa que tuvo Juan Alberto Badía que tenía una cortina hermosa. Que cantaban Patricia Sosa y el Negro Rada. Bueno, señoras y señores, hoy tenemos de todo hoy. Sí,
1: hay noticias, hay mucho para hacer.
0: Hay agenda.
1: Hay agenda y hay mucho para compartir en el programa del día de hoy.
0: Yo te propongo que te quedes con nosotros. El programa va a estar bárbaro, 11 25 20 60 40, si querés dejarnos algún mensaje en el Instagram, en el Facebook, estamos como Portal Argentina. 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

0: Algo contigo, qué canción, por favor, de la mano del señor Gabriel Fernández Capello, más conocido como Vicentico, el cantante de los Fabulosos Cadillacs, en este caso como solista. Me encanta esta cortina. A ver cómo es.
1: Bueno, te cuento que su Neuquén suma vuelos directos a Chosmalal y San Martín de los Andes.
0: ¡Qué bueno!
1: Tendrá vuelos directos entre la capital de Neuquén y estos puntos. La nueva colección aérea busca reducir los tiempos de viaje, mejorar la conectividad del interior provincial y también potenciar el turismo y el desarrollo regional. El gobierno provincial prevé que el servicio comience a funcionar antes de fin de año, una vez finalizadas las autorizaciones y los procesos administrativos que rigen en la zona.
0: Me gusta, para poder viajar mucho más, que vengan muchas empresas y que generen mucho trabajo y también que se pueda hacer más turismo. Si quieren comunicarse con nosotros, estamos en Portal Argentina, cubriendo todo el país a lo largo de 600, más de 600 FMs que nos toman de norte a sur y de este a oeste. Tenemos más cosas que...
1: Esta para usted. Yo estuve buscando qué eventos gastronómicos hay. ¿Y a dónde querés que te lleve?
0: ¿A San Pedro?
1: A San Pedro, porque llega la fiesta nacional de la ensaimada mallorquina.
0: ¡Uy, qué bueno! Estuvimos allí, me acuerdo, hace unos años.
1: Hace muchos años. Sí. Bueno, qué la rico. Fecha para agendar...
0: ¿Cuándo? 10,
1: 15, 16 y 17 de agosto, ya enseguidita.
0: Claro, el próximo fin de semana largo.
1: Así es, esto es en el Paseo Público Municipal de San Pedro, con entrada libre y gratuita y shows en vivo, gastronomía, artesanos, emprendedores, un espacio para las infancias, porque ese fin de semana es el Día del Niño, Día de las Infancias.
0: Bien.
1: Y por supuesto, las mejores ensaimadas.
0: ¿No saben lo que es una ensaimada mallorquina? Si no la probaron... Eso se hace en San Pedro, impresionante.
1: Ay, con esa pastelera, deliciosa.
0: Una cosa de locos. Se viene muy pronto, ya te vamos a ir contando porque vamos a trabajar juntos otra vez. Se viene la noche de las vinotecas en un par de meses, ya para el mes de noviembre.
1: Noviembre.
0: Pero atención a las vinotecas del país, hay que batir un récord y sumar más vinotecas. Ya muy pronto te lo vamos a contar. Bueno, estamos aquí en Portal Argentina. ¿Qué va a pasar el 14, 15 de agosto?
1: 14, 15 y 16.
0: ¿Qué va a pasar?
1: En Parque Turismo Juan Domingo Perón, a partir de las 20 horas, el Festival Internacional del Guiso.
0: ¿Dónde es?
1: En Paso de los Libres Corrientes.
0: Muy bien. Abrazo grande a los amigos de Paso de los Libres que nos escuchan todos los días.

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0: Romina Fassani, se vienen distintos eventos en los próximos días.
1: Esto es como periodismo anticipación, te diría.
0: Me gusta.
1: Y vayan agendando septiembre.
0: Septiembre, sí, está bien.
1: Porque Suipacha sigue apostando al turismo y lanza la primera fiesta nacional de la mermelada.
0: Un fuerte abrazo a toda la gente de Suipacha, que nos escuchan desde Suipacha, que nos escuchan desde Mercedes también, de la radio de Mercedes. Mandamos un fuerte abrazo. Tengo unas ganas, la próxima vez que vaya a Mercedes,
1: sí,
0: voy a hacer la pulpería de Cacho. Tenemos que hacer un nuevo video.
1: Porque quedamos desactualizados. Fuimos con barbijo.
0: Sí. Hace muchos años.
1: Otra vida.
0: Pero lo vamos a hacer.
1: Volviendo a Suipacha, la fiesta será el 5 y el domingo 6 de septiembre en la Plaza Brown, un espacio que vuelve a transformarse como punto de encuentro de la comunidad. Durante ambas jornadas, vecinos y turistas van a poder disfrutar de una variada oferta de mermeladas locales. Show en música.
0: Shows de música en vivo,
1: eso es lo que quise decir, y actividades para toda la familia. Así que vayan agendándolo.
0: Todos los amigos de Suipacha, no, ahí está la ruta del queso.
1: También, ¿no? Un queso con mermelada.
0: Oh, qué rico. Impresionante, tiene un campo de arándanos. No sabés las cosas que tiene Suipacha que no te podés perder. Suipacha, entonces, para agendar y para no perdértela. Vamos a tener seguramente más información, a ver si nos podemos comunicar, porque hay muchas cosas. Y aparte, los amigos de las radios, que a lo largo de toda la Ruta 5, vos venís por la Ruta 5, nos vas escuchando en todos lados. Vas por la 205, nos escuchás en todo el lado. Está buenísimo.
1: Haciendo zapping, ahí estamos.
0: Sí,
1: somos
0: por la Ruta 14, en toda la Ruta 14. Así que gracias a todos por hacer de Portal Argentina un programa cada vez más federal. Por la 9, por la 8, ¿no? Bueno, ¿a dónde vamos?
1: A Colonia Carolla.
0: Colonia Carolla. Abrazo grande a los Royo, a los Roya, y a toda la gente de

0: convoca, sí, otra vez para pensar en tu pancita.
1: Qué lindo.
0: Es la fiesta de, sí, las comidas típicas carayense, la edición número 30.
1: ¡Qué rico!
0: Sabores que cuentan historias. Sí. ¿Qué historias contarán? Bueno, quiero que alguien.
1: Fruliana, claro.
0: Quiero,
1: sí,
0: que alguien de
1: historia.
0: Colonia Carolla nos llame y nos diga todo.
1: Sí, mañana producimos. Mañana le mando un abrazo gigante a toda la gente de FM Comunicar, ahí que nos emiten todos los días en Colonia Carolla. Tremendo, ¿no? A los amigos de Don Lino, que hemos comido unos salames impresionantes.
0: Yo puedo volver a comer sin problema.
1: Sí,
0: ¿eh?
1: No, tremendo, tremendo. Todo impresionante, Colonia Carolla. Anote, vamos a llamarlo seguramente a los chicos. Bueno, esto es Portal Argentina en todo el país.

0: Víctor Mota, director de turismo de El Soberbio, Misiones, nos cuenta los 5 atractivos más importantes.
1: La Reserva Biósfera Clavotí, que nuclea el producto madre que es la selva misionera, las comunidades guaraníes, los altos del Moconá y toda esta experiencia escénica que te había dicho. Eso lo ponemos en el punto número 1. En el punto número 2 tenemos a las esencias. Nosotros somos capital nacional de las esencias, así que cuando llegas acá vas a ver el camino de los aromas, donde hay emprendimiento agroturístico que te van a contar qué es la citronela, cómo se hacen las esencias, cómo se cosechan, cómo es la vida del productor colono que trabaja con esta producción. Los lots y las cabañas que tenemos, no solo en el casco urbano, sino también en la zona rural o en la selva, que son productos muy importantes. También tenemos alojamientos tipo glamping nuevos, con una categoría superior. En el cuarto punto, bueno, ya hicimos biósfera, ya nos hospedamos, ya recorrimos los campos de citronela, ahora vamos a qué, a las actividades para toda la familia. Tenemos kayak, cabalgata, bicicleta, tirolesa, rappel, los paseos náuticos, y una vez que los chicos se cansaron, los padres y mamás, ¿qué van a hacer? Van a cenar. Entonces la gastronomía local es lo más importante que tenemos todo en el Alto Uruguay, la feijoada, la galinada, esa mixtura que tenemos con Brasil, se da de una manera tan natural y los sabores que se presentan en el plato que los turistas cada vez que llegan agradecen por haber llegado al Soberbio. Bueno, nosotros desde el municipio del Soberbio tenemos una página web y ahí tenés todos los enlaces a lo que nosotros decimos, bueno, los lugares más estratégicos que tiene la provincia, que es, por ejemplo, Visit Iguazú Travel, que es la página de las cataratas. Tenemos turismoposadas.tour.ar, que también nos conecta a la ciudad de Posadas, los dos puntos más importantes de la provincia, como dije hoy, en el sentido de distribución de turistas. Nuestra página es elsoberbio.gov.ar/turismo.

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3: El casco para Pepe y el cubrenazo. Viene un cubrenazo después.
4: Sí, es cierto.
5: Pero si la moto que tienen ahí es de 50 centímetros, no puede llevar acompañante.
4: ¿A dónde? No, maestro, donde le digo, hay de 1000,
6: sí.
4: 1100, 750, no, 500, 450, 125, 200.
7: Hola, mamá, horrible. Repito que haga el curso a la siesta. Total, no hace nada en el programa. Tal pedo como San Paolo y en talleres.
8: Vete fuerte, fuerte.
9: Me prendo en el viaje.
4: Mirá, ya son un montón, Pepe.
8: Fuerte, fuerte.
4: Un viajecito tranca. Escucha, acá me están diciendo Aeroposta en la Cumbre.
10: Muy bueno.
4: A la Cumbre, boludo.
10: Muy lejos, no, muy lejos.
4: Hora y media, hora y cuarto.
10: No, yo no.
4: Vamos tranca. Vamos por el cuadrado.
10: Esa. Me iba a llevar en un sidecar, ahora tengo que.
4: No.
10: Bueno, entonces, si tengo que ir así, no. 20
4: para tomar un curso de acompañante.
10: El curso
4: de acompañante,
10: sí, pero no me gusta agarrarme de nada. De nadie.
4: Pero había, me acabas de decir que me dijiste una rubia.
11: Porque aquí llega el baile del cuadrado.
4: Pero para, Alejandro, hablemos un ratito.
11: Cada uno en su cuadrado, cada uno en su cuadrado. Cada uno en su cuadrado, cada uno en su cuadrado.
4: Vas a ir tomado de la cintura de una rubia. En una 300.
10: 300, ¿eso es mucho?
4: No, 300 centímetros cúbicos, tranca.
6: Claro, la rubia te va a decir...
8: Prendete fuerte, fuerte, que no quiero perder.
10: ¡Ven pa' acá!
6: ¡Ven pa' acá!
10: ¡Ven pa' acá!
8: Prendete fuerte, fuerte.
6: Sí, a San Clemente vamos a Taninga. Hola, Pepe, mucho dramamine porque la cabeza, bueno, te la va a dar, dice acá. Claro que lo vas a llevar.
4: No, pero no quiere viajar conmigo.
6: Omar, ¿cómo lo vas a llevar de los pelos si es pelado? Pregunta.
4: Sí, no,
6: hola, chicos, ¿cómo están? Saludos. A Pepe, antes de subirlo a una moto, hay que llevarlo a la escribanía y que firme los boletos compra-venta en ¿qué? Banco de todas las propiedades para no hacer sucesos.
10: Y capaz que me exijan a mí eso.
12: Sí, hola, Pepe, ¿cómo estás?
10: Sí, voy a verte,
12: escribana. Yevchenko. Escuchame una cosa, vos tenías unos papeles ahí que
4: sí,
12: me dijiste que estaban. Sí. Mira, no hace falta.
4: Está bien, señora.
10: Ya voy a ir.
4: Escucha, así que el sábado que viene. Antes del sábado
6: avisen,
4: que viene,
6: voy a la rodada, Elvio de Villa Allende.
4: Hermoso.
6: Mucha gente se está sumando, ¿eh? ¿Cuántos serían? ¿Por lo menos 20?
4: 20, 30, no molestamos aquí en la ciudad, nos juntamos afuera. Detesto cosa que no molesta. Pero
10: detesto eso. Detesto.
4: Ya se te va a pasar. 30. Ya se
13: sí,
4: te va
13: Omar,
4: a pasar.
13: Yo lo sigo con mi Cronos. No vaya a ser que el Pepe se arrepienta, lo traigo.
4: No. Que no hay la opción de bajarse la moto y subir al auto, no.
6: Es una falta de respeto.
14: Pepito querido, pedí el catálogo de las instructoras con foto incluida. Vamos, papá.
4: ¿Tienen bug?
8: Vente fuerte, fuerte.
4: ¿Qué dijiste? Para. ¿Qué dijiste? Si las chicas tienen book.
10: No, sí.
4: ¿Qué
10: no,
4: te crees que?
10: No.
4: Pero un book le clavó.
10: Bueno, un libro, ¿cómo es? Tiene un.
4: El book es terminología, viejo.
10: Sí.
4: Fantoche.
10: No, eso no lo sé. Yo digo si tienen.
4: El book.
10: Pues tiene la foto,
4: Yo tengo la foto de las dos, ¿querés?
15: Y encima el gato no se va afuera.
4: ¡Para! Alejandro. ¿Cómo va a decir eso?
8: Vete fuerte, fuerte.
4: Son chicas profesionales que andan en moto.
10: Son todas chicas profesionales, está bien, por eso. Quiero ver.
16: Seleccionar.
10: Claro.
17: Pepe puede ir en una bicicleta con un canastito, a lo Ned Flanders.
10: Sí, yo voy así en casa, ahí en el barrio. Sí, con el canastito de
6: Quiero saber la opinión del cabeza Omar. ¿Ser motoquero es un deporte o un hobby? ¿O qué?
4: Un deporte, un hobby. Una forma de vida. Pero el motoquero no sé qué es. ¿Motero?
6: Motero,
4: sí, una forma de vida. Una elección de vida.
16: Está muy bien, es filosofía de cada uno que quiere llevar.
10: ¿Tienen decálogo ustedes?
4: Vos todo lo que digas lo vas
15: encima
4: a decir.
15: El gato no se va afuera.
4: Lo vas a decir a donde nos juntemos. Te parás frente a todos y decís, muchachos, ¿saben qué pienso yo de ustedes? ta, ta, ta. Y llegás a mentir, yo te
10: yo no me saco el casco.
4: Está loco. Bueno,
15: ¿qué es el balcón? ¿Por qué tu gato no me deja trabajar? Al contrario, me busca pelear, qué sé yo. Hoy lo tuve que encerrar el balcón porque no me dejaba trabajar, me estaba peleando. Búscame pelear. Pelea,
4: qué sé yo. Bueno,
15: ahí te dejé todo limpio.
4: Son inquietos los gatitos.
15: Y encima el gato no se va afuera. Tengo que correrlo. De aguazo.
6: Bueno. Hay que explicar este audio porque si no le damos contexto.
4: Está habiendo problemas. Está muy inquieto mi gato.
6: El gato de Omar. Parece que es arisco, no la quiere a Alejandra.
4: Quiere todo el mundo menos Alejandra.
6: No la quiere Alejandra, entonces, ¿qué pasa? Va Alejandra a limpiar.
4: Y la pasa mal.
6: Y la pasa mal y no quiere ir más a limpiar porque dice que el gato le hace...
16: El Odín, ¿no? Ese es el...
6: El Odín.
4: El Odín, Odín.
6: Claro, entonces nada. Le dice que lo ha sacado con escobazos debajo de la... Y bueno, claro, el gato la...
15: Imagínate que yo también lo odio a él, imagínate. Bueno, me odio porque tengo olor a gato, porque tengo gato en mi casa, imagínate porque no me odé. No le he hecho nada, es una vez que se metió abajo la cama, la otra vez que yo lo saqué a escobazo.
4: ¡Basta!
16: ¡Es muy bueno!
4: Es muy bueno. Bueno, listo. Ya está, ya
15: se ahí me odio. Ya. Ahí me odio. Ese es el problema. Bueno, hoy lo tuve que sacar el escobazo, ¿vieron cómo me buscaba pelear? No, sí, así no voy más, ¿eh? Un día me va a fugir en serio, le tengo miedo.
4: Bueno, ya está, Alejandro. No, en serio, loco. Tenemos que hacer el escuchar lo que te traje, así que si querés hacer una pausa, ya volvemos.
15: Y encima el gato no se va afuera, tengo que correrlo de agua así.
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4: Bueno, ayer, como lo decíamos, fue uno de los días más importantes en el juicio que se está realizando en Villa Dolores contra Oscar González. Ayer los peritos hablaron y hubo un perito de la querella que aportó precisiones técnicas que no se tenían hasta el momento. Y por lo que vi, y ahora se lo voy a preguntar, contradiciendo a otros informes de otros peritos, pero se lo vamos a consultar precisamente porque ya lo tenemos en línea a Fabián Gallardo, que es perito ingeniero mecánico, y lo saludamos ahora. Fabián, mucho gusto, buenas tardes.
24: Hola, Mar. Buenas tardes. ¿Cómo te va?
4: Muy bien. Gracias, Fabián, por aceptar la charla en este momento. Me impactó mucho la precisión con la que diste tu declaración. Por eso queríamos charlar un poquito. Y primero tratar de explicar por qué es lo que he visto en muchos títulos que se utiliza la palabra que utilizaste, esto de cortar las curvas a velocidad. ¿Qué significa cortar curvas a velocidad?
24: Sí, ese es un término que se habla en accidentología vial, ¿no es cierto?
4: Sí.
24: Y es que lo hacen la mayoría de la gente que anda rápido en ciertas, como el circuito, el camino de las altas cumbres.
4: Bien.
24: Cuando uno supera una cierta velocidad en la que puede llegar a perder el dominio, ¿no es cierto?, en una curva, si es una gran velocidad como la que se conducía el señor González, en un auto muy, muy potente.
4: Sí.
24: Entonces, si se va por el carril derecho, ahí entran en juego ciertas fuerzas, que la principal fuerza es la fuerza centrífuga que hace que este auto se despiste. Por eso surgen los ángulos de Peralta y todo eso. Pero a una gran velocidad, con una cierta edad, con un cierto cansancio, eso se hace un poco imposible. Entonces, cuando... En vez de ir por el carril derecho, se meten en contramano por el carril izquierdo.
4: Ahí está.
24: Y eso es lo que nosotros decimos y sostenemos que lo que ha sucedido en este siniestro vial es cortar la curva. Bien. Vos cortás la curva. En vez de hacer la curva, la cortás y haces, como quien diría, la haces recta. Haces una recta. Ajá. Eso es cortar la curva. Es meterse en contramano por el carril contrario, seguir de derecho, y ahí estás cortando la curva, no la haces. Bien. Eso es lo que la maniobra fatídica que llevó adelante el señor González. Bien. En este siniestro es lo que nosotros sostenemos desde la querella.
4: Claro, claro.
24: Y lo que fui a demostrar, porque yo lo pude demostrar, si me permite, te lo explico
4: en pocas palabras. Sí.
24: Con la pericia del perito oficial, el señor ingeniero Ojeda, ajá, él hace un par de cálculos para determinar energías y velocidades. Pero en ese cálculo, él pone que el Renault Sandero tenía 0 grados, por decir, ¿no es cierto? La dirección de traslación del rodado iba derechito.
4: Bien.
24: Para que sucedieran esos daños en la parte delantera derecha, desde la parte media hacia el vértice delantero derecho, que destruyó todo el Sandero,
4: sí,
24: el BMW impacta o hace contacto material en la parte media del Renault Sandero con un cierto ángulo. Ese es el ángulo de incidencia. Ese ángulo con el cual calculó y llegó a una conclusión después de un análisis científico, sí, de 12 grados. Entonces yo demostré en el juzgado ayer por la mañana, demostré que para que el BMW hubiera impactado en la parte media del lado derecho también,
4: sí,
24: del Sandero, necesariamente tendría que haber circulado por el carril izquierdo, en contramano.
4: Bien.
24: Y cuando hace eso, iba cortando la curva.
4: Claro.
24: Eso yo lo demostré con las pruebas que estaban aportadas al sumario penal.
4: Bien.
24: También les hice un croquis en el pizarrón que si el señor González, el conductor del BMW, iba por el carril derecho por donde debería circular,
4: sí,
24: no podía volantear, el famoso volantazo hacia la izquierda, porque volantear y tener esos daños, porque si no la situación hubiera sido otra.
4: Otra, claro.
24: Hubiera impactado en la parte delantera izquierda del rodado. Bien. En la parte de la conductora.
10: Fabián, ahora, digo, esto es lo que usted señala, lo que le ha determinado la pericia. ¿Puede haber otra pericia que esté en contra suya o que contraste con lo que usted ha señalado? ¿Puede haber dos visiones distintas?
24: Sí. Sí. La otra pericia que se presentó es justamente la del perito de parte, uh-huh, o el perito de control por parte de ¿cómo se llama? Del conductor del BMW.
10: Claro, sí, claro.
24: Exactamente.
10: Y dista mucho.
24: Ellos dista, bueno, es algo ilógico e irreal físicamente y técnicamente, porque los daños. Él hizo un grafiquito, ¿no es cierto? Un dibujo en la computadora, que el auto del Sandero se estaba introduciendo recién en el carril.
4: Ajá.
24: Y que el BMW impacta, pero todo es un dibujo, no lo hizo científicamente, no lo demostró, sí, sí, científicamente. Era algo, se imaginó una película, la plasmó en un dibujo, y no había forma de poder entender.
4: Entenderlo,
24: como que será,
4: claro,
24: que el abogado de la parte querellante, para la cual yo trabajé, le preguntó al ingeniero Ojeda, diciéndole si eso era factible de que se produzca. Y fue a los dos peritos, al que hizo la animación y al que hizo la pericia oficial, ¿no es cierto? Y fue un rotundo no de los dos. Es imposible que surja eso.
4: Claro.
24: Entonces,
4: porque
24: esa es la cosa.
4: Para llevarlo, sí, más al terreno que todos lo entendamos, Fabián, lo que sostienen ellos de la otra parte es que la Sandero era la que iba mal y que intentó volver a su carril. Si hubiese sido así,
24: exacto,
4: Y si hubiese sido así, el impacto hubiese sido en otro lado y no donde...
24: Es como yo les dije, claro. Como yo les hice en el dibujito en el pizarrón. Claro. En la parte delantera izquierda, claro. No en la derecha como la que ocurrió.
4: Claro.
24: Y bueno, ese es otro punto también que cuando yo comencé a hablar ahí en el tribunal, ¿no es cierto? Yo arranqué diciendo, porque no se había dicho en ninguna pericia,
4: sí,
24: ni en ninguna parte se había dicho en dónde era el punto exacto que había ocurrido el accidente. Yo comienzo con eso, diciéndole a su señoría, mire, yo vengo a demostrar el punto exacto donde se produjo el accidente. Bien. Y lo vengo a demostrar técnicamente.
4: Bien.
24: Por la que nosotros teníamos el plano escopométrico en plano muy grande sobre la pared.
4: ¿Qué es eso? Perdón que interrumpa. ¿Qué es escopométrico?
24: El plano escopométrico es un plano hecho en computadora,
4: sí,
24: que llevan todas las medidas tomadas, ¿no es cierto? Con bien hechas, ¿no es cierto? Con las medidas hasta los centímetros, las posiciones de los rodados. ¿Qué es lo que se encontró? Bien. En este caso eran vidrios, tierra, plásticos, los autos dado vuelta y las distancias a un punto de referencia, bien, ya sea a la línea blanca. Bueno, era eso, era un plano. Nosotros, son los planos que hacemos nosotros cuando íbamos a la escuela secundaria.
4: Sí, sí,
24: en la
4: sí.
24: época, bueno, yo soy técnico, entonces hacíamos esos planitos en papel. Bueno, hoy por hoy se hace... es asistido por computadoras. Eso se le llama plano escopométrico.
4: Bien, bien.
24: Bien. Entonces nosotros, los peritos, tenemos toda la información que se relevó por el Ministerio Público Fiscal, que son los chicos que van y sacan las medidas, lo vuelcan en un plano y también sacan fotos. Que en ese mismo plano se ponen todas las fotos que se sacaron. En este caso habían como 147 fotografías tomadas.
4: Sí.
24: Y todas esas fotografías ponen un ojito diciendo, bueno, de dónde se sacó la foto.
4: ¿Está bien?
24: Bueno, con esa documentación... Sí.
4: No, concluye eso. Después le pregunto.
24: No. Con toda esa información es con la que trabajamos nosotros los peritos, tanto oficial como los peritos de control. Es un documento irrefutable, es un documento contundente de la prueba que es el sumario penal.
4: Le quería preguntar, usted señala que, bueno, lo decíamos al principio, de cortar la curva a velocidad, pero usted señala que él venía haciendo ese jueguito desde el peaje. ¿Eso cómo se constata? Sí. ¿De qué forma tiene esa aseveración? ¿Por qué tiene esa aseveración? ¿Qué registro tiene?
24: Porque nosotros, ahora no tengo... los números exactos, ¿no es cierto? Pero yo no trabajé solo en esta pericia, colaboraron también licenciados en criminalística desde Buenos Aires,
4: sí,
24: que ellos son los que se dedicaron a sacar la dinámica del accidente. La dinámica del accidente justamente habla velocidad, tiempos, uh-huh, espacios. Ellos se encargaron. Yo estaba en lo que era la mecánica del accidente, uh-huh, pero por lo que yo leí, hemos hablado y hemos tenido varias charlas al respecto, se había sacado desde el peaje hasta el lugar del accidente,
4: sí,
24: 177 kilómetros.
4: Sí.
24: Entonces, y esos 177 kilómetros que se tuvo la hora en que pagó el peaje o pasó por el peaje,
4: claro,
24: se tuvo la hora, y la hora en que colisionó eran 80 minutos. Entonces, por una simple regla, por una simple fórmula de la física,
4: ahí
24: se sacó
4: la velocidad promedio.
24: Venía a 100 por eso. Era una velocidad promedio. Entonces, porque uno, son modelos matemáticos que uno utiliza,
4: claro,
24: para tener una noción del espectro de con qué nos estamos encontrando.
4: ¿Y esa velocidad promedio eso, cuánto arrojó?
24: Y 120 kilómetros. Sí, 120 kilómetros por lo general.
4: Promedio, sí, sí, eso sí, quiere sí. decir que a veces
24: promedio,
4: ha ido
24: sí.
4: más despacio y otras veces mucho más fuerte.
24: Exactamente.
4: Bien.
24: ¿Quién no ha hecho el camino de las altas cumbres?
4: Sí,
24: uno
4: sí.
24: ve que alguno puede acelerar en alguna recta, otro
4: sí.
24: en algunas curvas. Bueno, pero ahí está el error que se llevó este señor muy acostumbrado a andar en las rutas.
4: Sí, sí.
24: Porque uno ya es el exceso de confianza. No solamente el exceso de confianza lo lleva a cometer estos errores garrafales, sino que él sabía que tenía un tanque de guerra andando. Ese auto, el BMW X1, es un tanque de guerra, es un arma, como se pudo demostrar. Bien. Que a él no le podía pasar nada, como que no le pasó nada. Sí.
4: Hubo otro momento en donde explicas algo relacionado, perdón que lo diga así, porque como a uno le cuesta entender esta cuestión tan tecnológica o tan profesional, digo, el tema del barro, ¿qué es eso?
24: Eso es lo que iba a comenzar. Yo comencé justamente a hablar en la audiencia diciéndole al juez, vengo a determinar, porque ninguna prueba se dijo en dónde fue el momento exacto del impacto, del contacto material.
4: Sí.
24: Se miraron todos y es una prueba contundente. No hace falta ser ni ingeniero ni perito para darse cuenta. Nosotros cuando vemos un choque en una esquina, en donde sea, nosotros vemos generalmente, no tanto en los autos de ciudad, pero en los autos del interior, nosotros vemos abajo del auto barro y tierra.
4: Sí.
24: ¿Por qué? Porque justamente cuando chocan, el cimbronazo hace que el barro que está en el guardabarro caiga al piso.
4: Claro.
24: Y eso es lo único que no se proyecta, ¿no es cierto? Por ejemplo, los plásticos y los vidrios, cuando hay un choque, se proyectan 2 o 3 metros, claro, hasta 5 metros, vuelan. En cambio, el barro, como está contenido con el guardabarro en sí, o el pasarrueda, cae al piso. La única proyección es hacia abajo. Esa es la prueba que nosotros los peritos, es una prueba contundente e irrefutable, de decir, acá fue porque acá cayó el barro. Cuando yo expuse eso, vi también la cara de sorprendido del juez y del perito oficial, porque no había forma de decir lo contrario.
4: Claro, claro.
24: Si bien el perito Ojeda dijo, sí, el choque fue acá, pero no dio esa explicación técnica, que yo sí la di en ese momento. Por eso las cosas que yo dije ayer eran todo con el respaldo técnico que necesitaba el juez para darse cuenta.
4: Bien, han pedido la nulidad de tu declaración, Fabián, ¿no? De parte de la defensa.
24: No sé, la verdad, te soy sincero, no. Ah, sí, seguramente la defensa, seguro que habrá la va a pedir. Pero no, el abogado, bueno, con el que yo trabajo, no me había dicho nada al respecto.
4: Bien.
24: Pero es posible. Bueno. ¿No es cierto? Lo que demostré ayer era con pruebas que están volcadas en el sumario penal.
4: Sí, claro.
24: Ellos
4: claro,
24: sabrán. Claro. Y después un tema, si me permitís, no sé, disculpen, sí, que quisiera hablar este temita muy importante, es lo que justamente se habla de una maniobra de esquive. Y yo instalé este término que nosotros lo usamos en accidentología, el instinto de supervivencia. Esos son dos palabras muy diferenciadas porque el juez me dice, sí, es una cuestión semántica. No es una cuestión semántica. La maniobra, el perito oficial, como el perito de la parte de la defensa, dijeron los dos la misma, como si tuvieran el mismo discurso.
4: Sí.
24: Una maniobra de esquive. González llevó adelante una maniobra de esquive. ¿Qué maniobra de esquive? Si adelante venía el asandero, pero venía por su mano.
4: Claro.
24: El que venía mal era él, ¿no es cierto? Y yo instalé esta frase justamente, que es la que usamos los peritos, el instinto de supervivencia. Ese instinto de supervivencia es muy fácil. Vos googlea y que te tire, ¿no es cierto?, a la inteligencia artificial, como lo quieras buscar. Sí. ¿Qué es lo que es el instinto de supervivencia? Es el instinto que tenemos todos los seres humanos, animales, todos los seres vivos, mejor dicho, de que ante una inminente colisión o un inminente peligro, nosotros tratamos de preservar nuestra vida.
4: Claro.
24: Haciendo cualquier cosa, llevando adelante lo que sea. En este caso, el conductor del BMW tuvo éxito, porque él quedó con vida, Y desgraciadamente estamos sufriendo la vida de la conductora de la Sandero.
4: Sí.
24: Sí. Entonces, eso es la diferencia entre el instinto de supervivencia a una maniobra de esquive.
4: Bien, bien.
24: Eso es lo que yo tiré ayer en el juzgado.
4: Clarísimo, Fabián, nos has ayudado un montón, porque por ahí uno ve resúmenes de lo que fue ayer el juicio y la terminología, y con la velocidad que se presenta, cuesta razonarlo, pero nos ha sido de gran ayuda para comprender más cosas. Me queda una sola duda.
24: Bueno.
4: ¿El perito ingeniero mecánico le cambia algo la visión o el trabajo que hace efectivo si esto lo hubieses hecho rápidamente, al mes que ocurrió el accidente, a los 10 días que ocurrió? ¿Cambia algo que hayan pasado 4 años? El tiempo.
24: No,
4: viste que los médicos dicen, mientras más rápido actuemos, sí, mejor. Digo, en estos casos, no, ¿cambia algo?
24: No sabes que esto es una experiencia personal, porque cuando yo empecé a ver la pericia como perito de control,
4: sí,
24: yo me basé mucho en lo que dijo la declaración del señor que conducía el camión, el camionero.
4: Sí, exacto.
24: Que él dijo... Yo vi como a 50, 70 metros la cola del Sandero,
4: sí,
24: y lo dije ahí en el juzgado, y me llamó la atención. El juez me dice, no son 50, 70 metros, porque el lunes vino el señor conductor del camión y dijo que eran 15 metros. Entonces, como decís vos, a medida que va pasando el tiempo, si no se... Yo lo que dije, lo que estaba escrito, lo que declaró el camionero en el,
4: claro,
24: en el sumario penal.
4: Claro.
24: Después fue a los 4 años y dijo 15 metros. Pero bueno, yo no soy quien para valorar, darle una valoración a eso. Yo hice mi pericia con ese relato, no con el relato que había hecho
4: Bien. El
24: camionero el lunes pasado.
4: Fabián, ha sido, en serio, de gran ayuda. Una clase hemos recibido, más allá de la tragedia de lo que estamos hablando, pero está bueno saber un poquito más cómo trabajan los peritos. Gracias, Fabián, y un gusto.
24: Bueno, gracias a ustedes y cualquier cosa a su disposición.
4: Muchísimas gracias. Fabián Gallardo, perito ingeniero mecánico, que ayer declaró en el juicio contra Oscar González, demostrando con la técnica de los peritos... Claro. ¿Qué fue lo que había ocurrido? Vamos.
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5: Hora 14:37 minutos. En Córdoba la temperatura 11 grados 9 décimas. El cielo cubierto, la humedad 55%. Avanza otra ley de inocencia fiscal del gobierno. Es para que ARCA, conocida como la ex-AFIP, no cuestione a los evasores y que entren dólares no declarados. Informa un móvil Mitre.
25: Con 44 firmas, el oficialismo consiguió en diputados dictamen de comisión al proyecto que busca movilizar los ahorros no declarados, los dólares del colchón. Inocencia Fiscal 2 quedó de esta forma listo para ser tratado por la Cámara Baja el próximo 26 de agosto. Entre los cambios, funcionarios públicos no podrán adherir a la norma que impone beneficios impositivos ilegales. Al respecto, la diputada Laura Rodríguez Machado, presidenta de la Comisión de Legislación Penal, dio detalles en diálogo con Mitre.
26: La intención es los funcionarios de los tres poderes, sí, de determinado rango, porque un funcionario puede ser una persona que reviste el carácter de empleado. O sea, vamos a describir en la norma cuáles son los funcionarios al cargo. Puede presentar su declaración simplificada, pero no tiene ningún efecto beneficioso, digamos, con los beneficios que trae la ley de inocencia fiscal. Uh-huh. Es decir, se va a limitar un trámite administrativo solamente y no se le va a agregar los beneficios que tiene, tanto de la penal tributaria cuanto de la presunción de inocencia.
25: Desde Diputados, Rodrigo Jorge Mitre informa primero.
5: Avanza el juicio contra Piti Álvarez por asesinar a tiros a un amigo, otro móvil Mitre.
7: Cuarto intermedio en el juicio contra el Piti Álvarez por el homicidio de Cristian Díaz en el año 2018. Recordamos que esta es la segunda jornada en que se desarrolla este acontecimiento. Hoy declaró Verónica Román, última pareja de Díaz y madre de su segunda hija. Dijo que no ve arrepentido de lo que hizo a Álvarez y que si tiene que pagar, que pague. Tiene que ir preso. A mi hija la dejó sin padre. Desde los tribunales de Paraguay al 1500 en Recoleta, Alan Zurita, Mitre informa primero.
5: Santilli encabezó una cumbre con 10 gobernadores. Nación busca recomponer el vínculo con las provincias tras el revés por la ley de tierras. El encuentro entre el jefe de gabinete y los mandatarios fue en la provincia de Misiones. El temario oficial incluyó energía, transporte de gas y el impacto del fenómeno climático del Niño, pero el encuentro estuvo atravesado por las negociaciones con el gobierno. La temperatura actual en la ciudad de Córdoba, 11 grados 9 décimas. Cielo cubierto, humedad 55%. Hora 14:39 minutos.
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0: claridad de ese perrito para hablar con lenguaje que totalmente lo podemos entender nosotros que no somos técnicos.
1: Esa fue la intención.
2: Buenas tardes, gente de Siesta Animal. Pepe, no te hagas problemas. Si todos los motoqueros son livianitos como el cabezón, seguro que cuando bajan, viste, se pintan los labios. Así que no te hagas mucho drama, Pepito.
3: Sí, se pinta. Mantenga el cacao se pone mucho, ¿no? ¿En los labios?
4: No.
3: Por el viento.
4: No es cierto.
5: Pepe, viejo cartón.
4: Vos seguís cargando todas las cosas que vas a tener que
3: explicar.
4: Cremita. Sí, a veces.
6: Omar, llévalo a Pepe al Cerro Colorado. Y ahí se hacen un pequeñito hasta Chañar, que yo te pago 2 docenas de empanadas de la Criguinando. Sí. No sabes lo que son, las tenés gratis.
4: Me han dicho
6: así,
4: que
6: Pepe,
4: tengo que ir ahí.
6: Gratis también para ir.
4: Pero el Cerro Colorado ya tenés para el norte.
3: Vos andás organizando.
4: Necesito un poco más.
3: Está organizando.
4: No me charles.
3: No te charles.
4: Viste que da como que el tipo no va a cumplir y vas a cumplir el cero.
3: Claro. Yo digo lo que.
2: Quiero un Alejandro en mi casa, cabezón. Mándamela a mí.
4: Es hermoso, Alejandro.
7: No. Pepe, escúchame. ¿Por qué no le haces un curso a Omar en una iglesia? Y después que haga un curso de iglesia, no sé, de algo, de catequesis, que vaya a una clase de catequesis y algo de eso. Después lo llevas un domingo. Que él quiera un domingo y va a misa.
4: Pero yo tengo todo, ¿eh? Tengo bautismo, catequismo, el otro, confirmación, tengo todo, ¿eh? Casamiento, hice todo.
3: Pero te alejaste. Tal vez es un buen momento para acercarse.
4: Los sacramentos. Bueno. Primero la moto, después la iglesia. Ya cumplimos, yo cumplo mi parte después. Bueno, por ahora estamos en la cuestión de la rodada, que hasta ahora está confirmado. Falta el lugar.
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4: La rodada se va a llamar Prendete Fuerte.
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4: Y Pepe va a viajar con una chica motera. Una chica rubia motera. Si has dicho eso, ¿por qué decís? Ahora vas a cambiar.
3: Pero puedo descambiarlo todavía.
4: Tengo chicos rudos, grandotes, muy musculosos.
3: No me gusta tocar la musculatura.
4: No vas a tocar nada, vos tenés que agarrarlo apenas de la cintura. Bueno, ya voy a ver.
9: ¿Qué vas a ver?
4: Ya voy a ver, voy a elegir.
9: No vas a tomar una azul, ¿eh? Y después subirte de acompañante.
4: No. Escucha, tenés para elegir, sí, está muy bien. Puedo ir en moto.
9: Los espero, José de Altagracia. Vamos a subir al observatorio y mi lugar en el mundo, Altacumbres. Vamos. Pues ya como 30 personas que se suman, ¿eh?
10: Sí, cabezón, al Pepe, para que no le dé frío en la nariz cuando anda en la moto, le puede poner un calzoncillo con tropita de elefante.
3: Genioso que soy.
4: Yo te quiero ver con casco puesto.
3: Sí.
4: Qué lindo, momento.
3: Sí. Voy a sentir como un picante.
4: Un picante, sí, como picante.
11: Omarcito, me prendo en la roda. Yo también, Carlos, listo. De Villa Santa Cruz del Lago.
4: Listo, Alicen, Carlito, vamos todos. Te chiflo la recorrida. Nos juntamos, vamos a un punto de encuentro.
3: Eso, juntarse ahí en
4: la. Y sí, de algún lado tenés que salir juntos. Bueno. A donde no molestemos, que sea de moto, que sepan que no vamos a molestar a nadie.
12: ¡Ven para acá!
3: ¿Entendés? Visualmente molestan, ¿eh?
4: Visual, ¿qué es lo que te molesta de lo visual?
3: La otra vez no me dejaban ver la montaña, la
13: sierra. ¿Qué haces, Omarcito, querido? ¿Cómo andás? Che, me subí a uno de los camiones hoy y estaba puesta otra radio, ¿viste? Y la radio de Casa Alvear. Escuché todos los defectos de DJ Ale Méndez de Oro. No sé si lo van a pasar al aire a esto. Es más para vos. ¿El Ale trabaja para esa radio o le vende los defectos? ¿Cómo? No sé si pasan esas cosas. Abrazo a la gente del campo. No te olvides de nosotros.
4: Un abrazo a toda la gente del campo que escucha Mitre, ¿estás trabajando en la mañana en otra radio?
3: No, ¿seguro?
4: ¿Pero y ponen los mismos efectos? Míralo, ¿cómo escuchan? Aprovechemos para mandar saludos a todos los que nos escuchan, a Franco, a Fernando y a muchos más que nos escuchan. ¿Hacen lo mismo?
3: Lo mismo.
4: ¿Los mismos efectos y todo? Bueno, un saludo. No, pero hay que agradecer. Que nos escuchan un montón, después de la mañana lo hacen. Bueno, muy bien, perfecto.
9: Hola chicos, muy buena la nota con el perito, Omar. Qué pedazo de nota acaba de dar el perito. Ojalá. Gracias. Con su pericia se logre ver con claridad el desastre de este juicio y lo impune que puede ser un político como González. Chicos, estoy escuchando atentamente la entrevista con el perito experto que intervino en el accidente de Altas Cumbres. Claramente el accidente fue en el carril del Renault Sandero, demostrando una invasión del carril por parte de Oscar González. Ahora las personas y testigos que dijeron ver que el Sandero invadió el otro carril, ¿van a sufrir alguna sanción por falso testimonio?
4: Qué buena pregunta.
9: Hola, Omar. ¿En el varieté puedes pasar un tema de el trío Los Panchos?
1: No. No.
12: No era la carta.
1: No, hoy no.
14: Hola, Ale. Ayer me dormí. ¿Sabes cómo salió Talleres?
4: Ese es Pedichino.
9: Pedichino.
4: Pedichino no sale más en este programa.
9: Pedichino.
4: No, me importa que pauta nada. No sale más en este programa. Pedichino no sale más. Y no va más a los asados.
9: Ah, mira.
1: No, no, saca. Yo tampoco lo vi invitar.
4: Ahí está.
9: Hola Omar, en abril compré en Flybondi para viajar a Bariloche el 7 de agosto del 2026. Me lo cancelaron sin ninguna explicación. ¿A qué organismo tengo que ir para reclamar? Pregunta Emma.
1: Defensa del consumidor va a tener que ir. Sí.
4: Tiene que ser de arrancar, claro. Arrancar en defensa del consumidor.
9: Chicos, en Flybondi vuelan solo 2 de cada 6. Es un desastre. Y el mantenimiento de las pocas aeronaves que vuelan, un desastre.
4: Claro, pero ese es el tema que alguien tendría que proteger. No puede ser obligatorio que la gente escuche.
9: Omar,
4: gente que
9: ¿por
4: no
9: qué
4: escucha?
9: No hablan ustedes con defensa del consumidor? ¿Por qué no le preguntan por qué no prohíben la oferta de Flybondi?
4: Pero es que no es defensa del consumidor la que tienen que prohibir.
9: ¿Qué es lo que
1: es? Claro.
4: Es algo más, el ANAC, no sé. El ANAC, un organismo mucho superior, el que tiene que tomar esa decisión.

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5: Bueno, cambiamos de tema, también muy preocupante y muy doloroso. Ayer fue una jornada en donde no parecía mentira que aparecieran casos y casos de perros que atacaban a personas, a niños, a niñas. Ayer fue un día fuerte. Hoy, si no me equivoco, hoy se conoció otro caso más en el interior provincial. Pero más allá de la ley, más allá de si se están haciendo bien las cosas, si a uno le pasa, nos preguntábamos hoy en la producción, si a vos te pasa, ¿qué hacemos? Si tenés un caso de ves en ese momento porque pasaste caminando, o porque pasó en tu casa, o porque estás de visita en un lugar y ocurre. ¿Ves a un perro atacando a un niño o a una persona? ¿Podemos hacer algo? ¿No podemos hacer nada? Por eso lo hemos invitado a Fernando Catrina para charlar un ratito, médico veterinario especialista en comportamiento animal. ¿Qué sé yo? Algo así como lo que serían los primeros auxilios o el RCP. No sé si se puede intentar con un animal. Hola Fernando, ¿cómo estás? Buenas tardes.
6: ¿Qué tal? Buenas tardes, ¿cómo estás, Omar? Y toda la mesa y la audiencia.
5: Bueno, gracias por aceptar la invitación, Fernando. Pero es esa la pregunta, ¿no? No quiero ser autorreferencial, pero me pasó ahora, hace muchos años, en Villa Allende, en una carnicería, donde había una señora con un perrito muy chiquito, una perrita, muy chiquita de esas, chiquititas. Sí, sí. Y apareció un pitbull, que apareció, no sé de dónde apareció, y se metió en la carnicería y la agarró a la perrita, la estaba destruyendo, la estaba desarmando, y tuve un acto instintivo que después me pongo a pensar, digo, no, este animal tenía un collar, y instintivamente me tiré encima y le torcí el collar.
7: Como para asfixiarlo, digamos.
5: Y entre la ayuda de dos más que las separaron a la perrita, lo salvamos. Vino el dueño detrás de eso, vino el dueño del perro grandote y se lo llevó. Pero digo, no sé si está bien, Fernando, no sé si es lo que realmente tenemos que hacer. ¿En qué tendríamos que estar atentos?
6: A ver, Omar, mira, esto es como un accidente, un incidente automovilístico o en moto. Como todo, en el momento o un episodio de inseguridad que te asaltan en una moto,
5: sí.
6: Uno hace lo que puede en el momento. Por más que tengas estudiado o decir, bueno, mira, yo voy a hacer esto o aquello, vos haces lo que te sale. Y lo que nos sale habitualmente es decir, meterme y agarrar, como si tú decías, lo agarro del cuello y lo, entre comillas, lo trato de asfixiar para que le falte el oxígeno y el perro tenga que abrir la boca para poder respirar el agresor. Pero en esos casos son mordidas muy descontroladas y al ser descontroladas justamente las lesiones que provocan son muy importantes, no solo entre los perros agredidos, sino ante el tercero que se mete.
5: Claro.
6: Por eso es muy difícil, claro. Es muy peligroso dar una recomendación. Acá, como todo, tenemos que actuar en la prevención, evitar que esto se produzca. Uh-huh. ¿Cómo lo evitamos? Con educación, con conciencia, con conocimiento y con aprendizaje.
5: Bien. O sea, ¿eh? Que, digo, no hay un manual que indique si usted está al frente de una situación así, haga tal cosa, como el RCP.
6: Si sos agredido por un perro, lo primero que hay que hacer, lo que todos los manuales y todo lo que uno recomienda, es tirarte al piso y quedarte quieto, hacerte un bollito en posición fetal. Ajá. ¿Por qué? Porque al quedarte quieto, disminuir la reactividad del perro que está agrediendo. Otra cosa, porque a ver, los perros son predadores, entonces intentan atrapar objetos o presas en movimiento. Entonces, bien. Vos mientras más te moves, más despertás el instinto.

0: punto de reactividad y de caza, en este caso de atrapar.
1: Sí, sí, sí, sí.
0: Otra cosa que se puede hacer, obviamente, tratar de estar atento en la calle. Si uno ve, vuelvo a repetir, si uno está sufriendo, tratar de evitar esa situación, meterme en una casa, subirme a un árbol, no sé, cualquier cosa que uno pueda hacer, tratar de evitar eso.
2: Y una vez que te toma el animal, ¿qué parte del cuerpo sé que me tengo que cuidar sí o sí?
0: Y siempre la cabeza y el cuello, obvio, del tórax. Por eso rodear mi cuerpo con los brazos en posición fetal. Eso es lo que hay que hacer. Pero yo creo que tenemos que aprovechar esto, Omar, y generar conciencia en la población, que cuando uno va a incorporar un ser vivo a nuestro grupo familiar, a nuestro entorno, tenemos que conocer cuáles son las características, tenemos que saber si uno también está apto o no, porque yo siempre pongo la si me permitís, ¿no? Sí, pongo sí. La comparación de decir, si yo, bueno, yo decido poner un emprendimiento y voy a poner un vivero.
2: Sí.
0: Si yo pongo un vivero, tengo que asesorarme qué cantidad de sol, qué nutrientes,
2: claro.
0: En qué lugar debo colocar las plantas, salvando las distancias. En el caso de los perros lo mismo, yo tengo que ver qué condiciones tiene mi grupo familiar, cuál es mi rutina de vida, cuál es el ambiente en el cual vamos a convivir, cuáles son los modificamientos y voy a poner un vivero.
2: Sí.
0: Si yo pongo un vivero, tengo que asesorarme qué cantidad de sol, qué nutrientes,
2: claro.
0: En qué lugar debo colocar las plantas, salvando las distancias. En el caso de los perros lo mismo, yo tengo que ver qué condiciones tiene mi grupo familiar, cuál es mi rutina de vida, cuál es el ambiente en el cual vamos a convivir, cuáles son las modificaciones que se producen en mi grupo social, y en base a eso ver qué perros de tamaño grande, que van a ser de adultos grandes, hace siempre coinciden lo que el perro hace con lo que nosotros interpretamos que hace, o por qué lo hace.
2: Claro.
0: ¿Sí? Entonces, es
2: dado esta cantidad de casos, o hay, tiene que ver esta cuestión de la ansiedad que vos estás señalando en los propios animales.
0: No, eso, yo te digo, hace años que atiendo y la mayoría son problemas de ansiedad, porque no sabemos, o sea, por suerte la mayoría de los perros se adaptan a convivir perfectamente con el humano, inclusive hasta relegando su propio bienestar, sin saberlo los perros, por supuesto.
2: Sí, sí, claro.
0: Porque esto de humanizar a los perros o pretender que los perros reaccionen o no reaccionen porque conviven con nosotros, a ver, eso es una teoría. Esto es ruleta rusa, la mayoría de las veces sale bien, pero cuando sale mal, sale muy mal. Lo que pasa es que ahora se está difundiendo mucho más, ajá, pero hay muchísimos casos, miles de casos, siempre lo hubo los casos. Lo que pasa es que no salen a la luz, y los que salen a la luz son generalmente los perros ajenos. Perros en la vía pública o perros que tienen otro dueño.
2: Exacto.
0: El perro, si a vos te muerde tu perro en tu casa, ese episodio vos no lo denunciás y entonces la prensa no se entera,
2: claro.
0: No nos enteramos todos,
2: claro,
0: ¿no?
2: Claro.
0: ¿Sí?
2: Claro.
0: Yo te doy un dato, mira, la Organización Mundial de la Salud, que es el ente rector de toda de todos los protocolos, consideran a la mordedura de un perro, a la agresión de un perro, como una patología per se, o sea, como una infección per se.
2: Bien.
0: Más allá de que pueda o no transmitir la rabia de acuerdo a si el animal está infectado o no,
2: sí,
0: pero ya la agresión sufrida por una persona, ¿por qué? Porque los costos laborales que tiene, el costo de no ir a trabajar, el costo del reposo, el costo de la medicación, el costo de impedirle hacer las tareas habituales, es un costo social. ¿Sí? Entonces tenemos que aprender a prevenir esto. ¿Cómo? Los perros generalmente avisan. Yo te puedo asegurar, yo soy perito judicial también, soy auxiliar de la justicia de Córdoba, y la verdad que los casos que uno ve, todos los casos son agresiones predecibles. Los perros han avisado antes. Lo que pasa es que no es que en el momento hayan avisado, sino ha habido otros episodios anteriores en los cuales uno como humano no lo hemos sabido leer. ¿Pero por qué? Por falta de conocimiento nuestro, no porque el perro tenga un problema en particular.
2: Claro, ¿sí? Pero tampoco le podemos pedir a la gente que sea conocedora de... A ver, te doy un ejemplo, un vecino que ni le interesan los animales, no es que los odie tampoco, pero no le interesa tener animales ni nada, pero puede padecer la irresponsabilidad, que esto ocurre un montón, vos lo sabrás, la irresponsabilidad de un vecino que tiene 3 pitbulls. Y los deja sueltos y los entrena para pelea.
3: Tiene para seguridad, dice.
2: Seguridad.

0: hay muchos que dicen eso, pero lo entrenan para pelear, qué sé yo. Digo, tampoco le podemos pedir a ese vecino, señor, mire, usted es vecino de un loco que tiene tres pitbull, por favor, asesórese. Porque la vida de él es otra. Digo, ¿a qué quiero llegar con esto? ¿A qué es fundamental el control? Y no sé si alcanza, Fernando, con esto de un registro voluntario de la gente que tiene responsabilidad y va y anota a su perro considerado peligroso. No sé si alcanza con eso.
1: Pero a ver, vamos un poquito más allá, ya que tocaste el tema.
0: Sí.
1: No nos centremos solamente en los perros de tamaño grande o tamaño mediano grande. El vecino desconsiderado que le abre la puerta a la mañana y que el perro lo saque, sale el perro suelto a dar la vuelta al perro. Vos como usuario de motovehículo sabrás cuántas veces se te cruza un perro, te sale a ladrar un perro y pueden generar accidentes, que no son accidentes, son incidentes automovilísticos causados por un perro que tiene dueño. Ese perro no estaba en la calle. No nació en la calle,
0: claro,
1: salió
0: claro.
1: De adentro de una casa. Y te digo porque yo vivo en un barrio común de Córdoba y los perros en la calle no viven en la calle, viven en las casas, pero lo sacan a la mañana a que vaya, y además el perro genera accidentes, rompe basura, defeca en cualquier lado, hay un montón de cosas. Entonces, bueno, para mí, y yo hace años que me consultaron desde los consejos deliberantes, en municipios del interior, municipios de la capital, acá hay que identificar a todos los perros, los perros. Identificarlo. Yo me acuerdo, mira, hace muchos años cuando Fernando de la Rúa era gobernador de la ciudad de Buenos Aires, mira los años que te estoy hablando, que pretendió, sacó una ley en la cual se iban a identificar todos los perros. Y después la gente no les abría la puerta de la casa para identificarlo porque le decían que le iban a cobrar un impuesto por identificación, una vez que lo identificaron. Entonces, fracasó esa ley. Bueno, acá hay que hacer lo mismo, o sea, identificar, ¿para qué? Para que si yo encuentro tu perro en la calle, pueda identificarlo y decir, che, señor, acá está su perro.
0: Sí.
1: Bueno,
0: sí.
1: Segunda vez, apercibimiento, y tercera vez, sanción.
0: Claro.
1: ¿Qué pasa con las luces de luces bajas en la circunvalación? ¿Por qué todos andamos con las luces bajas?
0: Tal cual.
1: O sea, si no hay sanción, si no hay control, pero primero, antes de que haya sanción y control, tenemos que educar, prevenir, enseñar. Yo como recomendación, ¿qué diría? Todas las personas que quieran o deseen tener un perro que adulto va a ser de tamaño grande, y no estoy hablando de raza, sino de tamaño grande, asesórense.
0: Claro.
1: Por supuesto, asesórense, pregúntenle al veterinario de cabecera clínico que le haga la derivación a un especialista en el cual pueda analizar el grupo familiar, cómo debe ser educado ese grupo y cómo ese perro, cómo debe ser incluido dentro del grupo familiar.
2: Fernando, en el final, la última pregunta, te quiero hacer mi parte al menos, hablaste de la humanización. ¿Qué opinas de esta cuestión ahora de que festejan los cumpleaños de los perros, que los llevan a los gimnasios?
0: Porque
2: está bien, está mal.
1: Bueno,
2: no, porque acá ha habido también debate sobre eso, ¿no? Por eso pregunto.
1: Lo que son todas maniobras humanas, por supuesto. No digo que esté bien o esté mal. El tema es, hay que ver cuánto lo puede afectar o no al perro.
0: Claro.
1: Si un perro está socializado y puede convivir o puede interactuar con otros perros, y bueno, que vos hagas una juntada de perros en un lugar o en la misma casa, creo que no habría problema.
0: Bien.
1: Estaría bueno. Pero, a ver, esto de, ahí vos dijiste de llevarlos al gimnasio. Generalmente, por una necesidad humana, generamos dependencia en nuestras mascotas, y no solamente perros. Pero estamos hablando de perros. Esa dependencia no está buena. ¿Por qué? Porque en algún momento nosotros nos vamos a trabajar, nos vamos a estudiar, nos vamos a comprar o a pasear, y el perro queda en casa, o por unas horas. Y eso genera, en el ser dependiente, genera muchísima angustia, muchísimo sufrimiento. Bien. Nosotros tenemos que aprender a convivir. A ver, si yo estoy con mi pareja en un departamento, por más que, o sea, que conviva con mi pareja, no significa que hagamos todo juntos en todo momento,
0: claro,
1: juntos.
0: Claro.
1: Porque llega un momento que le digo a la otra persona, flaca, no te aguanto más.
0: me voy a tomar un café. Pero sí.
1: Claro, necesito aire. Bueno, con el perro pasa lo mismo. El perro tiene que aprender. El perro es un animal social que necesita las interacciones, pero dosificadas las interacciones.
0: Bien.
1: Bien. Necesitamos que el perro aprenda, tenemos que enseñar, pero tenemos que aprender primero nosotros.
0: Exacto.
1: Y después enseñarle al perro que el estar juntos en el mismo departamento no significa estar los dos juntos en el baño, los dos juntos en la pieza, los dos juntos en el escritorio.
0: Claro. Gracias, Fernando. ¿Sí? Buenísima la charla. Te mandamos un abrazo.
1: Un abrazo. Grande. Saludos a todos por ahí.
0: Chao, chao. Fernando Catrina, médico veterinario especialista en comportamiento animal.
3: Muy bien.
4: Pepe, con la...
2: No, más allá del análisis que hizo sobre la cuestión de la de lo peligroso que ha sido con estos perros, me parece eso de tratar de buscar esta vuelta de que tanta gente quiere humanizar a la madre.
0: No, pero lo dijo que sí se puede si vos consultas con un veterinario y al animal no le hace bien, no le hace mal, digo, está buenísimo.
2: Lo que pasa, ¿sabes cuál es el tema? Es que esos que hacen los cumpleaños, los festejos,
0: ahí empezó.
4: Quería llegar a los festejos. Lo único que le importó, dale, Pepe, decime,
5: por favor, dale, Pepe. Tres puntos.
2: Lo llevan al gimnasio después.
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12: Hora 15, 7 minutos en Córdoba capital. La temperatura actual 11 grados 6 décimas. El cielo cubierto, la humedad 52%. Caputo diserta en Córdoba. El ministro de Economía volvió a ratificar el rumbo elegido por el gobierno nacional, informa un móvil Mitre.
13: Ha comenzado la disertación del ministro de Economía de la República Argentina, Luis Caputo. Estamos muy bien y arreglando la economía. Parte de lo que a esta hora el ministro dice frente a los empresarios en el almuerzo al que fue invitado por parte de la Bolsa de Comercio de Córdoba. Luis Caputo ha defendido el modelo económico que se implementa con el gobierno del presidente Javier Milei.
14: Es un programa de estabilización. Si vos crees que vamos a ser Suiza mañana, y no. Pero cuando vos estudias cualquier programa de estabilización, como hemos estudiado nosotros, cuando uno ve los resultados que se han obtenido hasta ahora en este programa de estabilización versus cualquier otro de los ya considerados exitosos, este rankea arriba de cualquiera de esos programas. Hay una buena razón para ser optimista. Por un lado estamos arreglando la situación económica, poniendo las cuentas en orden, pero por otro lado estamos sentando las bases del cambio para que este cambio sea sostenido y de largo plazo.
13: Ante una tribuna marcada por empresarios, pero con mucha ausencia por parte de autoridades provinciales, se desarrolla el evento en la zona del aeropuerto Córdoba. Leonardo Guevara, Mitre Informa Primero.
12: El terremoto en Colombia, lo reiteramos, el Papa León XIV volvió a expresar su solidaridad con las víctimas. El terremoto en Colombia, lo reiteramos, el Papa León XIV volvió a expresar su solidaridad con las víctimas del terremoto en Colombia y agradeció a los rescatistas. El pontífice ofreció sus oraciones por las familias. Durante la audiencia general de los miércoles, expresó el agradecimiento a los que realizan tareas de búsqueda y asistencia.
15: Deseo expresar mi cercanía a las hermanas y hermanos colombianos que sufrieron los efectos del reciente terremoto que causó numerosas víctimas y heridos, así como grandes daños materiales. Mientras ruego al Señor por el eterno descanso de los fallecidos, aseguro mis plegarias por sus familias y todos los que han sido golpeados por esta tragedia. Manifiesto mi gratitud a cuantos trabajan en las labores de rescate de asistencia a los damnificados.
12: Recordemos que hasta ahora se han confirmado unas 240 muertes y sigue la búsqueda a contrarreloj de sobrevivientes bajo los escombros. La temperatura actual en Córdoba, 11 grados 6 décimas, el cielo cubierto, la humedad 52%, hora 15, 10 minutos.
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0: ¡Dale de una vez! Sí, qué tarde,
4: tarde
0: viejo.
4: Están diciendo todos acá, qué
0: mil
4: tarde.
0: Mil disculpas, se nos fue.
4: Dicen acá,
0: Acá estamos. Estamos transmitiendo por YouTube, busquen Radio Mitre CBA. Sí. Y ahí estamos todos los chicos.
4: Están todos ahí quejándose,
0: Acá estamos. Llegamos. Rápidamente adivinen dónde vamos.
4: Londres, Miami, Argentina.
0: No. Quedate por Londres, pero no es Londres.
4: Federico Bosch.
0: Vamos a ir a Kent.
4: Kent.
0: Había unos cigarrillos que eran Kent, ¿se acuerdan? Bueno, ahí es el lugar, vamos a ver, ahí nació alguien.
4: Clark Kent.
0: Muchos han nacido, pero este del que vamos a hablar hoy. Asociación Rápidamente Libre, tienen que ser conocedores de bebidas.
18: Bien.
0: Una bebida botella, a ver, lo que saben muchos ya lo adivinaron. Botella verde. Cuadradita.
4: Sí.
0: Tiene la imagen de un ciervo. Es alemana la bebida. Tiene más o menos 35%.
18: Ah, bueno. Fuerte.
0: Sí, ese que dijiste segundo. Tiene un ciervo en la foto, en la etiqueta.
18: ¿Qué me dijiste? ¿Moviste el
4: lugar? No.
0: Dicen acá. No es cerveza. 35% de graduación. Lo pueden mezclar con una bebida de esas, ¿cómo? ¿Energizantes? Sí. Energizantes, es un trago. Puede hacerlo con pomelo. Con pomelo es riquísimo. Con gaseosa, sí señor. Sí señor.
4: No. Bueno, acá creo que lo están
0: pegando. Lo servís bien frío.
18: No tiene, señor.
0: Sí, señor, están pegando bien Claudia, bien Raúl, bien Jorge, bien Claudia, bien Aldo.
18: No tengo idea de dónde estoy.
4: Me sobra una colcha, un poncho, Eve, te lo mando, sí, porque me están viendo que me tapo un poquito.
0: ¿Por qué tenés tanto frío? Si no, escuchen, ¿saben cuál es?
18: No,
19: Jägermeister.
4: ¿Ah?
0: Lo dijo bien. Pero tiene que decirle el artista.
19: Jägermeister.
0: Está bien, pero esa es la marca de la bebida. Si ustedes, ¿cómo le dicen habitualmente a esa marca?
19: Mick Jagger, Omar, Mick
0: Jagger. Señoras y señores, excelente.
4: El Fernet de Europa dice que le llaman.
0: Es cierto, porque está hecha a base de hierbas. Es riquísimo, ¿lo probaste? A Jagger.
20: No, tan difícil.
0: Mick Jagger.
20: Pero toda esa bebida que dijiste, esa introducción que dijiste,
0: ¿cómo lo conocen los muchachos?
20: Los que toman alcohol.
0: ¡Ahí va!

0: Mick Jagger.
1: Sí, señor. Le mando un abrazo a mi hermano, mi amigo Alema de María. Pepe, se separó

0: de la colección es un gran motero.
1: Ajá.
0: Tiene una colección de cascos y motos, él colecciona.
1: Colecciona.
0: Sí, bueno, tiene un buen pasar, además. Y te da este casco. Acá está.
2: Sí, no, me pregunta en la producción.
0: Estaba, no, le pregunto. Ahora está escuchando, así que.
1: Mirá, un casco.
0: Sí. No, es un. El auto de los supersónicos, boludo. Es un. Más vale que un casco.
3: La hormiga atómica. La hormiga atómica.
0: Pero un casco, este es un casco.
1: Casco bueno.
0: Ah, tremendo. Es más, mira, tenés intercomunicador y todo.
3: ¿Intercomunicadores?
0: ¿Ves el aparatito ese que está al costadito acá?
1: Sí, al costado.
0: Tenés para ahí escuchar música, hablar por teléfono, sí. Hablar con otro motero, sí.
1: A mí me entra ese, sí.
0: Sí, te entra.
3: Se lo dice porque le dice pícaro.
1: Vos no lo usas, no puedo usar eso.
0: Sí, tranquilamente. Un
1: casco, o sea, tengo intercomunicador, puedo hablar con quien quiera.
0: Sí. Están preguntando si está. ¿Qué de su hija? ¿Quién preguntó si está de novia el demás?
2: Dije producción, pero bueno, entre producción Pago está ocupada y Bebito también pregunta.
0: Creo que sí. Creo que llegaron.
1: Pues, adelante quedó.
0: Bueno, si está. Le estoy diciendo.
2: Mick Jagger.
4: Jägermeister.
0: Muy bien, esa era la
3: Mick Jagger, vamos al Mick Jagger, dale, Mick Jagger.
0: Escucha, 18 bajo cero, tenés que servirla. A la Jagger. La Jagger,
1: sí,
0: se sirve a 18 grados bajo cero.
4: ¿Estuviste vos ahí?
0: Sí, riquísima. Con pomelo, buenísima. 38 de graduación.
1: No es dulzón, no. ¿Es dulzón, no?
4: ¿Para qué me invitas?
1: No, no, porque amigo, tipo whisky, por ejemplo, no me gusta. Para
0: ¿qué
1: mí
0: tiene que ver el whisky con el Jägermeister?
1: Son bebidas alcohólicas, son bebidas fuertes, duras. No me...
0: Hasta flores tiene.
1: ¿Flores?
0: En la combinación, en la creación del Jägermeister, hierbas y flores.
1: ¿Acá se toman en Córdoba, por
0: sí, ejemplo? Pero ¿por qué te crees?
3: ¡Aldo del Faz!
0: ¡No, Alejandro! ¡No! Bueno, dale.
4: ¡Aldo del Faz!
0: No, vamos a poner otro. ¡Basta! Vamos a poner otro tema. Say you will.

0: ciervo en la foto, la bebida puede ser pepes.
1: Ah, mira. Tenés la...
2: Raúl, la cabezón, Mick Jagger, Raúl 873.
1: Exacto. Hay uno que se hace, escuché el traguito, Jagger, Pepe.
3: Sí.
1: Con bebida energizante.
4: Che, pero pega.
1: Ah, mira. Pega, lindo.
3: Entre los 35, 38 que tiene de alcohol, más todo eso.
1: Sí.
3: No, te da vuelta.
1: Adelante, Pepe.
3: Yo voy a dar pequeñas apostillas porque como estamos...
1: Hoy regalamos una batería Placor. Mira. Gracias a producción. Pido mil disculpas, me olvidé, me había dicho producción, pero yo no lo dije. Hoy regalamos una batería Placor, como todos los miércoles.
5: Claro, como
1: chicos.
5: Todos los miércoles, no, che, hace falta, no hace falta que lo estemos diciendo.
1: Todos los que se comuniquen participan.
5: Claro, participan por las baterías.
1: Dale.
3: Voy a postilla, muy cortita voy haciendo porque tenemos poco tiempo hoy. Lo siento que, viste que...
1: Este es uno de los lentos más lindos de la historia.
3: Adelante. Era, vieron que él en los recitales corre, va y viene y salta, viste... Haciendo gala del estado físico que tiene. ¿Cuánto creen que corre durante el escenario? Por la actuación.
1: No sé, 80. 80 kilómetros.
3: 20 kilómetros corre. 20 kilómetros. Sí, 20 kilómetros.
1: Ese es el aporte, el primer.
3: Me parece, mucha gente lo ve,
4: si sabe, tú no sabías, tipo, yo quiero saber.
3: 20 km te hace por cada recita.
4: ¡No doy más!
1: Bueno, ahí está uno de los lentazos de Mick Jagger. Escucha.

0: Mick Jagger.
1: Qué grande, Mick Jagger. Ponete el tema que hizo con David Bowie, por favor.
2: Ah, Bailando en las veredas era o algo así, no, ese Porchetto.
3: Ahí está Omar.
2: Con David. Okay, bailando en las calles. Ahí va.

0: ciervo puro del Jagger y te quema los intestinos.
1: Fuerte, fuerte, fuerte.
2: Si tiene la foto de un ciervo es Nico Vázquez.
0: Va, bueno, soy muy burra yo en estos temas de música de rock ese, pero Mike Jagger no era de los Rolling Stones.
1: Muy
0: o
1: bien,
0: es
1: señor.
0: Otro, o es solista también. No, es solista, no, no entiendo.
3: Hola, Mar. Mufasa Jagger.
1: Pará.
3: Es el artista de
1: ahí. Pará, Alejandro.
3: Es el maestro con él. Con una cervecita.
1: Tremendo. Escucha, a la señora le explico. Mick Jagger no se separó, pero tuvo un periodo en donde grabó, creo que dos álbums, solo, como solista.
0: Pero creo que Mick Jagger no era de los Rolling Stones.
1: No, sí, lo es, pero grabó discos como solista, que son los que estamos... Que
0: pero estamos... Mick Jagger no era de...
1: Pero eso es lo que le estoy diciendo, señora.
0: Que no era de los Rolling Stones.
1: Adelante,
0: Rolling
1: Pepe.
0: Esto,
1: voy a citar a su biógrafo, al biógrafo Chris Andersen, para que no crean que lo digo yo, lo dice el biógrafo. Mick Jagger, compartió cama con cerca de 4.000 mujeres.
4: Incomprobable.
1: Y algún señor como David Bowie. ¿Sí? ¿Y no le sorprende a nadie, ¿no? O sea, nadie dice nada. Es que... Vos hablas de cosas...
4: Que no tienen forma de corroborarse.
1: Sí, pero a mí me gustaría que... Especialista, por ejemplo, en la cuestión de música, la música.
5: Yo de eso no hablo.
1: No, no.
5: Yo hablo de música.
0: Pero más ya que no era de los Rolling Stones.
1: Explícale, señora.
5: Sí, señora, pero estuvo... Dos álbumes hizo como... 4.000 señoras pasaron por la cama y con él y con David Bowie también, que no era señora.
1: ¿Qué
5: y...
1: pasó con la...
5: ¿Qué
1: no era
5: señora? ¿Cómo que pasó con la... 4.000, bueno.
3: Omar Pereira.
1: Pero solo dos mujeres.
3: No.
1: Le pusieron el imán de
5: No.
1: Pero solo dos mujeres llegaron al altar con él.
5: Dos.
1: Una en 1971 se casó en Francia, Saint-Tropez, con una nicaragüense que era Bianca. Y después, ahí voy, un año antes de terminar legalmente, después de 9 años que estuvo con esta chica, un año antes, ya sabía, pues ya estaba tordeándola.
4: Sí. ¡Tordeándola!
1: Con Jerry Hall. Y después de varios años. Y se casó una boda hindú. Después de varios años dijo, che, la boda no está bien, hay que dar para atrás, hay que anularla. Y anularon la bola, la boda.
4: La bola.
6: ¿Qué es lo que
1: es? Vos sabés que cuando te confundís así de idioma, decís bola,
5: bola,
1: es porque estás mintiendo.
5: No estoy mintiendo.
1: Andá a entrar en alguna de las esos portales que andan la gente que después se creen que sabe porque consultan los portales.
5: ¿Qué portal te asesora a vos en la cuestión de musicalidad, Pepe?
1: Choose me, ok.
5: ¿Cómo es?
1: Choose me, ok.
5: Choose me, ok.
1: ¿De chusmerío?
5: Sí.
1: Okay. Choose me, ok.
5: Ok.
1: Bueno.

0: 8 grados bajo cero.
1: De amigos.
0: No, no sería un hielo, no estaría congelado eso.
2: No, por la graduación alcohólica.
3: Imagínate.
2: No se congela.
3: Qué fuerte. Pero, como el limonchelo.
2: El Fernet no se congela en el freezer, el limonchelo.
4: El limonchelo no, es hermoso, congela, es ricazo. Hola, espero que no lo cremen cuando muera porque van a estar como 2 días para pagarlo.
2: Bueno.
5: Por el alcohol.
0: Hay una canción de Jagger muy linda.
2: ¿Cuál?
0: De la película Alfie, del 2003-2002.
2: ¿Cómo se llama?
0: No recuerdo el nombre, amor.
2: ¿Sí, Hard Woman. Gracias. ¿Será Hard Woman? Creo que es esa. Creo que es esa. Esa. Temazo. Pepe, mujer dura, hermoso.
1: Hermoso.
2: Mujer jodida. Acá tenemos.
5: Una mierda.
2: Todas las chicas que trabajan en Seattle no son Hard Woman.

0: Argentina no se puede ver porque son todas una mierda.
1: Albertito.
0: Como la hace tu amiga. Bueno. La puta que
1: se pará, Alberto. Escucha, no es este el tema de la película. Geo, ¿cómo se llama? Adelante, Geo.
2: ¿No te acordás? No. ¿No te acordás de esas cosas?
3: Se llama Old Habits Die Hard.
1: Adelante, Pepe. ¿Qué es Old Habits Die Hard? Viejo.
4: Ahí está, Omar.
3: Los viejos hábitos no mueren, ¿no?
1: No mueren. Los viejos hábitos nunca mueren. Bueno, ¿y este cuál es, Alejandro? ¿Es ese? Ah, dejalo.

0: Jagger en la tarde, sí está animal.
1: Excelente.
0: Sí, señor. Aparece en los Simpsons, en el campamento. Adelante. De rock.
2: Sí, sí, aparece en lo que es la escuela de rock. Cuando van a un campamento de rock, ellos, que están muchos artistas, y le enseña a Homero a hacer el bailecito. Viste que hacen los Rolling Stones. Y en un momento le enseñan a escapar de las groupies, esquivando maniquíes. Sí. Y Homero que se escapa y se pone a chapar con los maniquíes. Ah. Y dice, che, no son de verdad. Y dice, ya sabemos. Y siguen chapando con los maniquíes.
1: Adelante, el mejor capítulo de los Simpsons es el que Homero se come al pez globo.
3: Mira.
4: Él dice que
1: es... ¿Qué te estás haciendo en el ojo, Pepe? La gente te ha tomado...
2: Sí, amigo.
1: ¿Qué te sacaste un pedazo de ojo? ¿Qué sí, hiciste? Sí.
3: Perdemos a Pepe, cagamos Pepe y los lentes. Lávate las manos, Pepe. ¿Cómo vas a manipular los lentes así,
4: no,
3: Pepe?
4: Toqué el lente.
1: Está sacando una lagaña. En serio. Aparecí con un palillo. Te metes los dedos en la boca, te metes los dedos en la nariz. Hoy te metes el dedo en el ojo.
4: Me saqué,
1: ¿qué te pasó?
4: Me saqué la lente de Clarilén. Me saqué la lente.
0: En la tarde.
5: Bueno. Hay una canción de Jagger muy linda. Hola chicos, ¿cómo andan?
1: Hola.
5: Este guaso es el fiel reflejo de lo que no hay que hacer con el cuerpo, ¿no?
1: ¿Por qué?
5: Yo no me explico, estos guasos se metieron de todo en la vida. Mirá, el guaso tiene 80 y pico de años y sigue intacto.
1: Sí, está nuevo.
5: Qué
1: bueno,
5: bárbaro.
1: Pero hay cuenta que hace mucho que dejó las drogas y el alcohol.
4: Sí.
1: Que no es vegetariano, creo, también. Y que hace yoga 2 veces por día.
4: Incomprobable.
2: No, si Pepe está bien.
1: Pero Pepe se nota, tiene 82 años, lo ves que se mueve. O sea,
4: sí, a ver, la adicción difícilmente se la haya ido, pero obviamente la complementa con lo que es.
1: Lo
4: alguna...
1: complementa.
4: Sí, lo complementa.
1: Ay, por ejemplo, la fa.
4: Claro.
1: La complementa.
3: Pepe, ¿por qué haces asco? Te han podido todos caritas de gente vomitando.
1: Pero que fue
3: una... dando asco,
1: te
3: Pepe.
1: Sacaste un pedazo de ojo.
4: Sí. Yo no voy a privarme de hacer las cosas por más que tenga una cámara puesta ahí, ¿sí?
1: Sí.
3: Bueno, hola, yo también tengo ganas de hacer caca y no voy a.
5: Se vayan la mierda, si no, no.
1: ¡Oh,
5: no!
1: Tapó la boca, les digo que se vayan a la.
6: Quiero participar por la batería.
1: Bueno.
6: Ana Meyer. 935.
1: Bueno,
6: sigan así, que me hacen reír.
3: Es la escribana.
6: Sí, hola Pepe, ¿cómo estás? Hola, la escribana.
5: Mi Jagger, cabezón. Cuando se separó, compré el CD de mi Jagger.
1: El primitivo.
5: Y estaba sentado en una cama, creo que color lila, vaya, sabe a dónde habrá quedado ese CD. Unos temazos tenía y ese que están pasando acá estaba ahí en ese CD.
1: Sí.
2: Un datito.
3: No, oh, esa boca, se escuchó, Pepe. Qué peligro el viejo sacándose las lentes de contacto, se tapa, va a quedar
1: pero
3: ciego
1: escucha,
3: así.
1: Se tapa la boca como
3: pero
1: los
3: dice.
1: E insulta a la gente que nos está viendo por YouTube. No hagas eso,
2: insulto para mí yo.
1: Pero se escucha. Bueno.
3: Chicos, apaguen la cámara, por favor. Y sí, para tener la cámara prendida y hacer todas las ordinarieces que hace.
1: Mándale un saludo a la gente de YouTube.
4: Gente de YouTube.
3: Gente de YouTube.
1: No.
3: ¡Levantate el dedo!
1: Así nos vamos.
3: Protocolo.
1: Es el último tema. Es el final. Este es Vision of Paradise. ¿Está bien? ¿Así? Temazo.

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0: 12, 38 minutos. En Córdoba la temperatura 11 grados, 6 décimas. El cielo cubierto, la humedad 52%. La exposición del ministro de Economía en la Bolsa de Comercio, Luis Caputo, se refirió a los créditos de los bancos y destacó la colaboración con las provincias para invertir en infraestructura. Más información con un móvil Mitre.
1: Caputo insiste en que la gente pide profundizar los cambios. El ministro de Economía de la Nación ha destacado cuáles son los cambios que lleva adelante el gobierno de Javier Milei comparado con las políticas que había anteriormente en el país. Ha confirmado también que habrá más créditos en bancos y dijo el ministro que se reúne con todos los sectores para tratar de regularizar la economía.
2: Faltaba mucho que permitamos a los bancos prestar en dólares, porque la tasa en pesos sigue siendo muy alta. Tenemos que seguir mejorando la infraestructura. Prácticamente en septiembre van a estar concesionados los 9.000 kilómetros de los corredores viales, donde pasa el 80% del tránsito. Pero también vamos a estar licitando pronto otros 6.000 kilómetros y también estamos trabajando muy de cerca con las provincias, incluido con Belice acá, siguiéndole rutas que por ahí nosotros no tenemos la plata para hacer, pero ellos lo pueden hacer, en algunos casos siguiendo préstamos que tenemos de multilaterales. Hay un trabajo en conjunto muy bueno.
1: Llegó en un vuelo pasada las 14 horas proveniente de Buenos Aires, diserte en la Bolsa de Comercio y nuevamente parte a la capital federal. Desde la Bolsa de Comercio de Córdoba, Leonardo Guevara Mitre informa primero.
0: El Senado analiza los pliegos de los jueces. Otro móvil Mitre.
3: Los jueces Pablo Yadarola y Pablo Bertuzzi hicieron su presentación en la Comisión de Acuerdos en el Senado para ocupar la Cámara Federal porteña, con causas de alto impacto como lo son Libra, Andis y las denuncias por enriquecimiento ilícito contra el ex jefe de gabinete Manuel Adorni. Al respecto, el magistrado Bertuzzi, sobre las condiciones con las cuales trabaja la Cámara, indicó que no están desbordados.
4: Obviamente faltan elementos. Está habiendo incorporación en estos momentos de material informático, que es muy relevante. Pero yendo a la pregunta concreta, si usted me pregunta si estamos en condiciones, yo creo que sí. La jurisdicción está pasando por un momento de, a ver cómo decirlo, buena cantidad de causas en trámite, no está desbordado el fuero, lo que constituye una situación ideal para llevar adelante una reforma y la aplicación de un código nuevo.
3: Desde el Senado, Jorge Moure, Mitre informa primero.
0: La temperatura actual en la ciudad de Córdoba, 11 grados 6 décimas, el cielo cubierto, la humedad 52%, hora 15, 41 minutos.
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9: ¿Qué tal, amigos de Siesta Animal? 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En los próximos días, el TCR, una de las categorías o la categoría más desarrollada tecnológicamente a nivel sudamericano, estará presente en Córdoba en el Autódromo Oscar Cabalén. 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Sebastián, contale un poco a la audiencia de Radio Mitre cómo viene todo para esta gran carrera del TCR aquí en Córdoba.
10: ¿Cómo andan los amigos de Motor Total? Hola, Sergio. ¿Cómo andan todos nosotros ya instalados aquí en Córdoba? Que ya volvió el camión de Brasil, así que estamos trabajando fuertemente para el fin de semana del 22 y 23 de agosto, que vamos a disputar la sexta fecha del campeonato TCR Sudamérica. Estamos muy contentos, muy felices de estar aquí en Córdoba, en nuestras sedes, continuar por la lucha del campeonato, tratar de seguir cumpliendo los objetivos que nos hemos trazado a lo largo de esta temporada, que es ganar el campeonato de piloto y el campeonato de marcas. Hemos logrado ser campeones de TCR Brasil, tanto de piloto como de equipos, así que estamos muy contentos y bueno, ya listos para enfrentar una fecha más. El día jueves 20 de agosto vamos a tener nuestra presentación oficial del equipo oficial Honda. Lo vamos a hacer en el concesionario Honda de Germán Suárez, así que están todos invitados, los esperamos en la sede el día jueves 20 a las 20 horas. Les mando un abrazo grande.
9: Y la palabra entonces de Sebastián Martino, el director del equipo Honda del TCR Sudamérica en Motor Total. Nos reencontramos en cualquier momento. Gracias.
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0: Bueno, amigos, como todos los miércoles regalamos una batería Placord. Simplemente tenés que contestar. No contestás y no te la damos a la batería. Así que...
1: Hola.
0: Se llama Carlos. A ver
2: si... ¿Me escuchan?
3: Sí, perfecto. ¿Me
0: escuchan? Sí. No es ese.
4: ¿Hola?
0: Carlos, te estamos llamando.
2: Hola, ¿hay alguien del otro lado? Sí, hola.
4: ¿Para qué participa la gente? Hola. Si no atiende.
5: Muy buenas tardes, Mari, muy buenas tardes a toda
0: la gente. Omar, me llamo.

0: Bueno, listo.
1: La gente participa. Listo. No,
0: la batería es para mí. Me quedo yo con la batería de Placor y listo. No quieren atender, no atienden. Ah, tiene un hijo.
2: Hola.
0: Hola.
1: Hola.
3: Hola.
2: Hola.
1: Hola.
0: No, es Alejandro. Bueno, listo. Está grabando un audio, debe ser que está trabajando. ¿Qué hacemos en el horario?
1: No, no, no, no. Que la gente atienda.
0: Atienda.
1: Chao,
4: salga. ¿Me escuchan?
3: Sí, perfecto.
1: Tienen todo de arriba, si no es.
0: No se puede trabajar con Alejandro.
4: ¿Me escuchan?
3: Si vos no nos escuchás, Facundo.
4: Ah,
0: cállate, Pepe.
4: ¿Ahí me escuchan?
0: Hola, hola. Hola, Martín. Martín.
1: Hola. Martín.
4: ¿Qué tal? Hola,
0: hola, Martín.
1: Martín, ¿qué te hace rogar?
0: ¿Cómo andás, Martín?
4: No, pero... yo no era Carlos.
1: Ah, era otro, era otro. Claro. Yo no era Carlos. Claro.
0: Pero vos sos Martín o Carlos.
1: Martín es él.
4: Yo soy Martín.
0: Hola, Martín. Ay, un aplauso para Martín.
4: Yo soy él.
0: Martín.
4: Yo reemplazo a Carlos.
0: Martín. Te ganaste la batería, Martín.
4: Muchas gracias. ¿Qué? Muchas gracias. Buenísimo.
0: ¿Qué estás haciendo a esta
4: buenísimo,
0: hora?
4: Buenísimo, excelente.
0: ¿Estás laburando?
4: Estoy justo. No, estoy yendo justo a buscar a mi hijo al colegio.
0: Pero muy bien. Bueno, ¿y te viene el pelo la batería?
4: Me viene al repelo, bueno. Al repelo porque compré una berreta,
0: ¿sí?
4: Y la tengo que cambiar de nuevo.
0: No.
4: La Placor es la que busco.
0: Acá tenés una buena, quédate en línea, así las chicas te dicen, las chicas están hoy de un mal día, ¿sabes? Así que tenerles paciencia.
4: Ah, bien.
0: Ellas te van a decir cómo hacer para...
4: Todos tenemos mal día,
0: es así. Les chiques. Bueno, ellas te van
4: todo
0: a decir...
4: incluido.
0: Claro,
4: incluido
0: así. Estamos todos.
4: Nosotros, los de taller.
0: Exactamente. Bueno, loco, un aplauso porque se ganó Martín.
1: ¡Vamos, Ticho!
0: A dormir. Vamos, a dormir. A dormir.
5: ¡Venga!
0: Respeta.
6: 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Personas en peligro de extinción.
0: Muy bien, vamos a dar una vuelta ya mismo. Adelante, Pepe.
3: Bueno, a nivel nacional lo que importa esta hora, para el Congreso por lo menos, es que el gobierno cedió en un artículo clave para poder avanzar en diputados con el proyecto de inocencia fiscal. Los funcionarios no van a poder acceder a este beneficio fiscal. La propuesta va a ser tratada en una sesión prevista para la última semana de este mes.
0: Recién lo dijo el MIP.
3: Uh-huh. Bueno, primero. Pero lo cierto es que lo importante es que han avanzado en esto y se ha excluido, insisto, en esto, a los...
0: Bueno. Pero es que recién Ernestina lo dijo. No,
3: yo estaba igual que usted. O sea, han limitado el beneficio, ajá, para quienes integran el poder, algún poder del Estado.
0: Ahí está.
3: Entonces ellos no van a tener esta posibilidad de blanquear estos dólares del colchón.
0: Bueno, muy bien, adelante, Fede.
7: Con respecto a Talleres Omar, lo escuchamos al presidente Andrés Fassi para marcar básicamente lo nublado y el radar del objetivo dirigencial que está completamente perdido. Mirá.
8: El tema ahora en plena época del mercado de pases, no queremos confundir ni decir absolutamente nada relacionado al tema del estadio para no manejar ninguna situación demagógica. El tema del estadio es un tema tan significativo e importante que en su momento trataremos específicamente ese tema.
9: Pero la locación tampoco se sabe.
8: Por eso te reitero, es tan importante todo lo que tiene que ver con el tema del estadio que involucrar en una charla y en un comentario algo relacionado a un tema de tanta magnitud hoy se termina diluyendo o perdiendo. Entonces, hoy enfocado exclusivamente en el mercado de pases.
7: Ay, Omar, ¿cómo sería? Porque nos citó Fassi una vez en el Hotel Quinto Centenario.
0: Pero con fue un... él que le estuvo dando manija.
7: Pero él una vez nos citó y nos convocó y nos dijo, en 90 días voy a anunciar,
0: claro,
7: el lugar.
0: Sí, por eso todos se interesaron y hubo una movida porque él lo dijo.
7: En 90 días va a estar el lugar. Y ya pasaron 90 días, Omar, no tenemos nada, no hay un render, no hay una maqueta. Pero más a supongamos, es cierto, el estadio no lo pudimos hacer. Estamos enfocados en el equipo.
0: Sí.
7: Bueno, no hemos encontrado nada tampoco. Bueno, no, porque falta un técnico especial para Talleres. Sampaoli, que nunca había tenido experiencia en el fútbol argentino, quiere jugar con línea de tres sin tener los elementos para poder hacerlo.
0: Exactamente.
7: Me da la sensación que el proyecto deportivo institucional de Fassi fue exitoso en algún momento y hoy se encuentra, no digo a la deriva, pero sí confundido. Y lo está pagando el hincha, y lo están pagando los juveniles, y lo está pagando también el socio de Talleres.
3: Tampoco hagamos el debate ahora. Y ahora, ¿por qué no dicen el lugar del estadio? Importa el equipo, maestro.
7: Que perdió

0: 0-2.
1: No le pregunten esa pavada.
2: ¿No era que importaba el Talleres y la no el equipo? Titulo. Recién dijiste, hace media hora dijiste, no importa el equipo, importa Talleres.
3: Bueno,
2: y ahora importa el equipo. Importa
3: vos
2: el
3: sabés
2: club.
3: Que lo tuyo es tan fantoche.
2: El club.
3: Es importa tan fantoche.
2: Pero el equipo, en esta circunstancia, hay que apuntalarlo.
0: Pero, Pepe,
2: pero dijiste para fortalecer el club.
0: El delantero llega como siempre. Llegan los refuerzos en la quinta fecha en Talleres. Y bueno, porque este mal se repite, algo está cambiando. Si no cambiamos eso, va a ser un peor del equipo.
2: Adelante, Bea.
4: Bueno, Majo Riera debuta con su propio programa. Vos decís, ¿quién es Majo Riera?
2: Sí,
4: ¿quién es? Es la mamá de Lali Espósito.
2: ¿Y qué hace él?
5: ¡Vamos, vamos, Argentina!
2: ¿Qué va a hacer, mamá?
4: Va a conducir un programa propio que se llama Bien de Familia. Es un ciclo de entrevistas. Se estrena ahora en unos días, el 27 de agosto, por Flow, Cablevisión. Y que tendrá como ejes a las madres de los artistas reconocidos.
2: Buena la idea.
4: Entonces ella, como mamá, va a entrevistar a los padres, madres de los hijos que están ya con carreras avanzadas, como la mamá de Duki, de Emilia Mernes, de Milo J, de Nicki Nicole. También va a entrevistar a Marlene, que es la esposa de Ricardo Montaner y madre de Ricky Mau. Bueno, dice que la idea le surgió a ella después de estar acompañando más de 20 años la carrera de Lali. Dice que conoce desde adentro el esfuerzo y el trabajo que existe para formarse como artista. Así que la idea de ella es mostrar qué pasa fuera de cámara, qué hacen las personas que acompañan, que organizan, que contienen, que sostienen a todos los artistas, que suele ser el trabajo invisible.
2: Claro.
4: También dice que Lali va a ser entrevistada por su mamá. Así que, bueno, nada, está como rara la idea, copada. Vamos a ver qué forma se le da, si es dinámico o no. Pero bueno, el 27 de ahora, de agosto de este mes, la vamos a poder ver en Bien de Familia, el nuevo ciclo, conducido por la mamá de Lali.
2: Tiene casi 100.000 seguidores en las redes. Es visitadora médica, también ha sido visitadora médica.
4: Mira, no sabía yo, dale, contá un poquito más de ella. ¿Qué más, Pepe?
2: Bueno, es animadora, es comunicadora.
4: ¿Te gustó la mamá de Lali?
2: Sí.
5: Busca ¡mamá!
2: Busca la foto. Me subía, la investigué un poquito, estaba viendo cómo era. ¿Quién era?
3: La investigué. ¿Cómo te gusta eso, no? Investigar.
2: Sí.
3: Bueno, listo, vamos a ver.
6: Hola, chicos del 7 Animal. Mira, me parece que anoche en el partido Lano fue muy blandito,
2: Ya está, chicos, no voy a hacer declaraciones. Tienen
7: razón. Ahí dice que pasa agosto, llega hasta fin de año. Talleres, pasará agosto. Bien.
2: Muy bien, tienen razón.
8: Hola, Omar. La plata de la cancha se la va a llevar San Paolo ahora cuando se vaya.
2: Tienen razón.
0: El hombre que tiene las mejores indemnizaciones del mundo, ¿no?
2: Pero creo que arregló también eso. Dijeron cuando arregló acá San Paolo y que empezaron todos a decir eso, que dijo que si se va. Cobra hasta el último día de trabajo y se va.
0: Sí, bueno, pero
2: si sin indemnización.
0: Hay palabras que se las lleva el viento y
2: no, está firmado eso, está firmado.
3: ¿Y vos lo viste el contrato?
2: Sí, señor, no empiecen a alentar cosas que no son. Dijo que hasta el último día de trabajo él va a cobrar, después no cobra. Está firmado.
9: Hola, Omar. Creo que el presidente de River tendría que aprender de fácil, que hace los mismos mocos, pero más barato.
2: Bueno.
10: Omar, ¿cómo los engañó fácil? Se lo trajo a buscar y en vez de San Paoli.
2: Vos sabés que sí. Qué difícil.
10: Omar, ¿cómo los engañó?
11: Báncate la cabeza, pero vos tenés si cabeza para bancar todas estas cosas.
2: Pero si
11: escuchame, te lo aguantamos un poquito al Haaland cordobés, ¿querés?
2: Tenés razón. A todo le voy a decir tenés razón. Escucha, Alejandro, podemos cambiar porque tengo que ir con Mauro Tello a Tras la Sierra porque ha finalizado esta jornada de juicio contra Oscar González. Hola, Mauro, buenas tardes.
12: Buenas tardes, Omar, un gusto en la comunicación con ustedes. Final de la octava jornada del juicio contra Oscar González. Estuvimos hablando con el padre de Corazón de Alexa, quien se mostró muy conforme en relación a la pericia accidentológica realizada en la jornada de ayer. Lo siguiente le comentaba al móvil Mitre.
13: Bueno, para nosotros ha sido una reivindicación de lo que veníamos denunciando desde el primer día, desde el momento uno que me llamó mi madre avisándome que las chicas habían sufrido un accidente. Y bueno, desde ese momento vimos que ocurría y lo que empezamos a denunciar desde aquel momento. Entonces, para nosotros es en cierta manera un alivio también por estos 4 años, más que nada, de todo lo que hemos pasado para llegar a este momento y que ayer ha quedado de manera irrefutable que el choque se produjo en el carril de Alejandra, ¿no?
14: ¿Creen que es contundente la prueba científica en este sentido?
13: Muy contundente, además sorprende de la defensa que justamente no haya traído un perito, hayan querido venir a los abogados a hacer toda una tentativa, digamos, de apriete para tratar de cambiar lo que la ciencia está determinando, ¿no? Uh-huh. Obviamente no bajamos la guardia en cuanto al tema de nuestro pedido de justicia, pero esto nos da pie para ir ya, digamos, por el doble evento.
14: ¿Qué opinión te merece Oscar González cada vez que tenés oportunidad de cruzártelo en tribunales?
13: Y la verdad que es lo que mismo que dije cuando testimonio, entonces repudio la de falta de humanidad que está mostrando Oscar González durante el juicio. Nos sigue mostrando lo que es.
2: Bien, Mauro.
12: Sí, Omar, te cuento que el cronograma definitivo del juicio indica que habrá el viernes 21 de agosto y el viernes 27 de agosto testigos, mientras que los alegatos tendrán lugar el martes 8 de septiembre y el lunes 28 de septiembre. Posiblemente la sentencia recién para octubre.
2: Bueno, pensar que había dicho que iba a durar una semana esto. Mirá lo
12: sí,
2: que se extendió
12: demasiado.
2: Sí, sí. Un abrazo, Mauro, hasta mañana.
12: Abrazo grande para todos. Chau, chau.
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0: 16, 3 minutos. En Córdoba, la temperatura actual, 12 grados 2 décimas. El cielo cubierto, la humedad, 48%. Más sobre la disertación de Caputo en Córdoba, el ministro de Economía expuso en la Bolsa de Comercio y afirmó que los argentinos todavía tienen miedo al dólar por culpa del corralito del 2001. Más detalles con un móvil Mitre.
1: Los argentinos tienen miedo de otro corralito financiero en los bancos por todo lo que ocurrió anteriormente en el país. Y es lógico, parte de lo que dijo el ministro Caputo en la disertación en su paso por Córdoba. Ha finalizado el encuentro con empresarios. El móvil de Radio Mitre está ahora trabajando en la Bolsa de Comercio de Córdoba.
2: Hemos vivido agresiones constantes, que eso es lo que hace que hoy la gente tenga ese temor innato. No es que el argentino nace con un gen de temor hacia nuestra moneda, hacia nuestras instituciones, hacia nuestra política. Es que la política les inculcó ese temor, porque eso ha hecho un daño enorme. Primero hacía un daño de corto plazo, porque todas estas cosas generaban crisis. Pero además de eso, hacía un daño de mediano y largo plazo. Porque uno puede decir, el corralito pasó hace 25 años. Todavía la gente hoy tiene miedo. Todavía la gente pierde plata teniendo dólares debajo del colchón porque no se anima a llevarlo a los bancos. O sea, la consecuencia de esa agresión constante hacia la propiedad privada todavía la estamos purgando hoy.
1: El ministro de Economía de la Nación, al término de la charla y disertación, brinda conferencia de prensa con los periodistas acreditados en el lugar. Desde la Bolsa de Comercio, Leonardo Guevara Mitre informa primero.
0: Terminó la jornada de audiencias en el juicio contra Piti Álvarez por homicidio. Otro móvil Mitre.
3: Acaba de terminar la segunda jornada del juicio contra el Piti Álvarez. El último en declarar, un testigo, Raúl Alberto Prieto Invernós. Es el padrastro de la pareja de Álvarez, Agustina, en el momento de los hechos. Aseguró que Piti Álvarez dijo, maté a un chabón cuando lo vio en la disco Pinar de Rocha, la noche de julio del año 2018. La hija le contó que habían ido a la casa a ver a la perra que iba a tener crías, que se acercó un hombre y lo empezó a agraviar durante mucho tiempo, y ella le cuenta que Piti Álvarez sacó el arma y le disparó. Desde el Tribunal Oral Criminal número 29, Recoleta, Lanzurita, Mitre informa primero.
0: La temperatura actual en la ciudad de Córdoba, 12 grados 2 décimas, el cielo cubierto, la humedad 48%, viento del suroeste a 8 kilómetros por hora, hora 16, 6 minutos.
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0: Caserini sería el Haaland cordobés para Artime, y Sampaoli sería el Pep Guardiola para Fassi.
1: Ajá. No sé, tienes razón.
2: Omar, qué dolor de huevo ver jugar a Talleres, perder así y encima mirar al banco y verlo al impresentable este de Sampaoli.
3: Sí. No había nada.
1: Tienen razón.
4: Omar,
1: yo no estoy
4: cuidado.
1: Entregado, tienen que entender que yo Pepe no. Pepe representa al otro hincha. Yo ya estoy entregado. Pero que no, a ver, pero entregado, a mí presentame una, viste, esta casa, señor, esta casa tiene peligro de derrumbe. ¿Qué tienen que hacer? Voltearla toda y hacerla nuevo de los cimientos.
3: Y alejarte. Sí.
1: Es la única forma que yo vuelvo a ver, claro.
5: Pero con tu actitud, si todos los hinchas fueran como vos.
1: Después de Hoyos, ¿qué vino el que entraba con la virgencita?
3: ¿Ah? Entró Caixinha.
1: Caixinha, el que anotaba con la libreta. Después Caixinha.
3: Después de Caixinha vino el último momento.
1: ¿Quién vino después?
3: Gandolfi.
1: Gandolfi, se armó un quilombazo interno.
3: Se metió un par de sí.
1: Bueno, muy bien. Después.
3: Riboneto.
1: Riboneto, que venía de la. Que estaba ahí en el club, qué sé yo.
3: Igual que Gandolfi.
1: Bueno.
3: Después Riboneto en la segunda etapa del Cacique Medina.
1: Segunda de Cacique, que no anduvo, se lamentablemente.
3: Se va el Cacique y viene la parte brava, porque aparece Mariano Levisman. Y el Cholo Guinazú.
1: El Cholo se fue enojadísimo.
3: En una conferencia de prensa después de perder con Instituto de...
1: Ahí va. ¿Y después de Guinazú?
3: Después del Cholo Guinazú... ¿Qué nos parió? Fueron muy...
1: ¿Viste? Claro que fueron...
3: Tevez.
1: ¡Ven para acá! Ay, no, ¿más vino Tevez? No.
3: Diego antes. Coca. Diego Coca.
1: Coca. Que no amagó, qué sé yo, lo llamaron a Carlito. Carlito se vino rápido de Miami.
3: Sí.
1: Carlito, que no sé si alguna vez va a volver a dirigir en su vida.
3: Y ahora está comentando.
1: Porque el tipo se paraba en la cancha y vos le veías la cara a Carlito y decía: ¿este igual se está mirando el partido o está como Pepe cuando hacemos una nota?
3: Sí, pero así todo
1: piensa
3: Talleres,
1: en otra.
3: ¿Qué estoy haciendo acá? Clasificó dos veces,
1: ¿qué estoy haciendo acá?
3: ¿No?
1: Decía. Sí,
3: ¿no?
1: Lo que vos quieras, Federico. Pero el problema es el mismo. El mismo. Mismos jugadores, mismo problema. Y si vas a traer los jugadores, no
3: sirven.
1: No sirven.
3: La quinta fecha no sirven.
1: Si hay algo que está mal.
5: Lo que trajo no es malo.
1: Fattori es un jugadorazo.
3: Y bueno,
1: pero está jugando Cruzat, está jugando.
5: Bueno.
1: Está jugando donde juega.
5: Bueno, pero está hablando de jugadores que trajo, no son
3: pero
5: malos jugadores.
3: Choca con Galarza y todavía no entendemos.
1: Pero no está jugando donde juega.
3: Lamentablemente no. Riquelme tampoco, está por derecha.
1: Claro.
3: Santi Fernández está por izquierda.
5: Bueno, entonces no son los jugadores. El técnico, entonces.
3: Y un poco de todo.
1: De eso estamos hablando.
4: Omar, ten cuidado, vos que te gusta andar en moto.
1: ¿Qué pasó?
4: En la zona del Kempes.
1: ¿Qué pasó?
4: Porque anoche 11 perros hicieron llorar como a 10.000 personas. Así que ten cuidado, por favor, cuando pases.
1: Tienen razón. ¿Qué más?
6: Hola, Omar, o sea que esto de fácil ya fue, ya reculó con el tema del chato. O sea que era puro humo nada más.
1: ¿Qué cosa del chato?
3: De la cancha. No dijo,
1: dijo que después, que todo su debido tiempo, no dijo algo así.
3: Claro, pero antes de eso he dicho que 90 días. Y antes de eso dijo que un estadio.
1: Exactamente, que hay otras cosas para ocuparse. Bueno,
7: hola, Omar, creo ya que está. urgente. Yo le daré el último partido, el próximo, nada más.
1: Para que se vaya, la última de San Paolo.
3: Se fue Kudelka y lo llamó a Pellegrino. O, viste, van llamando gente del medio que conoce el fútbol argentino. Acá no, también vino en San Paolo.
1: Golpe de efecto, se llaman, que no sale.
3: Pero últimamente los efectos están...
1: Exacto. ¿Querés que demos una vuelta, Alejandro? ¿Qué querés hacer? Vas a hacer una pausa.
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6: Las 4 de la tarde con 18 minutos. Sí, Pepe, adelante.
7: Bueno, no deja de sorprender la inteligencia artificial. Fíjense ustedes que expertos de Google han creado el primer robot para realizar videoconsultas de salud y es más eficaz que los médicos. ¿Sí? ¿Sí? Bueno, bueno, esta es la experiencia que realizaron.
6: Pobre, los médicos.
7: Compararon la eficacia de la inteligencia artificial con la atención humana.
6: Sí.
7: La primera, o sea, la artificial, es superior en la entrevista clínica, el diagnóstico y el tratamiento.
8: ¿La entrevista clínica?
6: O sea, mejor que un médico, mejor pero por todos lados.
7: Mejor que un médico humano, lo ha sido la resolución de...
6: Claro, bueno, porque... ¿cómo hacer para darte cuenta?
7: Sí, si tengo tiempo, me explayo entonces.
6: ¿Sí? ¡Ay! ¿Sí? Si tengo tiempo, me explayo. Sí, explayate.
7: Esto no fue porque... No es que enchufar una cosa y ya está, mira, no. Se trató... ¿Por qué se corrió acá?
6: Adelante,
7: Se trata, en realidad, de un estudio aleatorio con 30 médicos... Sí, aleatorizado.
6: Aleatorio.
7: Sí, con 30 médicos de atención primaria,
6: sí.
7: 15 pacientes simulados y 100 escenarios clínicos.
6: Bien.
7: En base a esos hechos, fíjense ustedes, ¿qué eligió? ¿Qué eligió el paciente? El paciente eligió, por sobre la consulta escrita, frente a la computadora, lo audiovisual. Explicarle, decir, mire, doctor inteligencia artificial, ve el ojo, acá me duele. Ah, acá le duele. Sí. Y entonces le respondía la inteligencia artificial. ¿Sí?
9: Ahora sí, claro.
6: Es porque te ponemos nervioso que te trabas.
7: Sí,
6: o porque te pasa.
7: Sí, si yo estuviera solo sería distinto.
6: Ahí va.
7: O hago así, me bajo la remera y digo, mire, me duele acá en el pecho, en tal lado, sí, cuando me toco. Entonces, lo audiovisual ha sido más requerido que la consulta a través de lo escrito. Google, te estoy diciendo que Google, no entendiste
6: no
7: que
6: te
7: Google.
6: Pelees, explícalo, bueno. Pero tené paciencia.
10: ¡Dale de una vez!
6: No sabíamos esto, vos lo tenés que explicar.
11: ¿Qué es Google?
7: Dije
11: Google.
7: Que experto...
11: ¿Ah? Pepe, es Google.
7: Sácame, no, pero... ya está.
6: ¿Pero quién hizo la encuesta?
11: Pepe, Google, eso? No es Google.
7: La experiencia lo hicieron la gente de Google.
11: Camarero, dicen camarero.
7: ¿Sí? Sí, expertos de Google hicieron esta experiencia.
6: Claro.
7: ¿Son qué?
6: ¿Médico? Son médicos.
7: No, pero si le expliqué que había 30 médicos.
6: No, está muy bien, está muy bien.
7: Paciente y tal.
6: Por ahí vos tenés que entender que cuesta entenderte.
9: Ah,
6: pero
9: sí,
6: si hacemos un esfuerzo, te entendemos. O sea que a los médicos le decimos que vayan cambiando de.
7: No, yo no
6: que
7: dije,
6: vayan dejando
7: no,
6: el trabajito.
7: Dije que entre los trabajos que se pueden llegar a acabar en el futuro, además de este que ya se acabó.
6: ¿Cuál es? ¿Este cuál es?
7: La profesión está... Los que nos están escuchando, esto ya no va a existir más.
8: ¿Cómo que no, Pepe?
7: Ni hace falta.
8: Hace sería falta más, el contacto humano.
7: Sería
8: para...
7: más sano que no estuvieran ustedes. Sí, esa es la verdad.
6: ¡Adelante,
10: Fidel! ¡Omarcito!
6: Pará.
10: Es el San Paoli que usa inteligencia artificial.
6: Está bien, tenés razón.
10: ¿Qué
7: ¿Qué es?
6: Estaría mal aplicarlo. Adelante, Federico.
2: Se está disputando la final de la Supercopa de Europa Mar entre Paris Saint-Germain, campeón de la Champions, con el Aston Villa, que es el campeón de la UEFA League.
6: Sí.
2: No está el Dibu Martínez en el Aston Villa, que está de vacaciones, y se habla de una inminente transferencia, siempre se habla, ¿no?, al Manchester United. Ahora, tiene un sueldazo el Dibu Martínez, es el más caro del plantel, y seguramente va a continuar en Aston Villa. Si está jugando el argentino Buendía, que a mi entender tendría que haber ido a la cita mundialista, pero primero
6: sí,
2: a la cercanía con Gio Lo Celso, que a pesar del gol a Jordania,
6: no jugó después.
2: Poco y nada, y Buendía estaba con rodaje, una pena. Pero bueno, este torneo que termina unificando los cinturones de campeón, Paris Saint-Germain con Aston Villa, por ahora 0-0, hay gol en este momento de Paris Saint-Germain. Vamos a ponerlo ahora, pero en definitiva, el equipo francés no deja de ganar, de perder, gana.
6: Exactamente.
2: Gana.
6: Bueno, adelante.
11: Bueno, ¿se casan o no se casan? ¿Quiénes? Moria Casán y el Pato Galmarini volvieron a hablar de la posibilidad de casarse, ¿pero en dónde?
6: ¿Dónde?
11: En la Bombonera, en la cancha de Boca. Ellos habían anunciado en el 2022 que si se casaban lo iban a hacer en el estadio de Boca.
6: Sí.
11: Y bueno, todo había surgido después.
6: Perdón.
7: Que se apuren, digo.
6: Que se apuren, dice. Por la edad.
11: Que se apuren. Grande, bueno, el Pato está grande, ya también están grandes los dos, pero bueno, la idea es de que surgió por parte de ellos. Si se casaban, se tenían que casar en el estadio de Boca. Y bueno, ella dijo que sí, que no tenía ningún problema. Ir vestidos, por supuesto, con la camiseta de Boca.
6: Mira, no lo tenía muy hincha de Boca a Moria.
11: Sí.
6: A Galmarini sí, pero a Moria no.
11: Dice que Galmarini, cada vez que ingresa a la cancha, empiezan los cánticos en la tribuna diciendo: trae la Moria, la.
6: Mira vos, no sabía.
11: Sí. Sí, sí, sí. Bueno, se conocieron hace mucho ellos, se conocieron hace 30 años cuando él hacía A la cama con Moria, ¿se acuerdan de ese programa?
6: A la cama con Moria, exacto.
7: ¿Qué sería? ¿Cuándo era secretario de deporte él?
11: Sí, él tenía un puesto, él tenía un cargo.
7: Sí, sí, sí, el gobierno Menem.
11: Sí, tenía
7: Menem,
11: un cargo.
7: Claro, secretario de deporte de la Nación.
11: Sí.
7: Él tiene 84 años y él tiene 79.
11: Sí, mira cómo sabe todo, mijito.
7: Ya, si vayan fijando fecha pronto.
6: Que
7: antes que pase agosto.
11: Yo digo, ¿cómo sabe de mis títulos y los de él no los puede desarrollar?
6: Sí, es cierto, ¿no? Y no te trabajo, los títulos de ella no te.
11: De mío, de
6: ¿te has hecho vieja chicha?
11: Chicha,
6: chusma. Bueno, muy bien.
11: ¿Qué
6: muchas
11: te
6: gracias. Vamos.
7: ¿Te chupé?

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4: Hola, Omar. Sí,
5: buenas.
4: A Morio la hizo de Boca, el Gordo Porcet, gran hincha de Boca.
5: Ah, mirá, no sabía.
6: Ah,
5: mirá. O sea que hace un montón.
6: Hace años.
5: Cuando Moria trabajaba con Porcel, hacían teatro juntos, muchísimo tiempo.
6: Mirá, ¿para no qué sabía? Se va a casar. Todos los que se casan después de mucho tiempo juntos se separan al poco tiempo.
5: Es cierto.
6: Qué pesimistas que son.
5: Es cierto.
7: Si quieren casar, que lo hagan ahora, no van a vivir tanto tiempo después.
8: No, para separarse.
5: Pepe. Pará. Pero es una cuestión de la vida, loco.
8: Hasta que la muerte los separe, dice Lili.
5: Y bueno, tiene 84.
6: Hasta que la muerte no se, hasta que no se pare.
5: Un año, qué sé yo. Bueno. Bueno, ¿qué más?
9: Hola, güey. Camarero, desencamarónamelo.
5: Exacto.
6: Camarero, desencamarónamelo.
10: Ah, no se entendió una mierda.
5: Ahí está.
6: Menos mal.
5: Google. A propósito, porque usted me interrumpe todo el tiempo. Toman toda la chacota. Todos creen que joda cuando yo hablo en serio. Hagan lo que quieran, listo. Adelante.
6: Habla el que se sacó un ojo en medio de una transmisión.
5: No, es una cosa.
6: Hola, menos mal que no tengo flow. Mariana Expósito es la Miley Cyrus de Argentina. Preguntan. Miley es una cantante, sí.
5: No, pero
6: Lali.
5: La Lali.
6: Mariana Espósito es Lali.
5: Ah, no sabía que le decían que se llamaba Mariana.
6: Omar a Talleres le dicen pelotón acorralado.
5: ¿Por qué?
6: Que se la pasa buscando refuerzos.
5: Muy bien, tiene razón.
11: La mamá de Lali sale con Aníbal Fernández.
6: ¿Ah, sí? No.
5: La mamá de Lali con Che, ¿tú cómo saben de estos chimeros? Nunca había escuchado eso.
6: ¿Sí? Yo no, tampoco, cierto? Mamá. No hay información.
5: ¿No? ¿Nada que ver?
6: No.
5: Bueno, ¿qué más?
6: Hola, chicos. ¿Pepe está haciendo ejercicio ilegal de la medicina?
5: Claro, el tema es que vos estás promocionando algo que no es un profesional. ¿Qué es eso? Tema jodido como el cáncer, Pepe. O una cardiopatía. ¿Vos estás sugiriendo que la gente le consulte a Google en vez de que se vayan a atender con un médico?
7: Vamos a hablar en serio. ¿Quién de los que están sentados
5: en serio?
7: ¿Quién de los que están sentados de este lado y del otro lado, cuando tienen cualquier dolencia mínima?
5: Nunca en mi vida.
7: No me mientas.
5: Te lo juro. Che, nunca en mi vida consulté en la IA.
7: Y ahora le sacan fotos. Miren el dedo, tengo este granito, le sacan fotos y la ponen en IA. Está bien, sean hipócritas, no importa.
5: Pero ¿por qué me tratás? ¿Por qué?
8: No, Pepe, no, yo lo
5: conozco. A ver, decí que no te creo, es una cosa.
7: No te creo.
5: Bueno, yo nunca en mi vida. Es más, no sé cómo se hace.
7: Bien, le consulta.
5: Bueno, vos sos el...
7: ¿Cómo se llaman los que...?
6: Hipocondríaco.
5: Vos sos un hipocondríaco.
7: No, yo no soy hipocondríaco.
5: No, sí. No. Entonces haces eso.
7: ¿Qué data?
5: Claro, yo no me... viejo, tenés que tener cuidado.
7: ¿Vos crees que existe el portal que recién acabo de hablar? Te estoy diciendo que... Los expertos de la empresa, ¿sí? ¿Sabes qué? Una empresa más Google que cotiza.
5: Claro, que promociona.
6: Parece una paloma.
5: Lo que tienen. No van a promocionar lo que
12: pero discúlpame.
5: ¿Entendés?
8: ¿Qué pasa? Sí, pero es cierto.
5: Te estás enojando y te quedas sin palabras.
7: Sí. Este es un ensayo que realizaron en la empresa.
8: Expertos
7: de y han mostrado esto. No está diciendo, y yo no aconsejaría jamás, no voy a hacer el ejercicio ilegal de la medicina, aconsejaría a que la gente busque. En IA o en Google, a ver
6: qué si me Google.
13: Póngala en Google.
7: Porque lo digo así, decirlo.
6: Parece una paloma.
5: No le contestes mal.
8: Hola, nena.
5: Tené paciencia para echar.
7: Entonces, estoy contando este ensayo. Yo creo que la función del médico nunca va a dejar de existir, a reemplazarlo. ¿Sí? Porque el TAC. Porque no es solamente lo que a vos te haga la consulta a través de la IA, sino. La relación médico-paciente.
5: Pero vos sugeriste que era mejor el trato con...
7: No sugerí, lo dice el ensayo. Dice que la comprobación es que ha sido mejor. Si han participado los médicos, han participado los pacientes y han hecho la consulta.
10: Ahora sí.
7: ¿A quién me entiende? Porque es bruto, pero bueno.
5: ¡Alejandro!
6: Te trató de
13: Hola, Pepe, soy tu proctóloga, no te olvides de tu turno.
7: Ahí está.
6: Ay, tu proctóloga.
7: Bueno, eso te lo envía el hospital.
5: Y no, en el caso de IA, ¿cómo es cuando el proctólogo, ¿no? Vamos con IA. No vamos a un médico proctor, no, sí. Vamos con IA. Vos has hecho un estudio con proctor. ¿Cómo te agachas?
13: Hola, Pepe, soy tu proctóloga, no te olvides de tu turno.
5: ¿Cómo haces?
14: Eso.
5: O sea, que bueno, a cámara.
7: Si yo tengo que mostrarle algo.
5: Claro, ¿entendés? No, ¿qué te revisen? Está frente a la pantalla. Dice, gire su cuerpo.
15: Sí, la recontrametan en el medio.
5: Abra, pará. Abra los cantos.
7: Y sí, con el... si tenés...
5: Muéstreme. Y vos haces eso frente a una pantalla.
7: Yo no lo hago, digo que hay gente que lo ha hecho, digamos.
5: Pero che,
7: la situación loco. Le dice, bueno, ¿qué te pasa? No me puedo sentar últimamente, estoy sangrando, qué sé yo. Dice, bueno, a ver, muéstreme. Entonces se da vuelta.
5: ¿Y le abre el libro a una pantalla? Sí. Pero eso se puede ir a cualquier lado.
7: Sí. Bueno, pero es así. Y después, esto no se está. Esto fue un ensayo cerrado. No es que todo el mundo ahora vaya a sacar, a bajarse los lienzos y vaya a morir.
13: Hola, Pepe, no te olvides de depilarte.
5: Bueno, ya está, basta. Vamos.
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5: Ahora sí, señores y señores, todo listo está para saber cómo está el tránsito en la ciudad. Así que todos juntos decimos...
6: ¡Hola, Paola! Muy buenas tardes, mis queridos automovilistas. Bueno, el dato a esta hora es evitar la zona de Patio Olmos porque desde las 16 concentran en la Plaza Agustín Tosco los docentes y trabajadores universitarios en el marco del paro y la Jornada Federal por la Ciencia y la Educación. Claro, se registran demoras en Colón desde Urquiza, Sarmiento Humberto Primo también, General Paz, Chacabuco, la avenida Poeta Luanes llegando a Plaza España con bastante movimiento a esta hora, lo mismo que Ambrosio Olmos. Continúan los redireccionamientos en la avenida Boderó para quienes transiten desde Villa Allende, serán desviados hacia la calle Etruria. En zona sur, tener en cuenta también que continúan los desvíos por obras en el alto nivel de avenida Vélez Sarsfield, Cruz Roja entre Vélez Sarsfield y Belardinelli con bastante movimiento a esta hora. Informa Policía Caminera, reducción de calzada por manifestación en circunvalación, anillo externo a la altura de Inaudi. La UOM está reclamando por paritarias. Circular con precaución, reductor de velocidad sobre la autopista Córdoba-Rosario a la altura de Morrison por un siniestro vial. ¿Cómo están, chicos? Corte total sobre la ruta provincial 13 entre Pilar y Costa Zacate por repavimentación. Y en la ruta provincial 28 la circulación continúa restringida desde el tercer túnel hasta el paraje El Cadillo. Si rápido a casa querés llegar, escuchá a la Paola, que te va a guiar. ¡Chau!
17: Hola, Pau, ¿me decís dónde quedó la 5 Malañón? No la encuentro en el nomenclador cartográfico.
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0: Hora 16:32 en Córdoba, la temperatura 12 grados 2 décimas, el cielo cubierto, la humedad 48%. Lo reiteramos, este jueves las audiencias en el juicio por la tragedia de las Altas Cumbres se centraron en los peritajes psicológicos. Desde el lugar trabaja un móvil Mitre.
1: Gustavo Álvarez, padre de Corazón de Alexa, una de las víctimas por el siniestro vial de Altas Cumbres, manifestó su satisfacción con las pericias accidentológicas que se revelaron en los tribunales de Villa Dolores en el marco del juicio contra Oscar González. Lo siguiente le indicaba al móvil Mitre.
2: Para nosotros ha sido una reivindicación de lo que veníamos denunciando desde el primer día. Para nosotros es, en cierta manera, un alivio también por estos 4 años, más que nada, de todo lo que hemos pasado para llegar a este momento. Y que ayer ha quedado de manera irrefutable que el choque se produjo en el carril de Alejandra. Me sorprende de la defensa que justamente no haya traído un perito, ya han querido venir a los abogados a hacer toda una tentativa, digamos, de apriete para tratar de cambiar lo que la ciencia está determinando, ¿no? Esto nos da pie para ir ya, digamos, por el doble eventual.
1: Álvarez, además, señaló que ve una falta completa de humanidad en Oscar González cada vez que tiene la oportunidad de cruzárselo en los tribunales de Villa Dolores. Desde Tras la Sierra, Mauro Tello, Mitre, informa primero.
0: Más sobre las declaraciones de Caputo en Córdoba, el ministro de Economía destacó el diálogo con las provincias para ejecutar políticas públicas.
3: Hay conciencia de esto a nivel de muchas provincias y está la voluntad de hacer el esfuerzo para que las condiciones para el sector privado sean cada vez mejores. Esto es fundamental a nivel de país, porque de vuelta, esto no es que es un proyecto político, esto es un proyecto de país. Yo trabajo bárbaro con los gobernadores y son todos de la oposición. Y no hay problema, mientras el objetivo sea el que le vaya mejor a los argentinos, está perfecto. Yo tengo una muy buena relación con el gobernador, con el que debe ser el ministro de Economía con el que más hablo, honestamente, y digamos, es de la oposición. No hay ningún problema. O sea, el presidente Milei, yo, Guille y todos queremos que le vaya bien a los cordobeses. Si le va bien a Córdoba, le va bien a Argentina. Si le va bien a Argentina, estamos todos mucho mejor. Eso es a lo que hay que llegar, más allá de las diferencias políticas.
0: Siguen las repercusiones del juicio a Pity Álvarez. El ex Viejas Locas está acusado de asesinar a un amigo en 2018. Más información con un móvil Mitre.
4: Otra de las personas que fue convocada a declarar en el marco del juicio contra Cristian Pity Álvarez por el homicidio ocurrido en el año 2018 fue Alejandro Marcelo Pedroso, quien fue uno de los primeros que llamó al 911. Según consta en su relato, vio el cuerpo sobre la vereda, vio a una mujer y la escuchó decir: ¿qué hiciste, Cristian? Pudo percibir 3 disparos, 3 detonaciones en el momento del acontecimiento. Alan Zurita Mitre informa primero.
0: La temperatura actual en la ciudad de Córdoba, 12 grados 2 décimas, cielo cubierto, viento del suroeste a 8 kilómetros por hora, la humedad 48%. Hora 16:36.
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18: Ahora sí, momento para dar una vuelta. Estamos a 15 minutos de las 5 de la tarde. Sí, Pepe.
19: Bueno, habíamos dicho en los títulos al comienzo la situación del PAMI y la falta de pago. Porque, claro, de vez en cuando hay algunas entidades que salen a reclamar por la falta de pago, por la angustiante situación que tienen que pasar día a día.
18: Sí.
19: Pero estos son números que se han trazado desde la provincia. Fíjate vos que a pesar de las reiteradas promesas de pago, el PAMI casi no achicó la deuda de más de 4.000 millones de pesos que reclama la provincia como recupero de gastos.
18: ¿4.000 millones?
19: Yo recuerdo en su momento Liliana Montero había hablado de unos 1.000 millones hace un tiempo, y ahora son 4.000 millones de Qué pesos. Wow. Pero curiosamente, vos sabés que es raro, al menos es raro, apenas pagó las facturas del municipio donde cerró la clínica de Marcos Juárez.
18: Que la había de Marcos sido... Juárez, sí.
19: Sí, uno no sabe si es por lo que causó, digamos, la situación social que causó esto, o porque el 6 de septiembre hay elecciones, ¿no? Y para lo que no se sabe, nadie lo asegura de un modo u otro. Pero solo es raro que solo se hayan pagado 6 facturas de las 330, y esas 6 facturas correspondían a Marcos Juárez. Lo cierto es que debe 4.000 millones de pesos, a pesar que lo reconoció la provincia, la nación, la provincia no recibió la plata.
18: Fede.
20: Hay gol de Aston Villa, Omar, que le empata al Paris Saint-Germain en lo que es la final de la Supercopa de Europa, 1-1. En River, Thiago Almada está entrenando, podría jugar este domingo contra Argentinos Juniors. Llega, ni entrena ni ya lo ponen de titular. Está desesperado Coudet para levantar, enderezar el timón del barco millonario. Y en Belgrano está recuperándose de la fiebre Ubita Fernández. Ya puede jugar en modo básquet porque cumplió la sanción. Claro. Así que tendría la mayoría de sus hombres, Zielinski, para recibir el sábado a las 19 a Independiente Rivadavia de Mendoza.
17: Bueno, Rod Stewart suspendió su gira de despedida por un problema cardíaco. Tiene 81 años y canceló las próximas fechas de la gira de despedida One Last Time después de someterse a un procedimiento para colocarle un stent coronario, ¿no? Si bien dijeron que la intervención fue calificada como exitosa y de rutina y que están conformes con su evolución, tiene que esperar ahora para retomar con sus actividades cotidianas. Esto puede llevarle 4 semanas aproximadamente es la recuperación para que su estado físico esté óptimo antes de volver a los escenarios. Tenía previsto shows en Estados Unidos y 6 shows en Las Vegas y también presentaciones en México.
18: Claro, un montón para una persona de 82.
19: ¿Cuánto tiempo va a estar fuera de
17: eso? 4 semanas, dije. 4 semanas, un mes, claro. Sí.
19: Tiene 81, ¿no?
18: O 2, o 1.
17: Está diciendo lo mismo, que está repitiendo exactamente
19: lo mismo.
17: Nació el
19: 10 de enero de 1945, por Dios, tiene 81 años.
18: ¿Y?
19: Y cada vez que decir esperar, no, ya, a ver, seamos sinceros, los plazos.
17: Has matado a Galmarini, matás a Rod Stewart ahora, para un poco, Pepe.
19: No es lo mismo que un artista de 30 y pico.
18: ¿Sabes qué lindo tener esa edad y tener ganas de hacer shows en Las Vegas? Rod Stewart estuvo hace 2 o 3 meses acá en Buenos Aires.
19: No, sí, sí. Bueno, a mí me parece que a esa edad de todos estos grandes artistas, me parece que esa, no,
21: me parece
19: a mí. Si no es por la plata, pues ya la han hecho toda.
18: Sí.
19: Es porque no pueden dejar el ego sentado en un...
18: O porque les gusta cantar. Les gusta su vida.
19: Sí, podrían cantar en su casa.
18: Por ejemplo, embargo... vos no harías radio conmigo. No. Hasta los no.
19: No, no.
18: Ibas a decir
19: no. Que ni se me, no se me ocurriría.
18: Acá eso. Sí estaría. Bueno, sácame a mí. Con el resto.
19: Tampoco, no.
18: Hasta los 85.
19: Pero que no te van a ver a ninguno, ¿no?
18: No.
19: No.
18: Bueno.
22: Hola, Pepe. Soy tu cardióloga. Si seguís mirando talleres, te queda poco tiempo.
18: ¿Eso te dice la IA a vos?
19: Me suele mandar mensajitos así por WhatsApp.
18: Bueno, muy bien.
23: Mira, tienes razón, Pepe. No digo una cardiopatía o algo más grave, pero, qué sé yo, la foto de una verruguita, de un granito,
18: no.
23: Se la mandás a la IA y te dice qué pomada usar.
18: Pero, señora... Eso lo haces vos, provocar. Pero lo hemos hecho nota con profesionales acá. Señora, a ver, ¿cómo sabe usted quién cargó la información en la IA? Hagamos en cuenta que es un maléfico. O que la carga gente que irresponsable, que tira el dato. Como cuando vos le decís a un amigo, che, vos sabés que me duele el estómago. Y el amigo te dice, tómate tal cosa. Y no.
19: ¿Sí?
24: Hay que preguntar.
18: ¿En serio? ¿Un lunar, una verruga?
17: Más de uno lo está haciendo.
18: No.
19: Eso es lo que dije recién, todos me dijeron acá, no, jamás.
18: Yo no lo hice nunca, en serio, Pepe.
19: Vos, pero de acá.
18: Una.
19: Está bien, listo, está bien.
18: ¿Por qué te empacas?
19: Porque no me empaco. Porque se apaga esa luz roja y después sí hacen las cosas que estoy diciendo yo.
18: No.
19: Algunos de los que están acá, algunos.
20: Por ejemplo, ¿quién?
19: No, no sé, yo no me meto en la vida de ustedes, pero... Sí.
18: Ah, no. con los chichas que
19: ¿cuántas
18: son.
19: ¿Cuántas veces me han dicho? Le consulté la inteligencia artificial.
18: No, yo no lo dije nunca eso, Pepe. A ver quién.
0: Yo no lo dije.
19: Bueno, no consultan nada en la inteligencia
18: artificial. No, sos vos que querés justificar. Vos sos de los que estás, estoy triste, ¿qué puedo hacer? Y no.
19: Es un absurdo, jamás.
3: Felicitaciones a la señora.
18: Pepe, ¿en serio? Aclara que no está bien.
3: De Lanús.
18: Bueno, pará.
20: No, es un pícaro.
18: No está bien, claro que no está bien. Absolutamente no está.
5: ¿Y entonces? ¿Para qué lo decía?
18: Claro.
5: ¿O era una noticia innecesaria?
18: No, ¿para qué lo decís? Para alentar.
19: Porque es un estudio que ha hecho la empresa.
18: Pero la empresa interesada en que vos lees lo que te estoy diciendo, lee entre líneas.

0: Vos y te crees que todo el mundo lo hace.
1: Sí,
0: y...
1: Omar, vos, me, consultás.
0: Basta, Alejandro, te sale mal. Sale choto eso, nada. Parece un programa de la mañana que quieras hacer.
2: No está bien consultar nada médico a través de la IA, eso está claro. Hay que consultar a su médico de cabecera, por supuesto. Pero la gente lo hace.
0: ¿Para qué lees eso?
2: Porque sorprende el resultado que ha sido más efectivo que los médicos.
3: Entonces,
2: ¿entendés que estás afirmando que es más efectivo?
0: Ese estudio, eso es lo grave.
2: Ese estudio dio... Ahora, porque lo dice la empresa, vos decís que está
0: tendencioso. No, lo estás diciendo vos. No entendés lo que te digo.
2: No, sí, entiendo.
3: Es un muestreo nomás sin sentido. Un universo que se hizo paralelo y...
0: Claro.
3: No entiendo.
0: ¿Entendés que vos estás diciendo? Es más efectivo.
3: Estás diciendo... ¿Qué?
4: No sabía que Pepe era bilingüe.
0: ¿Vos sabés que recién ahora se está dando cuenta?
3: No, subliminalmente estás diciendo.
0: No.
5: Quilombas,
2: es el primer paso hacia un potencial o una potencial herramienta para atender a pacientes. Eso lo dice el diario Clarín.
0: Bueno, bueno.
2: ¿Sí?
0: Bueno.
2: O sea, me imagino que un poquito más que vos y que ella y que él saben.
0: Bueno, muy bien. Ya está. Vamos. Vale.

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4: 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La temperatura en Córdoba, 12 grados 2 décimos. Está bastante fresco, humedad 48%, cielo cubierto para mañana, 11 nomás de máxima, mínima de 7, fresco nublado. Y el viernes repunta un poquito, máxima de 14.
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0: ¿Qué tal? Buenas tardes. Sean muy bienvenidos a esta jornada fría de miércoles por la tarde. Nos encontramos vivo directo desde la ciudad de Marcos Juárez, en el edificio del Grupo Augusto y Comunicación, ya preparándonos porque mañana estaremos viajando rumbo a la provincia de Santa Fe, a la ciudad de Humboldt. La actividad organizada por el IPCBA, una jornada a campo que va a comenzar desde las 9 de la mañana con el recibimiento y ya desde las 10 la presentación de la jornada a cargo de Henry César Maleto, el presidente de UNCOGA. También estará George Bredmit, el presidente del IPCBA. Pero mientras tanto, continuamos aquí vivo directo saludando a la distancia a la gente en Las Varillas, teniendo en cuenta que Corral de Guardia está efectuando a esta hora el gran remate, el más importante de su cabaña, vendiendo 80 toros Brangus Elite y Rodeo y más de 160 vientre Brangus Elite y madres de plantel. Estamos en una semana en la cual seguimos haciendo el balance de Apresid, pero también de los remates que fueron quedando de la semana anterior. Pero para ello también los saludo a Ricardo. ¿Cómo te va? Buenas tardes.
1: ¿Cómo estás, Felipe? Sí, estaremos hablando hoy con Sofía Orodá de Cabaña El Porvenir acerca de los datos del gran remate concretado en la Sociedad Rural de Jesús María. Hablando de eventos, ya nos estamos preparando para fin de mes para viajar rumbo a los Estados Unidos, a Boone.
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3: Internacionales. Brasil, la bolsa se desplomó un 2,5% y el real se devaluó presionado por factores políticos y monetarios. El mercado financiero sufrió una de sus peores jornadas del año, reflejando una fuerte corrección impulsada por la incertidumbre electoral y las dudas sobre el accionar del Banco Central tras un dato inflacionario superior al esperado. A este escenario adverso se sumaron la sostenida salida de capitales extranjeros y un contexto internacional menos favorable por las tensiones geopolíticas.
4: Nacionales.
3: Tierra del Fuego. Se celebró la tradicional bajada de antorchas en el Cerro Martial. Más de 100 esquiadores participaron del tradicional descenso nocturno en el marco del Día del Montañés, un evento que cumplió 31 ediciones en Ushuaia y que este año incluyó la inauguración de una nueva aerosilla y la participación de niños de la escuela Martial Kid. La celebración combinó espectáculos lumínicos, degustación de platos típicos y actividades culturales para promover la oferta turística invernal en la provincia. La Rioja, el macismo activa una cumbre con un guiño a Ricardo Quintela rumbo al armado de unidad peronista para 2027. El Frente Renovador, liderado por Sergio Massa, realizará este viernes un encuentro regional en la capital con la participación de dirigentes de 6 provincias para avanzar en una estrategia de unidad de cara a las elecciones del próximo año. Tras la actividad, la comitiva masista compartirá un almuerzo en la residencia del gobernador en medio de los intentos de articular un espacio común.
4: Deportes.
3: Designaron a los árbitros para la quinta fecha del torneo clausura. La Liga Profesional confirmó las autoridades que dirigirán los partidos de la quinta fecha. El árbitro internacional Facundo Tello impartirá justicia en el duelo entre River y el líder Argentinos Juniors en el Estadio Monumental con Pablo Echavarría en el VAR. Por su parte, Yael Falcón Pérez estará a cargo del clásico platense entre Estudiantes y Gimnasia, acompañado por Héctor Paleta en el sistema de videoarbitraje.
4: Internacionales.
3: Medio Oriente. 3 pakistaníes murieron en un ataque hutí contra un barco. La ofensiva se produjo en el estrecho de Bab el Mandeb, incrementando la tensión en la región junto al cierre del estrecho de Hormuz. El incidente se da en el marco de una escalada de las operaciones hutíes contra las fuerzas gubernamentales en Yemen e instalaciones petroleras en la vecina Arabia Saudita, que respalda al gobierno yemení, así como contra el transporte marítimo del reino en el Mar Rojo.
4: Nacionales.
3: Senado. El oficialismo reactivó el debate del proyecto de ley de sociedades impulsado por Federico Sturzenegger. La Comisión de Legislación General retomó la discusión de esta iniciativa, que busca reemplazar la normativa vigente desde 1972, incorporando sociedades automatizadas, el uso de inteligencia artificial y la digitalización de procesos societarios. El encuentro estuvo marcado por cruces entre la senadora oficialista Patricia Bullrich

0: y el ex titular de la Inspección General de Justicia, Ricardo Nissen, mientras el oficialismo busca consensos con la oposición dialoguista. La venta de frutas y verduras se desplomó hasta un 50% por la caída del consumo. El mercado concentrador Cofrutos y referentes del sector frutihortícola en Salta, Rosario, Chaco y Mendoza advirtieron sobre una retracción generalizada en la compra de productos frescos que afecta la actividad y deja los puestos casi vacíos. Los comerciantes señalaron que la pérdida del poder adquisitivo obliga a las familias a priorizar otros gastos, lo que genera dificultades laborales, cierres de comercios barriales y la necesidad de liquidar mercadería por debajo del costo.
1: Deportes.
0: Dibu Martínez no jugará la Supercopa de Europa con el Aston Villa frente a Paris Saint-Germain. El arquero argentino no estará disponible en Salzburgo debido a una licencia especial otorgada por el entrenador Unai Emery tras disputar la final del Mundial el pasado 19 de julio. El director técnico español confirmó también las ausencias de los ingleses Oli Watkins y Esri Konsa por el desgaste acumulado, mientras que Alejandro Garnacho se recuperó de una lesión y podría sumar minutos.
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Muy bien, ¿cómo les va? Ya nos encontramos nuevamente para acompañarlos a partir de este preciso instante hasta la hora 20, como lo hacemos habitualmente de lunes a viernes en este horario. 17 horas 9 minutos, hoy 12 de agosto, como cada año, es el Día del Trabajador de la Televisión. Cada año, el 12 de agosto, por lo menos en la República Argentina, se celebra el Día del Trabajador de la Televisión. Y por ahí usted dirá, ¿quiénes son los que comprenden el trabajador de la televisión o a quién se va dedicado? Sería todo a lo que corresponde a la parte de atrás de la televisión, digamos, lo que no se ve o lo que no está en el aire. Es decir, todo el tema de técnica, el tema de salida al aire, el tema de camarógrafos, editores, laboratoristas, sonidistas, en su momento, no, porque ahora todo ha cambiado, pero en su momento operadores de video, operadores de VTR, switcher, como se decía en su momento, porque hay cosas que ahora con la tecnología se han separado, operador de videotape, operador de VCN, VCPN, por ejemplo, y así, toda la gente, bueno, vestuaristas, maquilladores, maquilladoras, personal de la limpieza, de mantenimiento de un canal, todo lo que comprende a esa parte que no la vemos. Nosotros vemos directamente, a lo mejor, ya, digamos, el programa a lo que corresponde, a lo que va al aire. Pero bueno, precisamente es dedicado a todas esas personas, o todo ese grupo de personas que integran también o hacen posible para la realización de un programa, de lo que fuera, o de una novela, de lo que tú quieras, de un noticiero, programa periodístico, programa de espectáculos, de cualquier programa que sea, que de turismo, de deportes, todo el entorno. Programas musicales, lo que fuera, todo el grupo o el resto de gente que también es sumamente valiosa e importante, porque sin todo ese grupo o toda esa gente no se puede lograr el producto final. Está perfecto esto. No sé si en otras partes del mundo o de otros países latinoamericanos existe el día, desconozco, no, eso ya no llego, pero sí. Recuerdo que cada año, los 12 de agosto, es el Día del Trabajador de la Televisión en la República Argentina, para comprender todo este inmenso grupo de personas, la parte de producción, bueno, todo, me ha quedado un montón porque no tendría que tener un listado aquí, pero bueno, más o menos para que usted entienda a qué se debe o qué es lo que comprende, a quiénes comprende cuando se refiere a Día del Trabajador de la Televisión. 12 de agosto. ¿Lo sabía, Pablo?

0: Pablo César, ¿cómo le va? Buenas tardes. Está escuchando ahí, está trabajando. Pablo es una de las personas que también siempre, como muchos argentinos, argentinas, ponemos el pecho, ponemos el hombro, nos ponemos la camiseta, todo, siempre trabajando, luchando contra viento y marea. Bueno, como somos los argentinos, ¿no es cierto? Que no nos derribamos tan fácil, siempre seguimos adelante, siempre luchando. A veces nos cansamos un poco, bueno, sí, porque tanto a veces no es fácil. Bueno, saludamos a Damián Magris, desde la operación técnica. Estaba pensando, bueno, no puedo saludar a Damián, pero Damián se le saluda en lo que respecta a los medios el día del operador de radio, el día de los operadores, que me parece que es el 24 de mayo. Ah, ¿vio? Claro, vio muy bien, ahí está, comprende ese día, claro. Hoy no lo puedo poner acá en el grupo. ¿Tuviera la televisión? Ahí sí. Bueno, ¿quién le dice? Mire, qué interesante sería otra faceta más de Damián en televisión también. ¿Por qué no? Ahora estamos hablando de eso. Bueno, ya viene charlatán hoy. Nubladito, le cuesta el sol, ¿vio? Pero bueno, ya vamos a ir después. Tiene razón, que me puse a charlar, me desoriento, Pablo, ¿vio? Necesito un guía, alguien que me acompañe, claro, que me oriente el camino, porque si no me voy para cualquier lado. Vamos a, Damián tiene razón, a ir con los datos del tiempo brindados por ATS Agro y después vemos qué ha elegido para hoy miércoles, mitad de semana, día ombligo, como se dice, en materia de música. Sí.
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Vamos con los datos del tiempo en lo que respecta a la ciudad de La Village y los alrededores. Queríamos ver si ya teníamos el nuevo registro, que es, ¿no es cierto?, el que corresponde a la hora 17, para dar, ¿no es cierto?, el actualizado. Pero no, todavía no está. A las 4 de la tarde teníamos 12 grados 9 décimos, parcialmente nublado, 59% la humedad, la presión 1004.2 hectopascales. Qué ricos mates, Pablo, Seba, ¿eh? Sí, sí, ya se puede casar, Pablo. Saben, miren, le digo, las personas interesadas, sabe cocinar muy bien, sí. Rinde un montón de condiciones, Pablo. Como les decía, 59% la humedad, la presión 1004.2, viento de... Me falta probar las pizzas, Pablo. Bueno, acuérdense que estamos pedigüeños. Sí, después Damián así vemos también y después de usted el visto bueno también, Damián. El viento del... Son muy famosas las pizzas de Pablo, así que bueno. Viento del noreste a 10 kilómetros por hora, la visibilidad 10 kilómetros. Los buñuelos son riquísimos, ¿eh? Tortas fritas también, espectacular, eso lo doy fe porque lo he probado, he saboreado, sí, qué rico, Bueno, para cuando uno que es cuadrado en la parte de la cocina o algo, imagínense. Para esta noche nublado, tenemos un 10% de probabilidades de precipitaciones, la temperatura en 7 grados, el viento del este entre 7 y 12 kilómetros. Bien. Para mañana jueves una mínima de 5, la máxima de 13, tranquilito viene, ¿vio? El viernes la mínima de 6, la máxima de 15. El sábado la mínima de 10, la máxima de 15. Para el domingo la mínima de 8, la máxima de 16. El lunes la mínima de 7, la máxima de 15. Para el martes la mínima de 6, la máxima de 15 grados. Bien, información que nos brindó gentilmente ATS Agro. Vamos ahora a arrancar con la música, Damián.

bueno, me encontraron tomando agua, vio que claro. El invierno es temporada, ¿no es cierto?, con cierta cantidad de meses largo, a veces que se extiende un poco más, y bueno, tiene estos días así. Y bueno, yo dos o tres veces en el año un poco me engripo, sí. Por ahí, cuando uno se quiere hacer un poco más el joven o algo, ¿vio? Después, claro. Y bueno, y los años no vienen solo, entonces también ya empieza a marcar un poco el paso del tiempo. Bien. Vamos con distintas informaciones. Un argentino fue atacado por abejas, esto durante el terremoto en Colombia. Un ciudadano argentino fue víctima de un ataque de abejas mientras se encontraba en medio de del terremoto, ¿no es cierto?, de 7.4 de magnitud que sacudió a Colombia el pasado lunes. El afectado, identificado como Hugo Kogan, llegó a la ciudad de Manizales, proveniente de Bogotá, para realizar una serie de talleres en universidades locales. Según reportes del diario La Capital, el incidente ocurrió durante la mañana del lunes, cuando Kogan desayunaba en un hotel y el sismo se produjo, provocando un saldo trágico de 240 víctimas fatales y 1.000 heridos. Tras el movimiento telúrico, las autoridades recomendaron a los ciudadanos trasladarse al atrio de la Catedral Basílica Metropolitana de Nuestra Señora del Rosario. En ese momento, las abejas, que se habían dispersado debido a los daños en la estructura, qué situación, atacaron a Coan, me picotearon por todos lados. No sé si alguna vez, ustedes oyentes, Damián, pero bueno, le ha pasado el tema de que te ataquen abejas o algo, es tremendo. Yo lo digo porque, bueno, vivía en Melo, no sé, tendría 7, 8 años, y a mí junto a un grupo de mis vecinos, estábamos jugando y en un lugar aparecieron abejas y, bueno, imagínate que no nos dejaron, es terrible, porque no te dan tiempo a reaccionar. El marplatense presentó síntomas como vómitos y diarrea, lo que llevó a su traslado a un hospital. Allí fue internado y posteriormente dado de alta, recibiendo tratamiento con corticoides y antibióticos para su recuperación. Seguimos con otra de las informaciones. ¿Por qué la Fiscalía mantiene la restricción contra Facundo Moyano? ¿Qué es lo que dice el informe? La Fiscalía porteña dio a conocer un informe que detalla los motivos por los que se mantiene la restricción del acercamiento contra Facundo Moyano en el marco de la investigación por el episodio ocurrido en el departamento del dirigente en el barrio de Belgrano. El documento fue elaborado el 4 de agosto por profesionales del equipo de intervención domiciliaria del Ministerio Público Fiscal de la Ciudad de Buenos Aires, luego de que Candela Arizaga, de 23 años, fue trasladada al Hospital Pirovano tras ser encontrada en la vía pública en un estado de excitación psicomotriz. La evaluación identificó distintos indicadores de vulnerabilidad que, según los especialistas, deben ser considerados en el contexto del vínculo con Moyano, de 42 años. Entre ellos aparecen una asimetría de poder vinculada al género y la edad, diferencias relacionadas con la actividad laboral y el cargo político sindical del dirigente, el tenor de los hechos denunciados y el consumo de sustancias psicoactivas y el alcohol por parte de ambos. Explosión en garaje de edificio en Recoleta dejó 11 heridos y evacuados. Al menos 11 personas fueron asistidas tras una explosión que se produjo en el garaje de un edificio en el barrio de Recoleta. Según información de la agencia Noticias Argentinas, el incidente dejó a 9 mujeres y 2 hombres bajo la atención personal del SAME. Los bomberos de la ciudad están trabajando en el edificio de 13 pisos que se encuentra en la esquina de Junín y Arenales. Como parte del operativo, aproximadamente 12 vecinos fueron evacuados y alrededor de 10 unidades del SAME se encontraban en la escena para atender la emergencia. Hasta el momento, las causas de la explosión permanecen desconocidas,
mientras el tránsito en la zona sigue interrumpido debido a las tareas de los brigadistas. Yar llora en Río Cuarto. Sin medidas para la industria y las pymes se hace muy difícil. El gobernador de Córdoba, Martín Yar llora, encabezó este miércoles en Río Cuarto la apertura de la segunda edición de Agtech Week, el principal encuentro de innovación agropecuaria del interior del país, donde un fuerte mensaje sobre la situación económica que atraviesa el sector productivo. Durante su discurso, el mandatario provincial sostuvo que sin medidas para la industria y las pymes se hace muy difícil, al referirse al contexto que enfrentan las empresas y los pequeños y medianos productores. En ese marco, reiteró la necesidad de implementar políticas que impulsen la producción, promuevan la inversión y favorezcan la generación de empleo. Yar llora participó de la inauguración del evento que se desarrolla este miércoles y jueves en el Polo Científico Tecnológico de Río Cuarto y que reúne a empresarios, emprendedores, startups, inversores, universidades y referentes nacionales e internacionales vinculados a la innovación aplicada al agro. La Agtech Week tiene como objetivo consolidar a Río Cuarto como un polo estratégico para el desarrollo de tecnologías destinadas al sector agropecuario. En esta edición se prevé la participación de más de 2.500 asistentes, con una agenda que incluye conferencias, rondas de vinculación, espacios de networking, exhibición de empresas y la presencia de disertantes internacionales especializados en innovación y transformación digital del agro. Y mientras que iba leyendo la información, seguramente mucha gente debe conocer o mucha gente debe saber que, por ejemplo, la Universidad Nacional de Río Cuarto es una de las universidades de nuestro país donde en la carrera de ingeniero agrónomo es uno de los lugares más importantes, si bien hay en otras partes del país, pero generalmente la carrera de ingeniero agrónomo, ¿no es cierto?, en Río Cuarto es de otro nivel, de un nivel superior. Lo mismo ocurre también con determinadas carreras, por ejemplo, como en la Universidad de Villa María, la Universidad de Nacional de Córdoba, que si bien a lo mejor en otros lugares hay determinadas carreras, pero en estos casos, en estas universidades, como puedo nombrar de otras partes, ya sea en Buenos Aires o donde fuera, bueno, tienen un nivel superior o una enseñanza mucho mejor, y por eso mucha gente a veces cuando tiene opciones y lo puede ser, elige determinadas universidades. El cordobés que hackeó el transporte de Córdoba, ¿cómo lo hizo y qué consejos da para estar seguros? Ignacio Navarro, especialista en ciberseguridad que se presenta como un ethical hacker, reveló en una entrevista que logró identificar vulnerabilidades en sistemas de transporte de Córdoba que exponían información sensible de usuarios, choferes y titulares de tarjetas. Entre los hallazgos más preocupantes figuraba una carpeta con alrededor de 20.000 fotos de DNIs. Es delicadísimo esto. Navarro aclaró que se trata de un servicio privado que presta asistencia a la Municipalidad de Córdoba y al gobierno, y subrayó que su intervención tuvo un carácter ético. Reportó las fallas con el objetivo de proteger los datos de las personas. El objetivo es tener la seguridad de los datos, porque puede estar el DNI mío, el de ustedes o de algún familiar. A diferencia de lo que suele ocurrir en estos casos, desde la municipalidad recibieron el aviso de buena manera, un directivo se contactó con él para agradecerle y quedó abierto un canal de comunicación para futuras pruebas de seguridad a nivel provincial. Bueno, es otra de las cosas que yo siempre, y usted seguramente también lo conversa, lo charla o lo habla, donde se vive en un mundo, ¿no es cierto?, donde todo es tecnológico, todo es avance y todo es adelanto y todo es inmediatez, y nadie está en contra de ello, porque bueno, son los nuevos tiempos y precisamente hay que regirse en base a esos parámetros, pero así también como vamos adelantando día con día
el tema de todo lo tecnológico, todo lo avanzado, hay muchas cosas que también, debido a todo esto, se puede acceder a información personal muy fácilmente o algo de cualquiera en general, y eso no está bien, no corresponde. Pero bueno, yo no soy especialista en la materia, en este orden, pero a ver, no sé cómo, digamos, si bien uno entiende que día a día, año tras año, va a haber más adelantos, más tecnología, un montón de avances, pero hay que ver a veces los pros y los contra, digamos, lo que juega a favor y lo que juega en contra, pero es como que no se ve, o no se toman las prevenciones o recaudos de lo bueno y lo malo, pero con los recaudos correspondientes. Entonces después, por eso se ven distintas situaciones de estafas, de un montón de cosas, debido a lo accesible que es poder llegar a información privada o personal, cosa que no tendría por qué ocurrir, no tendría por qué ser tan fácil o tan sencillo. Al contrario, eso tiene que ser muy, muy, muy reservado, muy estricto. Claro que no cualquiera pueda acceder a cierta información y en la cual te pueden después perjudicar. Pero bueno, como siempre digo, se ve el pro, pero no se ve los contras, se ve una, o bueno, y después entonces, una vez que sale lo nuevo, lo adelantado, el avance, después se empieza a ver sobre la marcha cuáles son las contraindicaciones que tenés para resolver los problemas que se pueden presentar. No entiendo bien ese manejo, no estoy en esa área, no conozco, no estoy en ese ámbito, no tengo una noción, pero como ciudadano, como ciudadana, como ustedes, me lo planteo, digo, ¿cómo no se toman las precauciones? 17:32 en todo el país.

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0: Bueno, vamos a ir con el resultado del sorteo matutino. Pero, mire, ahí me pareció bien, porque veo que las páginas por ahí se modifican, como siempre les digo, y yo encima que soy animal de costumbre, me hacen distinto un dibujito y yo ya fui, ¿vio? Bueno, vamos con el sorteo matutino. Lotería Nacional, primer premio, 2.141, 41 el Cucho, segundo premio, 7.401, tercer premio, 8.156, cuarto premio, 9.873, quinto premio, 9.002. Lotería Nacional, primer premio, 41. Lotería de Buenos Aires, primer premio, 6.111. 11 el Minero, segundo premio, 0.996. Tercer premio, 1.284. Cuarto premio, 0.477. Quinto premio, 5.712. Lotería de Buenos Aires, primer premio, 6.111, 11 el Minero. Lotería de Santa Fe, primer premio, 8.800, doble cero los huevos. Segundo premio, 6.176, tercer premio, 5.263. Cuarto premio, 2.250, quinto premio, 3.595. Lotería de Santa Fe, primer premio, doble cero los huevos. Vamos ahora con la Lotería de Entre Ríos, primer premio 5.608.08 el incendio, segundo premio 9.606, tercer premio 6.791, cuarto premio 3.803, quinto premio 3.060. Lotería de Entre Ríos, primer premio 0808 el incendio. Vamos con la Lotería de Córdoba, primer premio 7.880, 80 la bocha, segundo premio 5.506, tercer premio 5.047, cuarto premio 0018, quinto premio 1961. Lotería de Córdoba, sorteo matutino, primer premio 80 la bocha. De esta manera entonces le presentamos a ustedes el resultado del sorteo matutino. En un rato vamos a estar porque vamos a ofrecerles el resultado del sorteo vespertino. Pablo ahí me había escrito, nos ha escrito, dice que nos va a traer algo acá. No, Pablo, no hay problema. No, yo lo hablaba porque usted cocina muy bien. Entonces, como Damián no sabe, yo le cuento acá y le contamos a la audiencia. Mire, tendría que estudiar de chef sería ahora, no sé cómo se dice, cocinero, cómo es, porque veo que todo cambia. Y después lo vemos en Masterchef, Pablo, ¿usted sabe? Que ahí le gana todo, mire, unos cuantos que no muchos los que no saben, bueno, está ahí en la lista. Bien, 17:56.
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8: Internacionales. India, un derrumbe provocado por las lluvias monzónicas en un barrio de Mumbai dejó al menos 6 muertos. Un deslizamiento de tierra sepultó viviendas precarias en el suburbio de Ghatkopar, dejando a otras 4 personas heridas. Las tareas de rescate desplegadas por equipos de emergencia se vieron dificultadas por la estrechez de los callejones, mientras las autoridades locales anunciaron compensaciones económicas y la agencia meteorológica advirtió sobre la continuidad de las precipitaciones intensas en el oeste del país.
9: Nacionales.
8: La justicia de Estados Unidos analizó los dispositivos de un ex directivo de la AFA en una causa por corrupción. Se trata de una notebook y un teléfono móvil pertenecientes a Leandro Petersen, ex director de marketing de la entidad, en el marco de una investigación sobre la estructura comercial y financiera exterior de la asociación y su intermediaria Tour Prudenter. La pesquisa indaga posibles delitos financieros de lavado de dinero en operaciones superiores a los 300 millones de dólares. El ex dirigente, que renunció a la entidad, podría declarar como testigo ante el gran jurado. Buenos Aires. Comenzó el juicio a Aníbal Lotoki por la muerte de un paciente y lesiones graves a 5 mujeres. El Tribunal Oral en lo Criminal y Correccional número 17 inició el debate oral contra el médico por el homicidio simple con dolo eventual de Rodolfo Cristian Zárate, fallecido en abril de 2021 tras una intervención quirúrgica, y por las lesiones gravísimas sufridas por 5 pacientes. En el proceso también son juzgados 4 profesionales de la salud, la exdirectora del Centro Médico Semeco y una instrumentadora quirúrgica, con audiencias previstas durante agosto y septiembre.
9: Deportes.
8: Fórmula 1. Flavio Briatore criticó a Aston Martin y descartó el regreso de ex empleados a Alpine. El director del equipo francés señaló que contar con una estructura de primer nivel y pilotos de renombre no garantiza el éxito, utilizando como ejemplo el flojo arranque de la escudería británica en la actual temporada. En medio del receso vacacional previo a la duodécima fecha en Zandvoort, el italiano también se refirió al proceso de reestructuración que atraviesa su escudería y le cerró la puerta a quienes buscan retornar tras haber emigrado a otros equipos.
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0: Ay, qué lindo el tema ese que viene ahora también. Bueno, escuchaba eso de los temas de recién ahí de Córdoba. Qué lindo. Córdoba es una de las grandes y más importantes provincias del país, junto a otras, por supuesto, desde luego, no todas, pero un grupo. Pero bueno, Córdoba se destaca por su gente, por sus costumbres, por la Universidad de Córdoba, toda la provincia, por sus lugares de turismo, por un montón de cosas que la hacen única e irrepetible, y por cosas que siempre digo, tenemos para destacar. Toda la provincia es una provincia, lo tengo que decir, pero es la realidad, es una de las provincias con más cultura del país, muy porque, bueno, siempre ha sido, y por eso, no de ahora, sino de siempre. Por eso, precisamente, bueno, saben que por eso se le dice a Córdoba la docta en general, porque, bueno, precisamente de la universidad en general salían distintos doctores o distintos doctorados en su momento, y por eso, bueno, se le puso ese apodo que nos representa muy bien. Grandes, a ver, doctores, pero ya sea en la medicina, en lo que sea, digamos, en la ingeniería, en la parte científica, en un montón de cosas, grandísimos escritores, escritoras. Acá no me viene a la mente porque no estoy hablando y contándoles y charlando con ustedes, pero grandes, en todo orden, grandes periodistas, locutores, cantantes, bueno, digamos, una producción impresionante, no de ahora, sino de siempre, de toda la vida, que ha dado Córdoba. Muchos han triunfado, ¿no es cierto?, y triunfan o han triunfado en la provincia en sí, y otros que por distintas razones o causas han querido triunfar en Buenos Aires para después poder triunfar, digamos, porque lamentablemente siempre es un dicho que tenemos, pero pasan los años, los siglos, y Dios sigue atendiendo en Buenos Aires, guste o no, pero lamentablemente es así, porque en general todo se rige, siempre se rige de allá, como en otros lugares, tal parte del mundo, de donde las grandes capitales se rigen desde ese lugar, todo se origina, se genera, y todo se rige desde ahí, y sigue sucediendo, sigue pasando. Pero a esto es lo que iba, digamos, representantes, por ejemplo, me venía a la memoria ahora, por nombrar, porque no tengo lista, no tengo nada acá armado, preparado, para que me voy a olvidar, pero ¿sabe de quién, por ejemplo, me acordaba? Cordobés, y que después sus hijos están ahora en Buenos Aires también, y han sido grandes e importantes, pero que yo alcancé a verlo mucho tiempo trabajando. En su momento, por ejemplo, Sergio Villarruel, que están los hijos en Buenos Aires después, bueno, que trabajaron en Telefe, en distintos canales de Buenos Aires, sus hijos, pero bueno, por ejemplo, Sergio Villarruel, y así, bueno, tengo una lista que no terminaría y no tengo armado en general de toda gente importante o destacada, mejor dicho, eso sería la palabra, destacada en algún ámbito, y que triunfaron, también nos dejaron muy bien representados en la provincia, en el país y en el mundo, sin ni hablar. Bien, amo, defiendo y quiero toda la provincia de Córdoba, todo Córdoba en su totalidad, la defiendo a muerte, eso no. Y a usted le pasará lo mismo, sí, porque amo esta provincia con todas las cosas que tiene. Tiene cosas que a lo mejor no son positivas, como en todos lados. Bueno, pero hablemos de todo lo positivo que rescatemos de esta maravillosa provincia, una de las más importantes dentro de las que comprenden el país. Bien, vamos al espacio de Agro 20, vamos a conocer el estado del tiempo en la ciudad de La Boulaye, brindado por ATS Agro.
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0: los datos, perdón, los datos del tiempo de la hora 18. 12 grados 3 décimos la temperatura, parcialmente nublado, 65% la humedad, la presión 1004.4 hectopascales, el viento del norte a 10 kilómetros, la visibilidad 10 kilómetros, para esta noche nublado, 10% de probabilidad de precipitaciones, la temperatura en 7 grados, el viento del este entre 7 y 12 kilómetros, para mañana jueves una mínima de 5, una máxima de 13 grados. 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Actividad en el mercado agroganadero de Cañuelas. Novillos de 431 a 460 kilos, 4.100 a 4.700 pesos. De 461 a 490 kilos, 3.800 a 4.650. De 491 a 520 kilos, 3.400 a 4.650. De más de 520 kilos, 3.400 a 4.650. Regulares livianos, 3.000 a 4.120. Regulares pesados, 3.100 a 4.500. Overos negros, 3.900 a 4.400. Novillitos de 300 a 390 kilos, 4.100 a 5.400. De 391 a 430 kilos, 4.000 a 5.100. Regulares, 3.600 a 4.850. Vaquillonas de 270 a 390 kilos, 3.800 a 5.150. Vaquillonas de 391 a 430 kilos, 2.900 a 4.600. Regulares, 2.770 a 4.600. Vacas buenas, 2.600 a 4.250. Regulares, 2.300 a 4.600. Conserva buena, 1.800 a 2.750. Conserva inferior, 2.000 a 2.600. Toros buenos, 3.000 a 4.350. Regulares, 3.700. Mejores especiales y buenos, 3.000 a 4.750. Mejores regulares, 4.600. Esto en la actividad del mercado agroganadero de Cañuelas. La paradoja de Brasil y su carne, aunque crece en exportaciones, corre el riesgo de quedarse sin mercados. Brasil atraviesa un momento particular en el mercado internacional de las carnes. El mayor exportador mundial de carne vacuna mantiene un fuerte ritmo de embarques, pero al mismo tiempo enfrenta crecientes restricciones en algunos de sus principales destinos. Para el Rosgan, esta situación expone una paradoja. Cuanta mayor es la capacidad exportadora del país, mayor es también su dependencia de mercados de gran escala capaces de absorber semejante volumen. Un hito para los biológicos. Una empresa asegura que avanza con el primer bioherbicida argentino. Uno de los grandes problemas que enfrenta el campo argentino es el combate contra las malezas resistentes, provocando en gran medida debido a la pérdida de control de numerosos herbicidas. En este marco, la biotecnología puede tener una solución novedosa. Una empresa argentina afirma que está a punto de poder inscribir el primer bioherbicida del mercado argentino. El riego toma fuerza con el RIMI y los beneficios fiscales. Bajar el IVA en el costo eléctrico es un salto muy importante. Argentina tiene por delante un enorme desafío para ampliar la superficie bajo riego. Actualmente el país cuenta con más de 2 millones de hectáreas irrigadas, aunque una parte importante todavía utiliza sistemas por inundación. Según Nahuel Locane, gerente general de Valley, los sistemas de riego que esta firma tiene instalados en Argentina ocupan entre 450.000 y 500.000 hectáreas, una cifra que está muy lejos del potencial estimado de expansión, más de 6 millones de hectáreas adicionales. Vamos a continuación al agradecimiento de las firmas comerciales.
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5: Pa' acá y pa' allá, pa' acá y pa' allá. La fruta no había licuadora. ¿No vieron esa la Philly Schweizer? ¡La mierda, che! Jugos que mejoran su estado nutricional. Jugos energéticos. Calidad de vida para usted y toda su familia. Esa que venden en Polishop. Es como una licuadora, pero de abrigo, grosa, agarrada en unas ventositas de mierda, en la mesada, así. Le echan la fruta con cáscara, no manzana, una naná. ¿Sabés lo que te echen? Una naná con cáscara. Tenés que ser muy licuadora, ¿eh? Y hay una mina ahí en Polishop que dice, la verdadera vitamina C está en la cáscara. ¡Claro, C de cáscara! ¿Cómo no nos dimos cuenta antes? ¡Qué boludo! Y se descubre un sabor que nunca descubrió antes. ¡Lógico! ¿Quién mierda se comió una naná con cáscara? ¡Nadie! Tiene que ser un sabor distinto. Viene con separador de espuma, una jarra de regalo, una guía nutricional y 2 años garantía. ¿Qué va a competir, pobre exprimidor de la época nuestra? Se te clavaba en el dedo acá tratando de sacarle jugo a los pomelos. Estos locos exprimen una zanahoria. ¿Qué mierda le podés sacar a una zanahoria? Y aunque la pisé con el auto y la máquina dice ¡ruh! Y la hace pelota la zanahoria. Le echan la uva sin lavar, con cabito, bicho canasto, lo que tenga. Que los gusanos aportan proteína. ¿Por qué no dejan el ananá con cajón también? Porque la madera podría aportar fibra y con los clavos tendrían hierro y la vamos completando. Hay otra variante, la Jack LaLanne Power Swiss. Jack LaLanne es un viejito, 103 años tiene el viejo y corre. Para mí que corre para que no le hagan tomar un jugo de eso. Todo se hacía a la fuerza. A las bolsas había que hombrearlas. Después se subía al trote una escalera que se llamaba burro, se apilaba en una estiba. Andá a hombrear bolsas al puerto era un epíteto pa' cuando no servías nada más que para hacer fuerza. Era denigrante. El sindicato de estibadores es una herencia de aquella destreza que está en la UATRE. Sindicatos, esa es de estibadores. Los ladrillos se trasladaban a mano, se hacían cadenas y se pasaban de 4 ladrillos en una maestría. Aquello decolorado como bragueta ladrillero era por rozar el ladrillo acá adelante. El Zampi y el Montacargas eran mariconeadas que iban a venir después. Todo se hacía a la fuerza. Lo que costaba abrir los candados, las puertas, los portones. Ahora se abren con teclados que son termotáctiles, a distancia, células fotoeléctricas. Yo todavía desconfío, para no partirme la crisma pongo la mano, pero hay puertas que vos te arrimás y se abren solas. Antes el viejo te decía, abrime el portón que mientras la camioneta te cagaba la semana. Unos candados fuertes tirando para afuera te reventaba los hemorroides. Después un portón que pesaba como 800 kilos corredizo para allá y traerlo de vuelta y ahí terminabas muerto. Al lado del portón, todo era así. Manejar, los autos se les daba manija. Los barcos eran a remo, los aviones no sé si eran a pedal, no me acuerdo. Para manejar, la dirección no era servoasistida como ahora. Había que colgarle 80 kilos de un lado del volante para que diera vuelta. Por eso manejaban pocas mujeres. Si había que ser muy guapo para dar vuelta con esos autos, para frenar lo mismo.

pegarle una teclita de mierda redonda así, le llegabas a errar a la tecla, era como meter la mano en una trampera porque estaba lleno de fierros, era parecido un elemento de tortura la máquina de escribir, che. Y escribían pa, pa, en el Banco Provincia, estaban entrenados los tipos, viste, los hacían escribir cuando estudiaban mecanografía con los teclados tapados, los ojos vendados, las puertas cerradas, la luz apagada, no sé en qué mierda hacer. Agarraban una velocidad, che, vos entraba al banco, cinco tipos escribiendo máquina, parecía un concierto ametralladora. Llegaba el carro a la punta y decía, parecía que había pasado un arrastradisco por la vereda, ¿te acordás? Ahora escriben con unos teclados maricón y un mouse baboso, así que se arrastra como una babosa por la pantalla. Le llega a pedar un dedazo de aquello a un teclado de computadora, lo haces mierda en mil pedacitos, otro que la silla de plástico. Todo es suave ahora, se digita. Hasta que nosotros en la escuela, ¿no había una teoría acaso que la tierra de abajo la sostenían cuatro forzudos gigantes? Los chicos jugaban a la pulseada. Se jugaba a la cinchada. En los circos actuaba el forzudo. En los espectáculos públicos había gente que se ve que tenía fuerza porque tiraba autos, camiones, barcos con los dientes, con los pelos. La potencia se medía en caballos de fuerza porque había que cinchar como un caballo haciendo fuerza. Todo era así, todo era así. Hasta que un día se avivaron, más vale maña que fuerza, inventaron la rueda y se vinieron de un viaje que no es lo mismo que venirse de un tirón. Y una vez que estaban acá se amontonaron que la unión hace la fuerza y legislaron la ley del menor esfuerzo. Y ya nadie hizo más fuerza. Por eso hay que ir al gimnasio, porque el músculo se desacostumbra, se pone flácido, una babosa, somos un vegetal. Si no tonificás el músculo caminando o en el gimnasio con algún deporte, quedás hecho una porquería. No se hace fuerza ni ahí, ni en el baño se hace fuerza. Porque hoy, entre el kiwi, la verdura, el yogur, el Activia y otros alivianadores del tránsito intestinal, te cagás sin darte cuenta a veces. De parado te cagás, pero en aquellos años los gauchos abuelos nuestros, comiendo carne y tabaco negro, ginebra y carne contra carne y carne, y un poco de queso de rallar, había que agarrarse del toallero. Te saltaba la várice de los ojos, te cagabas haciendo fuerza, que es como tienen que ser.

Cualquiera se confunde. Ese vasco que en el Banco Provincia en Rauch le dijeron, pase por el mostrador, le volvió la pata y lo saltó para el otro lado. No sabían. No sabían qué hacer con él del otro lado. El viejo de Pardo que fue al Principito un bazar en Las Flores, que quería comprar una picera. Le trajeron una, le miraba el borde y dice, esta no me anda. Le trajeron una, esta tampoco, esta tampoco. Bueno, y dice, mire, acá para hacer pizza tenemos estos dos o tres moldes, más que esto no hay. No lo quiero para hacer pizza, lo quiero para hacer pis, dice. Claro, no le daba la altura del borde con el índice del salpique. Así que... las dos mujeres de Las Flores, una enfermera, la otra maestra, que en aquellos años no cobraban bien, tenían que ir a arreglar sus legajos a La Plata. En aquellos años era La Plata, era una aventura de Las Flores a La Plata. Tomaron carrera unos cuantos días, se asesoraron por todos los que había ido y arrancaron para allá con los tapados con olor a naftalina. Terminaron el trámite, estaban las dos en una esquina asustada, todavía agarradas de la cartera, así como se agarraban las mujeres antes cuando viajaban a la ciudad. Y al lado una boca de tormenta grande y se escuchaba el agua abajo. Y una le dice a la otra, ¿sabes qué? Ahora nos vamos a tomar un buen submarino. ¡No, baja vos, yo te espero acá! Dice, así que... y esos voluntarios que siempre dicen refranes y que nunca la embocan, voluntario para la boca, un chico joven en Las Flores, muy metedor de pata, dice, ¿qué le vas a pedir? ¿Peras al horno? Dice. Y como los otros se le reían, dice, ¿qué eran, manzanas acaso? Y finalmente, metida de patas, si las hay, esta, que tiene una génesis, tiene un núcleo de verdad, aunque yo después lo acomodé en una coplita para suavizarla un poco, diciendo, la señora de un rector de una universidad fue un día en su ciudad a una verdulería.

Galería. Y como distante y fría, les pidió muy circunspecta 2 kilos de porongueta. Eso es lo que quería. Como el verdulero puso cara de no entender nada, ella muy aseñorada poronguetas repitió y además le señaló un cajón en el que había alguna mercadería y dijo de esas, vio, ahí el hombre se murió, pues entendió que el error en verdad era un horror y el pobre hombre en bancarrota con la voz quebrada y rota dijo a la dama ahora inquieta, esas no son poronguetas, señora, son bergamotas.

0: presentar simplemente al compañero de ruta que pertenece a una tribu urbana. Vieron que ahora están de moda las tribus urbanas. Los rolingas, los ricoteros, los dark, los emo, los floggers. En la época nuestra también había los panzones, los chuecos, los pelados, soltero contra casado, y lo mismo. Este pertenece a la tribu de los solos y las solas. ¿Viste la oferta que hay para solos y solas si uno entra a internet, o en los diarios, o en la tele, o en la radio? Hay excursiones, viajes, turismo, paseo, conferencias, carreras, lo que quieras para los solos y las solas. A mí me matan los programas de radio de solos y solas. Están a la madrugada. Yo viajo mucho de noche en auto, volviendo a las actuaciones, escucho en la radio el auto y ahí aparecen los programas de solos y solas, a donde la gente que está sola llama para ver si engancha algo. La época nuestra era el correo sentimental de las revistas del corazón, ¿se acuerdan? La Radiolandia. Escribían los presos y el privado de su libertad, querían que les escriban. Ahora escriben los vigilantes, mensajitos, están ahí, no los dejan ver televisión, embolado con el celular, le mandan mensajitos. Hasta en eso hemos cambiado. Antes escribían los presos, ahora escriben los vigilantes. Pero, y la gente llama a esos programas y se ofrece no como es, sino como quisiera ser, como quisieran que los vean. Yo me imagino que esto es así, porque hace 7 años que escucho un programa de eso y nunca llamó un pelado. Yo no lo puedo creer. Vos contás 10 tipos, 4 son pelados. ¿Cómo no llamó? No hay un puto gordo que llame ahí. Por ahí te mandan un rellenita, pero de muy buen carácter. De eso no pasás. Y la cita suena ciega. ¿Qué sabés lo que te encontrás? Capaz que es una gorda golpeadora después. El tipo pone voz gruesa y se llama Poroto de 6. La voz gruesa. Soy fino, culto y bien parecido. No dejo dicho parecido a que eso sí. Quisiera establecer un vínculo con personas finas, cultas, distinguidas como yo, que tengan movilidad. No movilidad en la cama, auto precisa el vagón, porque no se va a perder tampoco, ¿viste? Mi móvil es 15 40 60, cualquiera, y mi correo electrónico es ilusionadoestoy@protovapormas.com.ar. El que pase, el que sigue. Nadie tiene un puto defecto. Nadie ronca, nadie es gordo, nadie tiene caspa, nadie tiene olor a pata, nadie debe plata, nadie tiene hijos, cero problema. ¡Qué barbaridad! La mitad de eso fuera cierto, el tipo de premio Nobel, ¿qué mierda va a estar llamando a las 4 de la mañana a una radio? Aparte, viste, dice, quisiera encontrarnos para conocernos, charlar, pasear y en todo caso después vemos. ¡Pero mirá vos! ¡Qué barbaridad! ¡Qué gente seria! O sea, de culiar ni hablar, ¿quién lo va a llamar, pobre loco? Es un embole, avísenle que está fracasando por eso. Después, cuando se terminan de ofertar, dicen, la cama no tengo límite. Ah, no, si no lo despertá, duerme hasta la tarde. De la tribu de los solos y las olas, en un disco más, Charlie Martínez.
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2: Internacionales. Rusia amenazó con confiscar barcos europeos y advirtió sobre una respuesta global si se persigue a su flota. El presidente Vladimir Putin aseguró que Moscú tomará represalias simétricas y confiscará navíos en cualquier región estratégica si las potencias occidentales avanzan en la requisa de sus buques mercantes. El mandatario calificó de piratería las sanciones y los controles marítimos impulsados por la Unión Europea durante un evento militar.
3: Nacionales.
2: Córdoba. Detuvieron a un hombre acusado de iniciar un incendio forestal tras arrojar brasas de un asado. Esta persona fue arrestada en la localidad de Charbonnier luego de que el fuego, provocado por descartar cenizas sin precauciones, consumiera unas 15 hectáreas. El foco ígneo requirió un importante despliegue de bomberos voluntarios de distintas localidades, dotaciones del ETAC, la Guardia Local, personal de manejo del fuego y 2 aviones hidrantes, en una jornada en la que la provincia se encontraba bajo alerta por riesgo extremo de incendios. Una nueva ola de despidos sacude el sector industrial en las provincias y suma presión a los gobernadores. Cerca de 500 desvinculaciones afectaron a plantas tecnológicas, alimenticias y textiles en Tierra del Fuego, Buenos Aires, Mendoza, Entre Ríos, Catamarca y Santa Fe. El ajuste impacta con fuerza en distritos como Río Grande, donde Mirgor y BGH redujeron personal, el cierre de la planta de Unilever en Guaymallén, recortes en la avícola Tres Arroyos y el cese de actividades de firmas textiles, encendiendo las alarmas provinciales en medio de la caída del consumo y la apertura importadora.
3: Deportes.
2: Hockey. Las Leonas se preparan para el debut en el Mundial de Bélgica y Países Bajos. El seleccionado femenino iniciará este sábado su camino en la Copa del Mundo frente a Estados Unidos en busca de mantenerse en el podio internacional que integra ininterrumpidamente desde hace 24 años. El equipo conducido por Fernando Ferrara, con referentes como Agostina Alonso y María José Granato, combina jugadoras experimentadas con 10 debutantes mundialistas y afrontará una renovada fase de grupos con formato de finales en el Grupo B, que también integran Alemania y Escocia.
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6: Cierre del mercado de granos. Mitad de semana, jornada de día miércoles en la Plaza Rosarina, donde la sesión se mantuvo a la espera del informe del Departamento de Agricultura de los Estados Unidos sobre las estimaciones de la oferta y demanda agrícolas mundiales. Tras conocerse esos datos y con el mercado de referencia Chicago cerrando en positivo, en Rosario la soja, el girasol y el maíz mostraron alzas en sus cotizaciones y el trigo y el sorgo se mantuvieron sin cambios. Comenzamos las cotizaciones con las oleaginosas. Por soja, tanto para la entrega desde el 17 del corriente mes, contractual y fijaciones de mercadería, 505 mil pesos por tonelada, una suba de 5 mil pesos por tonelada entre ruedas. En cuanto al girasol, entrega disponible y contractual, $520 por tonelada, una suba de $20 entre jornadas. En cuanto al nuevo ciclo comercial, girasol entre diciembre y marzo del 27, $420 por tonelada. En este caso, la suba fue de $10 por tonelada para todas las posiciones en relación a ayer martes. Pasamos a los cereales, comenzamos por el trigo. Entrega disponible y contractual, $215 por tonelada. Trigo entrega entre el 20 de agosto y el 20 de septiembre, $220 por tonelada. Trigo septiembre, $225 por tonelada. Además, por trigo septiembre y octubre, pero con un mínimo de 11% de proteína, $230 por tonelada. Campaña 2026-27, trigo noviembre y diciembre, $210 por tonelada, una caída de $5 en relación a la rueda previa. Trigo para la tira comprendida entre enero y marzo, $220 por tonelada. En cuanto al maíz, entrega disponible, $182 por tonelada, una suba de $7 entre jornadas. Maíz entrega contractual sin cambios, $180 por tonelada. Maíz septiembre, $184 por tonelada, uno más que ayer. Maíz octubre, $187, maíz noviembre, $190 por tonelada respectivamente, un incremento de $1 por tonelada para ambas posiciones en relación a la rueda previa. Maíz diciembre, $192 por tonelada, un incremento de $2 por tonelada en relación a la rueda anterior. Y maíz enero tuvo una suba de $6 por tonelada entre ruedas y llegó a los $195 por tonelada. Para la nueva cosecha, maíz para entregas entre marzo y mayo, $195 por tonelada. 4 dólares más que ayer para todas las posiciones. En cuanto al maíz tardío, junio 192, julio 190 dólares por tonelada, una suba de 1 dólar por tonelada respectivamente para ambas posiciones. Por cebada no se registraron ofertas abiertas de compra. Y en cuanto al sorgo, sin cambios, entrega disponible y contractual y sorgo full septiembre, 185 dólares por tonelada. Pasamos al mercado de referencia, hablamos de Chicago. Los futuros de los principales commodities agrícolas concluyeron con ganancias. El trigo subió 3,6% en Chicago, impulsado por los ataques ucranianos sobre terminales de granos que interrumpieron operaciones y elevaron los temores sobre la oferta exportable rusa. El maíz, en tanto, en Chicago avanzó 4,7%, sostenido por la proyección del Departamento de Agricultura norteamericano de menores stocks estadounidenses para 2026-27, ante una oferta inicial más ajustada y una firme demanda exportadora, aunque la abundante cosecha prevista limitó las ganancias. Finalmente, la soja en Chicago terminó en terreno positivo, apuntalada por la proyección de menores stocks estadounidenses para 2025-26 y nuevas ventas a China, aunque el aumento de la producción proyectada para el 26-27 acotó el avance de los precios. Para Cadena Campo Argentino informó Miguel Ángel Boleado Sasco, lo ocurrido hoy, miércoles 12 de agosto, en el mercado físico de granos, con datos de la Bolsa de Comercio de Rosario.
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Muy bien, de esta manera entonces cumplíamos, nos habían pedido, me habían escrito, pidiendo un tema de los Enanitos Verdes. Ahí muy bien, gracias Damián por cumplir con los pedidos que siempre nos hacen la gente, llamándonos, mandándonos mensajitos, comunicándose con nosotros. Bueno, 19 horas 22 minutos, ¿qué les parece si ya tengo listo el sorteo vespertino del día de hoy? Si vamos con el... prepare lápiz y papel, como decíamos antes. Lápiz, birome, papel, teclado, ¿vio? Hoy, como contaban las que en la parte de humor que podía también tiene razón, la máquina de escribir, lo que era eso, ¿vio? Cuando te recorría todo el carrito, bueno, y lo que, sí, impresionante, ¿eh? Y pensar que en su momento fue un furor las máquinas de escribir tradicionales y después, por ejemplo, también máquinas de escribir que eran después en su momento eléctricas, porque primero no eran eléctricas, también había, bueno, todo como qué manera, como les decía, bueno, todo va evolucionando y adelantando en muchas cosas, para generar siempre para bien, pero hay que ver siempre de cada cosa, como les decía, el pro y el contra. Bueno, que les decía, sí, vamos con el sorteo vespertino del día de hoy, miércoles. Si usted ya está esperando ahí a ver cómo le hay.

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1: Muy bien, vamos con la Lotería Nacional, primer premio, 2876-76 las llamas. Segundo premio 0602, tercer premio 9003, cuarto premio 4534, quinto premio 5768. Lotería Nacional, primer premio 76 las llamas. Lotería de Buenos Aires, primer premio 2401-01 el agua, segundo premio 3108, tercer premio 1666. Cuarto premio 7865, quinto premio 3355. Lotería de Buenos Aires, primer premio 01 el agua. Vamos con la Lotería de Santa Fe, primer premio 4468, 68 los sobrinos, segundo premio 9540, tercer premio 7539, cuarto premio 8001, quinto premio 4584. Lotería de Santa Fe, sorteo vespertino, 68 los sobrinos. Lotería de Entre Ríos, primer premio 1072, 72 la sorpresa. Segundo premio 6188, tercer premio 4371, cuarto premio 9061, quinto premio 4441. Lotería de Entre Ríos, primer premio 72 la sorpresa. Vamos con la Lotería de Córdoba. Primer premio 8171, 71 el excremento. Segundo premio 3343. Tercer premio 1158. Cuarto premio 9301. Quinto premio 2165. Lotería de Córdoba, sorteo vespertino. Primer premio 71 el excremento. De esta forma entonces les brindamos a ustedes el resultado del sorteo vespertino.
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7: Para una charla, un físico nuclear, la charla iba a ser para físicos también, pero del mundo de habla hispana y con algunos observadores de otros países, de otras lenguas, pero con traductores. Pero concretamente, y el que venía era un alemán, un tal Erich von Van Grundelheim, no sé si sería alemán. Se iba a hacer también en el Teatro Central de Montevideo, en el Teatro Solís, la conferencia. La conferencia creo que se llamaba La energía nuclear en tiempos pacíficos y su uso para la comunidad, una cosa así. Y el disertador iba a ser este Van Grundelheim. Mandó ya un fax de que en el aeropuerto lo esperase un remis que supiera tres lenguas: alemán, castellano e inglés, porque los físicos comúnmente se manejan en inglés, aunque el origen de este era alemán. Quería hablar que fuera el remisero, fuera un tipo de este nivel. Y lo encontraron, el Oscar, Oscar Martín. Porque allá no le dicen Oscar como acá, el Oscar, allá le meten el acento en otro lado. Tipo despiertísimo, además muy culto, y con un auto de aquellos alemanes que ya saben ustedes, de la estrellita, lo estaba esperando. Cuando llega, directamente al auto, le da la mano, dice Erich von Grundelheim, encantado, Oscar Martínez, dice: mira, usted va a tener que estar destinado a mí todos estos días, yo voy a estar para 5 días, 6, pero pasa que nosotros los físicos nucleares vamos de conferencia de un país a otro país, venimos en avión, vamos al hotel, hacemos conferencia, otra vez hotel, después aeropuerto, y uno se va, y es una falta de respeto al país donde uno va. Entonces yo quiero que usted va a estar conmigo todos estos días recorriendo un poco Montevideo, las afueras de Montevideo, y usted me va a explicar monumentos, cosas, Y yo mientras tanto voy a dejar pasar mi conferencia para ir practicando un poco el castellano, me tengo que hacer en castellano yo. Entonces, alguna cosa que usted ve que no está mal, usted me dice a mí, esto está malo, no te dice a ti. Y entraron a andar juntos, Grundelheim atrás y el Oscar manejando. Lo empezó a llevar por los barrios, le habló de las murgas, del candombe, lo llevó al monumento del entrevero. Y le iba explicando, y por ahí dice, no, ahí cuando usted dice yo tiene, no tiene que decir yo tiene, tiene que decir yo tengo. Ah, muchas gracias, y anotábale. Ahí donde dice va a venir, dije, yo voy a ir. Ah, muchas gracias. Y le iba mostrando, Montevideo, y se hicieron amigos, cenaban juntos, almorzaban juntos. Y Grundelheim le dice, Oscar, ¿usted qué parece si cuando yo... Cuando Grundelheim sale ahí al escenario para hacer conferencia con otros estos físicos, Grundelheim habla perfectamente el dice, sería una sorpresa para todos y sería muy lindo. Bueno, entonces vamos a hacer que Grundelheim hace conferencia en perfecto castellano. Discúlpeme, hoy, mañana, yo le digo cómo es conferencia y usted habla perfecto castellano, yo vengo vestido de chofer y usted viene de científico. Y, es una linda tapatura, nadie se va a enterar. Porque yo no soy artista, yo no soy conocido por el gusto. Porque yo soy físico. Nadie sabe quién soy yo. Ah, Grundelheim, pero nadie sabe cómo es ese Grundelheim. Puede ser cualquier gusto. El apellido es importante en la física nuclear. Y lo convenció. Y el día de la conferencia, todo el periodismo ahí, el autazo Grundelheim de chofer, y le dijo, yo me voy a quedar por acá atrás para ver la conferencia y ver la reacción. Usted tiene que entrar por el medio, sube al...

escenario, hay una mesa, hay jarro con agua, copa con, de cristal, ahí todo, y tienen los gráficos, todo lo que yo le expliqué, usted explica, en perfecto castellano. Llegan ahí los aplausos, y él le abre la puerta. Y el Oscar se mandó para adentro, aplausos, los miraba desde arriba, y el otro, el chofer, le decía, el físico estaba allá atrás. Empieza a dar la conferencia, ¿no? Pero una brillantez. Además, todo sorprendido con el perfecto castellano que hablaba. Así que termina en una ovación. Por primera vez en la historia de una conferencia de físicos nucleares, que sus pares se ponían de pie para aplaudir al conferencista. Y este ya se enloqueció. Se olvidó que era un físico nuclear y ya entró. Ya le mandaba de acá. Y Grundigen encantado, pero tenía miedo que se zafe. Porque ya le entró a tipo fútbol, ¿viste? Ya. Y se enloqueció la gente y más todavía. Y entonces dice, bueno, muchas gracias por los aplausos, dice. Me gustaría, dice, si alguno tiene alguna duda, alguna pregunta que me quiera hacer. Grundigen entró a transpirar. Se entró a mojar y pensaba, ¿para qué dice esto? Ah, van a saber, con begundas que nadie sabe, que te ha descubierto esto. Vamos a ir por eso los dos. Y vos sabés que del núcleo uno se para, saca un papelito así del saco como este. Le dice, profesor Grundigen, en nombre de mis pares, en primer término le quiero agradecer ese gesto de amor, ese gesto de afecto sincero, de haberse preocupado de aprender tan correctamente el español para que lo entendiéramos mejor. Por eso le vamos a brindar otro aplauso. ¡Oh! Y sí, tiene razón usted, tenemos algunas dudas. Si usted no nos hubiera dado pie para que le hiciéramos las preguntas, creo que no hubiera sido prudente. Pero ya que usted nos autoriza, nosotros anotamos unas cositas acá con mis compañeros que queremos que por lo menos nos ayude a dilucidar. Y le dice, si al producirse la unión por flujo alternado del GH3 con el KJS, compresión controlada del campo IT2, ¿cuáles son los riesgos de formación de moléculas obstruyentes que malogren la conquista de los 50.000 megagrados en serpentinas frías? Grundigen atrás, bañado en sudor, y este que no era ningún improvisado, le dice, vea, me alegro que me haya preguntado. Y esa pregunta es tan sencilla que voy a pedir que la conteste mi chofer que está allá atrás.

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1: Internacionales.
2: China aprueba una nueva generación de modelos de IA para predecir fenómenos climáticos con mayor velocidad. Los desarrollos como Fengu, Pangu y Fuxi se despliegan en paralelo a los sistemas tradicionales para generar pronósticos meteorológicos en una fracción de tiempo y con alta precisión, impulsados por su capacidad para procesar grandes volúmenes de registros históricos. Estos sistemas buscan optimizar la respuesta ante eventos extremos, posicionando al gigante asiático en la competencia tecnológica global.
1: Nacionales.
2: Buenos Aires. La CGT marchará al Ministerio de Economía contra la morosidad récord. La Central Obrera anunció una movilización para el próximo 20 de agosto con el fin de visibilizar el endeudamiento de familias y trabajadores, una problemática que la administración de Javier Milei califica como un asunto entre privados. Tras un encuentro ampliado, la cúpula sindical apuntó contra el modelo económico en el marco de un plan de lucha escalonado que incluirá nuevas protestas y la evaluación de un futuro paro nacional. Retiraron 13,4 toneladas de carne argentina en Estados Unidos por la omisión de una reinspección obligatoria. El Servicio de Inocuidad e Inspección de los Alimentos informó que la firma Corte Argentino quitó del mercado productos importados desde el frigorífico Borina y distribuidos en Florida y Texas. Las autoridades estadounidenses aclararon que se trató de un error administrativo por parte de un depósito final al omitir el paso formal de reevaluación, descartando cualquier problema sanitario o perjuicio para el establecimiento exportador argentino.
1: Deportes.
2: Se complica la situación del futbolista argentino Matías Purraín en Estados Unidos y será trasladado ha dado un centro de máxima seguridad. El deportista de 34 años, con paso en Real Pilar y actualmente en el club Lyon FC, fue detenido el jueves pasado por agentes del Servicio de Inmigración y Control de Aduanas en un aeropuerto de Florida cuando se disponía a viajar hacia Los Ángeles. Su familia y la defensa denuncian que el arresto fue injusto y aseguran que cuenta con residencia temporaria y un caso de asilo pendiente, mientras que las autoridades aducen trámites migratorios incompletos.
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Estamos llegando al final de esta edición de La Jornada, 11 grados 5 décimos la temperatura, parcialmente nublado, 69% la humedad, la presión 1004.6 hectopascales, el viento del norte a 10 kilómetros, la visibilidad 10 kilómetros para esta noche nublado, 10% de probabilidad de precipitaciones, la temperatura en 7 grados, el viento del este entre 7 y 12 kilómetros. Para mañana jueves una mínima de 5, la máxima de 13. El viernes la mínima de 6, la máxima de 15. El sábado la mínima de 10, la máxima de 15. El domingo la mínima de 8, la máxima de 16. El lunes la mínima de 7, la máxima de 15. El martes la mínima de 6, la máxima de 15 grados. 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Gracias y buen descanso.

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